Y seguimos en Momento Poético Musical por WIAC740M, acompañándote en la noche con canciones para quienes alguna vez se enamoraron más de la cuenta. Ricardo Segarra te acompaña y ahora llega esta balada inolvidable, porque cuando alguien te gusta de verdad, uno empieza a interpretar cada mirada como si fuera un mensaje secreto. Te sonríe y ya estás imaginando el futuro. Te dice buenos días y el café sabe mejor. El problema es que a veces uno escribe una novela completa basada en una sola mirada. Pero mientras averiguamos si fue amor o exceso de imaginación, aquí va esta próxima canción. Lanzada en 1989 como parte del álbum Electric Youth, esta balada se convirtió en uno de los mayores éxitos de Debbie Gibson, con una letra sobre la emoción de perderse en la mirada de la persona amada y sentir que el mundo desaparece por un instante. Se volvió uno de los temas más recordados de su carrera y su tema Lost in Your Eyes.

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Y continuamos en Momento Poético Musical por WIAC740M, acompañándote en la noche con canciones que nos recuerdan el valor de las personas que realmente importan. Ricardo Segarra está contigo y escucha esta gran canción, porque a veces pasamos tanto tiempo pensando en lo que nos falta que se nos olvida mirar todo lo bueno que ya tenemos. Y entonces llega alguien, nos abre los ojos y descubrimos que la verdadera riqueza no estaba en una cuenta de banco, sino en una persona que siempre estuvo ahí. Claro, eso suele ocurrir justo después de haber cometido uno o dos errores memorables. Lanzada en 1994 como parte del álbum En Primera Fila, bueno, no mucho antes de que existieran los conciertos en primera fila, esta canción fue incluida en el álbum Voces a mi alrededor y se convirtió en uno de los temas más queridos de Franco De Vita, con una letra que celebra el valor de compartir la vida con alguien especial. Se volvió uno de los clásicos de su repertorio y su tema Tengo.

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Y seguimos en Momento Poético Musical por WIAC740M, acompañándote en la noche con canciones para quienes alguna vez han querido escapar por un rato de los problemas cotidianos. Ricardo Segarra te acompaña y ahora subimos la energía con este clásico. Porque seamos sinceros, todos hemos tenido esos días en los que pensamos: me voy lejos, comienzo una nueva vida y nadie vuelve a saber de mí. Pero después, recordamos que hay que pagar cuentas, sacar la basura y que todavía quedan cosas por resolver. Así que mientras llega a esa ciudad perfecta que existe en nuestra imaginación, vamos a disfrutar de esta próxima canción, lanzada en 1987 como parte del álbum Appetite for Destruction. Esta canción se convirtió en uno de los himnos más recordados de Guns N' Roses, con una letra sobre el deseo de regresar a un lugar idealizado lleno de libertad y buenos recuerdos. Se volvió uno de los temas más emblemáticos de la banda y su tema, Paradise City.

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No hay música que me distraiga, ni calles que me hagan olvidar. Tu foto sigue en el espejo, y de ahí no la quiero arrancar. 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

y escucha este clásico inolvidable. Porque hay personas que dicen, si regresa, no le vuelvo a hablar. Y después de 2 semanas están practicando frente al espejo cómo actuar con indiferencia. Mientras revisan el teléfono cada 10 minutos. Sí, el orgullo suele hacer planes muy ambiciosos, pero el corazón tiene la costumbre de improvisar. Lanzada en 1981 como parte del álbum Escape, esta balada se convirtió en uno de los mayores éxitos de Journey, con una letra sobre reconciliación, vulnerabilidad y la disposición de recibir nuevamente a la persona amada. Se volvió uno de los temas más queridos del rock melódico y su tema Open Arms.

Y continuamos en Momento Poético Musical por WIAC740M, acompañándote en la noche con canciones para quienes todavía creen en las segundas oportunidades. Ricardo Segarra está contigo.

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Y seguimos disfrutando de Momento Poético Musical por WIAC740M, acompañándote en la noche con canciones que nos recuerdan lo que realmente tiene valor cuando todo lo demás pasa a segundo plano. Ricardo Segarra te acompaña y ahora llega este gran clásico. Porque hay momentos en que uno tiene una lista enorme de preocupaciones, trabajos, cuentas, compromisos, mensajes sin contestar y hasta esa dieta que juramos empezar el lunes pasado. Pero de repente aparece una persona especial, una conversación sincera o un abrazo inesperado. Y todo lo demás deja de parecer tan importante. Ahí es cuando uno entiende de qué trata realmente esta próxima canción. Lanzada en 1991 como parte del álbum The Black Album, esta balada mostró una faceta más íntima y emocional de Metallica, con una letra sobre la confianza, la conexión genuina y la importancia del esencial en la vida. Se convirtió en uno de los temas más emblemáticos de la banda y su tema Nothing Else Matters.

0: Y así llegamos al final de nuestro encuentro de esta noche en Momento Poético Musical. Gracias por acompañarnos y permitir que la música y la palabra formen parte de tu noche. Un espacio donde las canciones no solo suenan, también acompañan, provocan memorias y a veces hacen que uno diga con toda calma: yo no estaba pensando en eso, pero la canción insistió. Hoy compartimos temas que han marcado generaciones, canciones que siguen vivas porque nacen desde lo auténtico, desde lo que se siente sin necesidad de mucha explicación. Y junto a cada una de ellas, también disfrutamos poemas inspirados en las canciones de la noche. Ese toque que le da otra lectura a la música, como si la canción se asentara un momento a hablar contigo, bajito. Ese es el corazón de este programa. No solo sonar bonito en la radio, sino acompañarte con intención. Aunque estés en la sala, en el carro o negociando contigo mismo si todavía puedes ver un capítulo más. Y antes de despedirnos, quiero dejarte con una reflexión, de esas que uno escucha con una sonrisa, pero también con un ok, es verdad. La vida tiene una manera muy particular de enseñarnos cosas, con una elegancia medio sospechosa, porque uno piensa que todo va a ser claro, ordenado, casi como un plan bien diseñado, y de momento la realidad dice: no, hoy vamos a improvisar. Y ahí empieza el verdadero arte de vivir. Porque, por ejemplo, hay días donde uno se levanta con una agenda mental completamente estructurada. Hacer esto, resolver aquello, contestar lo otro, y a las 2 horas uno está en el mismo punto de inicio, pero con café frío, 3 pestañas abiertas en el navegador de la mente y una leve sospecha de que el día ya tomó decisiones sin consultarnos. Y aún así, seguimos. Porque hay una cosa interesante en la gente que sigue adelante. No siempre es la motivación lo que la mueve. Muchas veces es la costumbre elegante de no rendirse con escándalo. Uno no anuncia "me rindo" dramáticamente con música de fondo. Uno simplemente dice: ok, vamos a intentarlo otra vez. Mientras buscas las llaves que estaban exactamente donde siempre estuvieron. Y eso tiene su encanto. La vida moderna también nos ha regalado nuevas habilidades sin pedir permiso. Por ejemplo, la capacidad de buscar algo en el teléfono mientras el teléfono mismo nos está mostrando exactamente lo que estamos ignorando. O la habilidad de abrir aplicaciones con una intención y terminar en otro universo digital que no tiene nada que ver con lo que uno iba a hacer originalmente. Y sin embargo, uno sigue funcionando, con estilo, con paciencia, con una mezcla interesante entre disciplina y vamos a ver qué pasa hoy. Hay algo casi poético en eso. La realidad es que la mayoría de las personas están haciendo lo mejor que pueden con lo que tienen. Aunque por fuera parezca que todo está bajo control y por dentro haya una pequeña discusión administrativa entre prioridades, emociones y cansancio. Y aún así, se sigue. Se sigue aunque el día no salga perfecto. Se sigue aunque la mente parezca un browser con 1000 pop-ups. Se sigue aunque uno tenga que repetir mentalmente: ok, enfoque, enfoque, enfoque, enfoque, enfoque, como si uno fuera su propio asistente personal. Y en ese seguir hay una forma de elegancia que no se nota mucho pero existe, porque no es una elegancia de perfección, es una elegancia de resistir tranquilo, de esa gente que sigue resolviendo sin hacer mucho ruido, pero resolviendo. Y si lo piensas bien, también hay humor en todo esto. Porque uno aprende a no tomarse tan en serio cuando se da cuenta de que la vida en algún momento del día te va a hacer buscar algo que tenías en la mano o entrar en un cuarto y olvidar completamente por qué entraste y aún así sobrevivir con dignidad. Y eso, aunque suene simple, es bastante sofisticado en su propia forma. Así que si hoy estás en medio de 1000 cosas o sosteniendo que estás avanzando lento o simplemente navegando el día con lo que hay, no te des crédito corto. Estás haciendo algo más serio de lo que parece. Estás continuando. Esto fue Momento Poético Musical. Les habló Ricardo Segarra. Gracias por acompañarnos noche tras noche en MomentoPoéticoMusical.com, donde la música y la palabra se encuentran sin prisa. Y recuerda que puedes escucharnos de lunes a viernes a las 8 de la noche por WIAC 740M. Que descanses y que mañana la vida te encuentre con más calma, más humor y menos contraseñas olvidadas. ¡Buenas noches!
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5: Buenos días.
6: Buenos días, muy buenos días. Here we are, Puerto Rico.
5: Again. Eso es, sí, again.
6: En inglés, por si acaso.
5: Mira, otro viernes que nos puede, que aquí para estar juntos y seguir
6: y revuelto,
5: con
6: ¿no?
5: los tiki-tiki. 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
6: En todos lados,
5: donde quiera que estén, hasta en Medellín si quieren,
6: después
5: exacto.
6: Hablamos de Medellín.
5: Ajá.
6: Pero bueno, estamos en vivo, en directo, son las 11 y un minuto de esta mañana y de verdad que es una alegría para nosotros poderles saludar hoy viernes 12 de junio de 2026. Bueno, y ahora vamos a montarnos en la máquina del tiempo, como hacemos siempre en este momento, para conocer qué pasó, qué es lo que ha pasado en este mundo nuestro tan complejo un día como hoy, un 12 de junio.
5: Ya estamos a mitad de año.
6: Pero ¿cómo es posible la Navidad?
5: Eso es así. Mira, un día como hoy, pero en el 1775, en el marco de la Revolución Estadounidense, el general británico Thomas Gage declara la ley marcial en Massachusetts. El británico ofrece el perdón a todos los colonos que abandonen las armas. Solo indicó dos excepciones, Samuel Adams y John Hancock, que serían colgados si los capturaban.
6: Una cosa u otra. En 1901, en Cuba, pues... de hecho, Cuba consiente convertirse en un protectorado estadounidense, aunque usted no lo crea.
5: Mira, y en el 1939 en Estados Unidos, Paramount Pictures comienza la filmación de la película Doctor Cyclops, la primera película de horror fotografiada en Technicolor Tri-Strip.
6: Ah, ¡qué susto! Asustaron mucho a la gente. En 1939 en
5: Cooperstown... Imagínate, esa época.
6: Por eso ya color y tri, cuando salió el tridimensional, aquella gente gritaba en esos cines que era una cosa bárbara. Un día como hoy en 1939 en Cooperstown, en Nueva York, obviamente Estados Unidos, se abre el Salón de la Fama Nacional del Béisbol.
5: Y en el 1942, en el marco del Holocausto judío, la futura escritora Anne Frank recibe un diario en blanco como regalo de su 13º cumpleaños.
6: En 1963, un día como hoy en Jackson, Mississippi, un miembro de la banda terrorista, el Ku Klux Klan, asesinó al líder negro de los derechos civiles, Medgar Evers.
5: Y en el 1974, en Buenos Aires, el presidente democrático Juan Domingo Perón sale por última vez al balcón de la Casa Rosada.
6: Ese hombre falleció.
5: Falleció el primero de julio, unos días después.
6: Sí, señora. Y en 1994 se dio el primer vuelo oficial del avión bireactor más grande del mundo, que fue el Boeing 77. ¿Tú nunca te montaste en un Boeing?
5: Mm-mm.
6: Yo me monté y no, bueno, nada, no voy a hablar de edades ni de cosas de esas. Di lo que quieras.
5: En el 2004, en Portugal, comienza la Eurocopa 2004 de fútbol.
6: Se quedó callado.
5: Que acaba de estrenar la Copa, el Mundial de Fútbol. Ayer fue la inauguración.
6: ¿Anteayer?
5: Ayer, yo creo que
6: eso
5: fue.
6: ¿Eso es la FIFA?
5: La FIFA,
6: yo estoy
5: ayer,
6: bien perdido
5: ayer.
6: Con eso. Ayer. En 2007 sale a la venta la insulina inhalada. Yo me acuerdo, de hecho, dije, por fin no me voy a tener que inyectar, pero a mí no me funcionó. Bueno, y ahora vamos a aterrizar en San Juan de Puerto Rico para hablar de lo que está pasando en el país y, por supuesto, en el mundo, a nuestro modo, porque siempre hablamos a nuestra manera para que sea un poquito más light. Y parece mentira, pero es cierto, es real. Estoy hablando de la crisis en Puerto Rico con el agua. ¿Cómo es posible?
5: Parece increíble, pero es cierto que el agua, que la necesitamos todos, porque el agua nos da vida. Es más que un recurso, sin agua no podemos vivir, estaríamos perdidos y dejaríamos de existir. Ha quedado rezagada, como si a nadie verdaderamente le importara que escasea el agua.
6: Y es que este asunto de la falta de agua por tantos días ha traído un sentir, un malestar, una desesperación grande. Uno ha llegado a tenerse que sentar para poder entender lo inentendible. Entonces, pues, precisamente, es el alcalde de San Juan, Miguel Romero, quien se ha tenido que poner los pantalones apretados y resolver esta crisis de alguna manera, creando un ichu dentro de la situación, porque el gobierno estaba cantando la borinqueña, tú sabes. Y hay que resolver la crisis que se crea por la ineptitud de quienes están sentados en sus cómodas
5: Mira,
6: sillas
5: yo no sé
6: en
5: qué
6: la
5: pasa,
6: AAA.
5: Porque las roturas y las... ¿verdad? Las situaciones de emergencia ocurren todos los días en todas partes.
6: Exacto.
5: Pero nosotros no veíamos esto con la administración anterior. El manejo era, si ocurrían las crisis y ocurrían las situaciones, todos sabían que iban a ocurrir, todos sabían que estaban ocurriendo, todos entendíamos lo que estaba pasando, veíamos cómo se trabajaba para corregirlo, pero ahora no. Ahora es una crisis detrás de la otra, nadie se entera, nos enteramos porque se rompió. Hay un dron capturó que se rompió. Allá es super tubo, no sé dónde.
6: Por casualidad fue.
5: O sea, el mantenimiento, ¿dónde está? La prevención, ¿dónde está?
6: Mira, vamos por partes, porque esto hay que analizarlo para poderlo entender sin echar culpas directamente a este gobierno, porque este gobierno llegó el otro día y aquí hay una situación que todo el mundo está de acuerdo con eso, y es que no se le ha dado el mantenimiento como pasa regularmente en todo en este bendito país nuestro. Primero que aquí hubo inicialmente, cuando se le... hace meses atrás, antes de esta crisis, aunque esa palabra al gobierno no le gusta que uno la use, pero hay una crisis. La actitud arrogante inicial del presidente ejecutivo de la Autoridad de Acueductos y Alcantarillados, este señor que se llama Luis R. González Delgado, una ausencia también de su parte y de algunos de los que están detrás de él, de sinceridad, porque se manipula la verdad y la mentira y se juntan y tú no sabes ni lo que te están diciendo. Y ese media tour constante que tienen los jefes de gobierno en este país, incluso la gobernadora, yo digo que nos han echado a un lado a nosotros los cantantes, los actores, los artistas, y ellos son los protagonistas de nuestras vidas en las redes sociales, en la televisión y en la prensa escrita. Y aquí hay un análisis bien fácil. Este don, que yo no sé quién es, a mí no me cae mal ni me cae bien, este señor está ahí sentado con una cara de mamerto, que no ha hecho lo que realmente desde un principio debió haber hecho. Primero, saber atender a los medios de comunicación sin arrogancia. Después le dieron el curso de cómo bregar con la cuestión. Y ahora se maneja bastante bien con el libreto que le prepararon cuando va, por ejemplo, al programa de Alexandra Lúgaro, que lo vi yo y lo escuché yo. Entonces, no, estamos resolviendo y en par de meses. ¿Pero cómo va a resolver en par de meses, bro? Mamerto, si es que el problema es que la gente no tiene agua para poderse lavar...
5: Nada.
6: ¡Nada!
5: La cara.
6: Y si bien es cierto que los gobiernos de turno han hecho caso omiso al mantenimiento que ameritan las plantas de agua, también es cierto que esta reciente crisis por la que aún estamos pasando tiene un nombre y un apellido. Se llama Jennifer González. ¿Por qué? ¿Qué hizo la actual gobernadora antes de convertirse en gobernadora? Prometió que iba a sacar de las agencias a todo el que oliera a Pierluisi. ¿Qué pasó en la AAA? Caramba, que sacaron a la gente que sabía bregar con esto. Por eso la crisis. Aparte, ¿verdad?, de lo que ella tiene razón, que es la cuestión esta madre de que no se le da mantenimiento. Pero bueno, la jefa de gobierno corriendo, porque le han apretado las tuercas aquí a todo el mundo, si no, no hubieran hecho nada con esto del agua. El miércoles dio un mensaje al país, apareció en los anuncios lumínicos, no solamente en la televisión, en los anuncios lumínicos de las avenidas de este país, de los expresos, para dar cara y decir que ella está resolviendo lo que nunca nadie antes resolvió. Y yo pregunto, ¿esto es serio? ¿Es en serio lo que ella está diciendo? Pero si fue ella quien tan pronto llegó a la gobernación, votó a los empleados de la agencia, que eran los que sabían cómo manejar. Entonces contratan a aquel señor, a Pesquera, que es un señor que sabe, hizo un informe, eso hace el año pasado.
5: ¿Para qué?
6: Le pagaron un hueval. ¿Y para qué hace el informe?
5: Para nada, porque para engavetarlo.
6: ¿Qué hicieron? Entonces hay que esperar que venga una crisis y que los programas de radio y los analistas, que son todos, porque en este país todo el mundo somos analistas.
5: Es el país de los todólogos, somos expertos en todo.
6: ¿En qué?
5: En los todólogos. Hay un evento judicial, somos todos abogados y jueces. Tenemos un expertise en leyes. Hay un issue del agua y somos todos ingenieros y sabemos de agua y sabemos de todo lo que está pasando y somos unos expertos y tenemos la solución a todos los problemas. En donde los colgamos es votando.
6: Ahí es el problema. Que
5: yo creo que ahí es que está el problema. Pero lo que pasa ahí es que nos colgamos a la hora de votar.
6: Al igual que en cualquier país del mundo, el problema es que estamos votando por el menos malo.
5: Sí.
6: Porque también ese bobo que tenemos ahí en Washington, ahora mira, bregando con el estatus en este momento, donde estamos bregando con un Medicare y un Medicare que no se sabe si se va a salvar, y nos están anunciando que en 10 años se va para el carimbo.
5: Él está pensando en el plebiscito.
6: Pensando en el plebiscito y en el colonialismo. ¿Pero qué le pasa a este muchacho? Hello. Bueno, ¿y para dónde vamos? Pues yo no sé. ¿Y qué tú dices? Pon la última palabra, como diría Lugaro.
5: Esto está...
6: está del cara.
5: Vamos a otras noticias.
6: 11 y 11.
5: Sí, vamos a otras noticias. Mira, en el aire hay otra pregunta. Y es súper interesante también por demás, que ha provocado que públicamente se exponga en los medios de la prensa escrita cómo Donald Trump ha utilizado la presidencia para beneficiarse a sí mismo y a sus aliados.
6: Bendito.
5: Y es que el presidente Donald Trump intentó crear un fondo de casi 1.800 millones, perdóname, no es 1 millón, son 1.800 millones.
6: Nada más y nada menos.
5: Exactamente, que podría canalizarse hacia sus seguidores como parte de un acuerdo para resolver una demanda que presentó contra su propio gobierno, llegando incluso a argumentar que él renunció a mucho dinero al permitirlo.
6: Sí, Pepe. Sin embargo, tras generar rechazo con el Congreso y los tribunales, la Casa Blanca está reconsiderando ese fondo, y eso significa que la demanda y la posibilidad de que el presidente aún pueda beneficiarse económicamente de ella podría volver a estar sobre la mesa. Trump no ha ocultado, que ha convertido la presidencia de los Estados Unidos en una importante fuente de beneficios personales mediante actividades que abarcan desde acuerdos de mercadeo y negocios de criptomonedas hasta eventos políticos y oficiales de alto costo celebrados en sus propiedades.
5: Y sepan que Trump ha demandado al propio gobierno. Por ejemplo, presentó una reclamación exigiendo 230 millones en compensación al Departamento de Justicia por el allanamiento del FBI a su residencia en Mar-a-Lago, en Florida. Trump, sus dos hijos mayores y la organización Trump presentaron una demanda de 10 mil millones contra el Servicio de Impuestos, el IRS, y el Departamento del Tesoro, luego de que un ex contratista de la IRS filtrara legalmente sus declaraciones de impuestos.
6: Escuchen esto, o sea, para que no les cuenten. Uh-huh. Trump, sus dos hijos mayores y la organización Trump presentaron esta demanda de 10 mil millones contra el Servicio de Impuestos, el IRS y el Departamento del Tesoro, luego de que ex contratista de la IRS filtrara ilegalmente sus declaraciones de impuestos. Trump negoció esto, ¿verdad? y esta oficina de ética gubernamental muestran que realizó más de 3.600 transacciones bursátiles durante el primer trimestre de 2026 por un valor superior a los 100 millones. Oye, no, tú y yo tenemos lío con los millones hoy.
5: Es que los millones están...
6: Son tantos.
5: Los millones abruman.
6: ¿Abruman?
5: Esa cantidad de millones son abrumadores.
6: ¿Tú sabes? Es muy fuerte.
5: Ay, mira, vamos a algo más light. ¿Tú sabes quién hubiera cumplido 100 años?
6: ¿En estos días?
5: En estos días.
6: ¿Quién?
5: La mega estrella del cine de Hollywood, Marilyn Monroe.
6: Ah.
5: Y cuyo estilo aún perdura a través del tiempo. Camisetas con su rostro, pantalones pirata, vestidos de cintura entallada. El armario de Marilyn Monroe renace para celebrar el centenario de su nacimiento con prendas que rinden homenaje a la protagonista de Gentlemen Prefer Blondes y que mezclan la inocencia con una estética sexy sin estridencias. La actriz y cantante cumpliría 100 años, un centenario que el cine celebra con reposiciones de sus emblemáticas películas, la literatura con nuevos libros sobre su universo y la moda, con diseños que reflejan un estilo que causó sensación y que muchas mujeres continúan imitando y al que las firmas pues rinden tributo.
6: La actriz supo, como nadie, utilizar el vestuario para resaltar su anatomía. Es una diosa sexual para muchos, una mujer inocente y vulnerable para otros. Marilyn vivió de 1926 a 1962 y sabía con picardía cómo hacer que su imagen no pasara inadvertida. Incluso destacaba su busto y las curvas de su trasero gracias a cómo situaba las costuras de sus prendas, según desveló el diseñador Bill Blass en su biografía y con el que la actriz mantuvo una estrecha relación. De hecho, los primeros jeans de la marca se llamaron Marilyn, una manera de sellar un vínculo simbólico entre la estrella y la firma, que ha presentado una colección de prendas de estética actualizada inspiradas en la sensualidad y feminidad de esta intérprete. Yo estuve en estos días viendo en Televisión Española, que la verdad que a veces uno caza así al azar, unos programas, como dicen hoy, documentales, los documentales, que hoy son docubiografías. Algo muy interesante sobre la vida de esta mujer. Primero, me leí también el libro y vi la película Blonde, que la deben ver ustedes, que está muy buena. Además que hay muchas películas biográficas sobre Marilyn, que la gente o la industria quiso hacer pasar como tonta por ser rubia meramente.
5: Uh-huh.
6: Porque hasta eso pasaba en esa época.
5: Y de tonta ni un pelo.
6: Y de tonta no tenía ningún pelo. Mucha gente siempre cuestionó o preguntaba cómo Marilyn, siendo anglosajona, que tenía esas curvas, y Mare lo acaba de decir o lo acabo de decir yo, con relación a cómo le entallaba la ropa el modisto, en caso, el diseñador. Pero Marilyn caminaba de una forma muy sensual. ¿Cómo lograron que esa mujer caminara de esa manera tan sensual como lo haría una mujer puertorriqueña, una caribeña o una mujer colombiana? Pues sepan ustedes que de los dos zapatos, uno de los tacones de uno de los zapatos era más corto para que la obligara a tener ese tumbao y caminar con esa cadera de lado a lado. Eso es un truco que no se sabía y lo dicen en el documental. Sus amores y desamores ya sabemos que han sido varios, sobre todo el amor, entre comillas, ella se enamoró realmente del presidente Kennedy. Lo que pasa que él lo que hizo fue...
5: Happy birthday, Mr. President.
6: Sí, ella le sopló la vela. Lo que pasa es que él, pues meramente, pero imagínate, un presidente joven...
5: Guapo,
6: importante, imponente, de una familia muy famosa de los Estados Unidos, los Kennedy... Pues vamos, le llamó la atención. Ella pensó que, fíjate que en eso fue ingenua, casi tonta. Ella llegó a pensar que él iba a dejar a su mujer, a la primera dama, a Jackie, para casarse con ella. Y una vez llamó al teléfono de él a la Casa Blanca y contestó ella, la primera dama, y le dijo que él la iba a dejar y se iba a casar con ella. Y ella le dijo, ay, qué bueno, así te llevas tantos problemas que tenemos aquí. Eso es real.
5: ¿De verdad? ¿Eso es verídico?
6: Es verídico.
5: ¡Oh, Dios mío! Este chisme yo no lo sabía.
6: Ella lo hizo con su tontería, ¿verdad? Pero de tonta digo que no tenía nada, por una mujer que se superó. Fue una de las primeras empresarias de cine. Hizo su casa productora de cine. Marilyn Monroe se fue a estudiar a Nueva York, dejó atrás Hollywood y exigió que se le pagara mejor y exigió también hacer películas donde no se viera tonta.
5: Uh-huh.
6: Así que tiene mucho que ver. Todavía queda en entredicho qué fue lo que pasó con su muerte, porque hay muchas hipótesis. y aparentemente ya se suicidó por la cantidad de medicamentos que tenía y otros detalles.
5: Mira, y en otras noticias, el expresidente cubano Raúl Castro cumplió recientemente 95 años y retirado de todo puesto formal, pero a la vez en el centro de todas las miradas, al liderar el diálogo bilateral con Washington y haber sido imputado penalmente hace unos días en Estados Unidos. Él también es ex guerrillero, ex ministro de las Fuerzas Armadas durante medio siglo y actual líder al frente de la Revolución Cubana. Según la terminología oficial, celebró su cumpleaños en un momento crítico para el sistema comunista que implantó junto con su hermano Fidel en una Cuba que se encontraba en su mejor momento en el 1959.
6: Y como todos sabemos, la isla se encuentra actualmente sumergida en, oiga, la crisis más fuerte social que hemos visto a través de estos 60 y pico de años de este gobierno, que no ha funcionado porque el comunismo, lamentablemente, no ha funcionado en ninguna parte del mundo, por eso ya casi no existe. Hay gente que todavía lo defiende porque siempre hay gente para todo. Pero este es parte de la presión que está haciendo Estados Unidos actualmente, que además es parte del bloqueo petrolero y nuevas sanciones secundarias, y que no descarta una intervención militar para imponer cambios políticos y económicos en Cuba, en esa Cuba desgastada por un sistema comunista que sabemos que no ha funcionado.
5: Las conversaciones con Estados Unidos además tienen algo de personal para el nonagenario, quien tiene motivos para pensar, más allá de los términos concretos de un acuerdo en el sistema político-económico que contribuyó a poner en pie a lo largo de décadas el futuro de su familia y su propio legado como revolucionario y estadista. Porque frente a las inercias de La Habana, Washington está exigiendo cambios fundamentales en el sistema económico y régimen político de la isla, como explicó en su reciente visita a Cuba el director de la Agencia Central de Inteligencia, John Ratcliffe.
6: Bueno, y la pregunta es, ¿qué va a pasar en Cuba? Pues ciertamente esto nadie lo sabe, pero mire, ya es tiempo, o hace mucho tiempo que las cosas en Cuba tenían que haber cambiado. Ya basta de excusas, de echarle la culpa a Estados Unidos por un bloqueo de casi 60 años, porque existe un mundo entero y ellos tuvieron la oportunidad de ser apoyados por varios imperios, como el de Rusia, que dejó en un momento dado de pagarle, igual con Venezuela, o sea, y con muchos otros países, con la China también. En Cuba ya no hay excusa que valga. La gente tiene un hambre del cará. Allí sí que no hay ni luz ni agua hace muchos años. No hay ni papel de inodoro, señoras y señores, desde los años 60. Se lo digo porque mi familia es cubana. Y además de eso, yo creo que no se han resuelto los problemas básicos. No hemos visto un gobierno que se ha beneficiado. Si hablamos de corrupción en la derecha, pues vamos a hablar de corrupción en la izquierda también. Porque buenos gobiernos hay en cualquiera de ambas y malos gobernantes también. En Cuba, pues, oye, cuando se murió Fidel, que hicieron un análisis, y esto no lo hizo Estados Unidos, lo hace Europa, de cuántos millones y millones de dólares, cuántas pertenencias tiene la familia de Castro, oígame, y usted dice, ¿y qué pasó con el pueblo? ¿Qué pasó? Siempre el pueblo es el chavao.
5: Así siempre.
6: Mira, con la crisis esta de agua, que empezamos con el agua y acabamos con el agua. ¿Tú te bañaste esta mañana?
5: Sí, yo tengo
6: también
5: agua.
6: Pude, gracias a Dios.
5: Mira, pero bendito, hay mucha gente que está sin agua.
6: Ojalá que venga pronto.
5: Y no está bien, ¿verdad?
6: No, está muy mal.
5: Es un servicio esencial que no debería faltarnos nunca. Sobre todo en una isla rodeada de agua.
6: Bendito.
5: Un poquito irónico. Pero nada, nos vamos a una pausa. Cuando vengamos vamos a hablar del fenómeno del niño que ya llegó. Y trae lo suyo, y también tenemos una interesante entrevista sobre un evento que va a estar ocurriendo próximamente y del que nos van a comentar nuestros invitados, pero regresamos en breve aquí en 60 minutos.
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6: Amigas, amigos, estamos de vuelta en 60 minutos por aquí por WIAC 740M, en San Juan, donde originamos desde nuestros estudios aquí en Bayamón, Puerto Rico, para todo Puerto Rico. Maresa Boneta, Alejandro Primero, son las 11:24 minutos de la mañana y el niño llegó.
5: El niño llegó, ese fenómeno meteorológico que de fuerte intensidad ya hizo su aparición, lo que traerá como consecuencia que se agravarán las sequías y las lluvias intensas. Así como el riesgo de olas de calor tanto en tierra como en el océano, y esto ha sido anunciado ampliamente por la Organización Meteorológica Mundial.
6: De hecho, esto va a durar meses. Esto es como la entrada, como casi la entrada del niño, que no sé por qué le ponen el niño, si los niños son maravillosos.
5: Está el niño y la niña, son cada cual es diferente.
6: Ahora le tocó al varón. Pero la verdad que las condiciones de este niño echarán más leña al fuego en este mundo que está tan calentado, y su impacto va a ser aún más severo. Y esto no lo decimos desde el punto de vista para alarmar a nadie. Esto es meramente para que nosotros estemos conscientes, ¿verdad?, de que va a haber unos cambios drásticos, va a haber sequías aparentemente. Y yo creo, madre, que siempre que llegamos a este tiempo de huracanes, que comienza, que ya ha comenzado la semana pasada, hay que estar claros también de que lo importante es que nosotros nos cuidemos, que tomemos agua, que nos hidratemos y que nos protejamos del sol, ¿verdad? Y de estas inclemencias que son fatales a veces. Uh-huh. ¿Y qué ha dicho la jefa de la Organización Meteorológica Mundial?
5: Pues la jefa,
6: que es argentina,
5: que es la científica argentina Celeste Saulo, dijo que hay que prepararse para un episodio del niño potencialmente fuerte, y aseguró que su organismo colaborará con otras entidades científicas para anticipar lo antes posible lo que se viene, para que gobiernos, entidades humanitarias y todos los sectores que sean sensibles al clima tomen sus previsiones con antelación. Los pronósticos estacionales anticipados y las alertas tempranas son fundamentales para salvar vidas y mitigar el impacto sobre nuestras economías y nuestras comunidades. Me pregunto yo, ¿impactará esto la cantidad de huracanes? Porque habían dicho que íbamos a tener una temporada de huracanes baja.
6: No,
5: comparada
6: aparentemente
5: con las anteriores, y ahora resulta que viene el niño.
6: No, el niño evita, según la información que se dio y que se mantiene, que vamos a tener, por menos, lo menos en esta área del Caribe, menos huracanes.
5: Ay, qué bueno. Una cosa por otra.
6: No sé, hay que comprarse un buen... bregue con los aires acondicionados, con las plantas, con todas las cosas, con las agüitas, hay que recoger de todo, y que la casa, aunque no se vea tan bonita, tenga agua y tenga electricidad. Bueno, y ahora vamos a charlar con una invitada muy especial que precisamente viene a hablarnos de un evento para los más queridos, esos seres de cuatro patitas que nosotros amamos tanto.
5: Y eso es así. Se encuentra con nosotros Flor Morales Maldonado, fundadora de Cuatro Patitas PR.
14: Eso es así. Primero que todo, muchas gracias por la oportunidad. Estamos bien contentos de estar aquí. Los estamos invitando a nuestro próximo torneo WOW en Guayama este próximo domingo, junio 14. Así que pasa mañana. Nos quedan dos días. Estamos afinando los últimos puntos y ya estamos ready para el domingo. Va a ser a partir de las 7 de la mañana. A las 9 es el shotgun, donde arrancan con todo el mundo para el campo. Tenemos obviamente desayuno, tenemos comida, los premios, las rifas. Así que, ¿verdad? Todo esto va a ser profundo de Cuatro Patitas PR para poder seguir ayudando. Nosotros somos una organización sin fines de lucro, donde trabajamos con mascotitas. Nosotros no tenemos un centro, pero sí ayudamos a las personas que necesitan o que han encontrado o que necesitan conseguir un hogar. Nosotros trabajamos a través de fosters, así que eso es bien importante. Fosters, ¿verdad? Son familias temporeras donde nos ayudan en lo que se trabaja con un protocolo para los perritos o gatitos y tenerlos ready para poder colocarlos en adopción.
6: Oye, Flor, es increíble con todo el esfuerzo que se hace de organizaciones como la que usted representa, que haya tantos perritos por ahí realengos.
14: Es que, ¿verdad? Nosotros no tenemos el número exacto, pero sabemos que hay sobre 500,000 perritos y
6: 500,
14: casi.
6: ¿500,000?
14: Sí, 500,000 en Puerto Rico. Ah, en Puerto Rico. Y en Puerto Rico, 500,000 sin hogar. Y hay alrededor de 1,000,000, casi entre 800,000, 900,000, casi ya estamos llegando al 1,000,000 de gatitos. Y esto es bien importante porque los tengan en consideración. Dos gatitos, una hembra y un macho, que no estén esterilizados después de 4 años, pueden tener sobre 20,000 gatitos. Así que eso es bien importante y nosotros estamos hablando por ahí. Una de las cosas que queremos, sí, una de las cosas que queremos es educar allá afuera.
6: Los gatos son gremlins.
14: Hay que educar que por favor, si usted tiene en su vecindario un gatito o un perrito que está por allí y yo sé que ustedes le dan comida porque todos lo hacemos, ¿verdad? Muchos ayudamos. Pues miren, vamos a cogerlo, vamos a unirnos como comunidad y vamos a esterilizarlo para que ese animalito tenga primero una mejor calidad de vida y segundo, no se sigan reproduciendo.
5: Entonces, eso me parece excelente y es una excelente recomendación y yo lo vivo a diario.
14: Sí.
5: ¿Verdad? Uh-huh. Mi calle está llena de gatos. Uh-huh. De gatos. Pero por todas partes. Se reproducen de una manera...
14: cada 3 meses.
5: Increíble.
14: Cada 3 meses.
5: Entonces, yo perdí la cuenta de cuántas veces voy a entrar en mi carro a la marquesina y mi sobrina me dice, cuidado, que parió la gata. Y yo, pero ¿cuál gata parió ahora? Porque hay tantas.
14: Sí.
5: Entonces, estoy consciente de que, por ejemplo, mi sobrina que vive allí y mi prima que vive al lado, ellas tratan de cogerlos para llevarlas a esterilizar y han empezado un proceso para esterilizarlas. Uh-huh. Pero a veces se convierte en un proceso bien oneroso porque es costoso.
14: Sí.
5: O sea, cuesta dinero esterilizar un gato.
14: Sí.
5: Entonces, yo entiendo que...
6: Y el gobierno no
5: a eso es a lo que voy. Que quizás podría identificarse algún tipo de ayuda que le puedan dar a la ciudadanía.
6: Claro.
5: Porque imagínate, por cada gato, ¿cuánto cuesta una esterilización?
14: Sí, y si por ejemplo, en nuestro caso, nosotros tenemos colaboración con algunos veterinarios que nos ayudan. Y también tenemos el centro de San Juan, Tomás allí, que nos ayuda un montón, nos ayuda... también está Carolina, ¿verdad? Pero importante, si vas a cualquier veterinario, pues eso tiene un costo y estamos hablando sobre los $200 más o menos, y como usted dice, hay cientos, entonces docenas. ¿Cómo hacemos? Lo importante es, nosotros en Cuatro Patitas PR tratamos de ver el tema positivamente, porque si no nos vamos, ¿verdad? Nos vamos a quitar y no lo queremos hacer. Así que, ¿qué tenemos que pensar? Bueno, tengo que pensar en los que yo sí puedo ayudar y hacer un plan de empezar a esterilizar. Y entonces, por ejemplo, depende de donde uno vive, uno puede conseguir ayuda, por ejemplo, en el caso de San Juan, que tiene su shelter, o también en el caso de Carolina. Otros municipios, pues tenemos que ver cómo lo podemos hacer. Por ejemplo, nosotros, hay personas que se acercan donde nosotros tenemos veterinarios, como les mencioné, que nos ayudan, así que hacemos listas y tratamos, ¿verdad? Tratamos de ayudar al público en general. Nosotros mismos nos pasamos ayudando, por ejemplo, nos llaman, mira, tenemos estos 10 gatitos, vamos a hacerlo, vamos a esterilizarlo, y por lo menos paramos ese crecimiento ahí. Y si son bebés, ¿verdad? Pues los ponemos en adopción. No, tenemos que también ser razonables, no todos los mascotitas tenemos, no todos los animalitos realengos o que sin hogar son pro adopción, ¿verdad? Porque no todos lo son. Pero también tenemos que ser realistas. Tenemos 1,500,000 de animalitos allá afuera que no tienen un hogar. No hay ningún sitio en Puerto Rico donde los podemos llevar.
6: Qué bárbaro.
14: Entonces, ¿qué tenemos que hacer? ¿Verdad? Nosotros hemos estudiado, por ejemplo, en Holanda.
5: Ahorita van a haber más gatos que habitantes.
14: Que habitantes. Ya estamos casi a la mitad. Pero tenemos que pararlo. Así que tenemos que enfocarnos en eso. Nosotros hemos también hecho alianzas con el gobierno donde estamos tratando de negociar que se trabaje con el TNR. TNR, ¿verdad? Que se recoge la mascotita, sea perro o gato, se esteriliza y se devuelve a donde están. ¿Por qué? Porque nosotros no tenemos un sitio para llevarla. Claro. Pero tenemos que entonces empezar a detener eso. Y por eso es que necesitamos que también contamos, ¿verdad? Con la comunidad en general, el gobierno y las compañías
5: privadas. En mi calle, uh-huh, hay más de 15.
14: Sí, sí.
5: O 16 gatos.
14: Y si volvemos a hablar en 6 meses, van a ver el triple o 4 o 5 veces más. Así que tenemos que tratar de ver cómo podemos empezar a esterilizar, ¿verdad? Nosotros en Cuatro Patitas PR.com, ¿verdad? Nosotros nos pueden contactar, nosotros tenemos alianza y podemos ayudar. Y nada, y este torneo es profundo, ¿verdad? Para poder seguir ayudando, ¿verdad? Recaudar fondos para seguir ayudando

0: entonces también los vemos por ahí realengos muertos en las carreteras. Sí, sí. Hay que concienciar un poco, ¿verdad? Sí, ser humano.
1: Y es triste pensar que a veces la persona pasa de, y lo ve y se acostumbra a ver ese animalito en la esquina.
0: Eso es lo peor.
1: Y creo que tenemos que trabajar con eso, tenemos que trabajar. Nosotros también damos charlas en las escuelas. Importante que eso no se vea como algo normal. Debemos de ser parte de la solución. Sé que es difícil, pero unidos pues podemos lograr más.
0: Es que estamos viviendo en un mundo donde hay muchas dificultades, donde estamos viviendo en un momento dado donde tú ves que todo se ha incrementado. Y hablo de lo negativo.
2: Ese es otro problema, que el costo de vida está altísimo. Entonces, alimentar esa cantidad de mascotas o de animalitos también se ha vuelto oneroso. Entonces es una impacta la situación económica de cualquier persona que quiera colaborar.
0: Ahora, la verdad es que lo que hace la Fundación Cuatro Patitas PR es encomiable. Yo sé que hay otras entidades también que se encargan y están haciendo lo suyo, pero yo siempre digo que nosotros no podemos quedarnos en casa viendo las cosas, los hechos desde el celular sin mover un dedo.
1: Sí.
0: Nosotros somos parte de todo.
1: Eso es totalmente cierto. Nosotros pensamos eso. Cuando nosotros empezamos, mira, yo llevo muchos años, como estábamos relajando, yo soy joven, pero empecé hace muchos años atrás a trabajar con esto. Y la historia es que dijimos, mira, no tengo un centro donde, ¿qué podemos hacer? ¿Puedo tratar de conseguirlo? Sí, pero eso me va a tomar tiempo. Pues vamos a empezar a trabajar desde ahora. No podemos sentarnos, como dice, del celular y a veces tomar un video y está pasando algo, están maltratando a un animal y le voy a tomar un video.
0: Ya.
1: Mira, vamos a ser parte de la solución también. Habla por él, dile, mira, eso no se puede hacer, hablar a la ley 154. Por ejemplo, les voy a hacer un ejemplo. Nosotros había una actividad en un Macao y fuimos a llevarlos a nuestras mascotitas, porque también tenemos, si nos siguen en las páginas, van a ver una lista de todas nuestras mascotas. Tenemos perros y gatitos que están ready, esterilizados, vacunados, desparasitados, que lo que necesitan es un buen hogar. Y vamos para allá a llevar todas nuestras mascotitas y en la 30 encontramos un perrito chiquito, un chihuahua agüita corriendo por la 30.
0: Ay,
1: y yo veía que todo el mundo tomando video. Yo, pero gente, vamos a tratar de cogerlo. Pero tengo que decir que positivamente hubo personas que pararon el carro, el tráfico en la 30 se paró, se detuvo. Y hasta que llegó, estuvimos todos tratando de cogerlo, hasta que llegó emergencias, del municipio y nos ayudaba a cogerlo. Y vi en las noticias que hace 2 días encontraron el dueño. Eso volvió a su casa, pero lo logramos, ¿verdad? Pero nos unimos como pueblo, así que es importante hacerlo. Lograr salvar una vida cuenta. Así que les menciono eso para que...
2: Y el proceso, tampoco es fácil el proceso de agarrarlo para entonces llevarlo a esterilizar. Necesitas un kennel para ponerlo en un sitio.
1: No solamente si dónde lo voy a dejar, dónde va a dormir, quién lo va a cuidar. Por eso es bien importante. Hay personas que me dicen, yo no puedo tener una mascota. Pero está bien, a lo mejor no tienes que tener una mascota, pero puede ser foster temporero por 1 mes, 2 meses. Si no puedes hacer, pues puedes hacer voluntariado en las ferias de adopción. Si no puedes tomarle fotos, si no puedes ayudar en las redes. Hay un montón de cosas que se pueden hacer.
0: Sí, yo creo, estoy de acuerdo con ustedes, hay que accionar. Estamos un poco pasivos en cuestión de desde casa, con el celular, difundo una información que es importante, pero a veces hay que levantarse el culete, como dice la amiga nuestra, Uca Green. Hay que accionar, porque desde tu casa no lo puedes, o sea, somos parte de este país todos,
1: y el gobierno solo no lo puede hacer, ¿también? Nosotros solos tampoco lo podemos hacer, las compañías privadas tampoco solo, así que nos tenemos que unir. En Holanda lo hicieron.
0: ¿Qué hicieron en Holanda?
1: En Holanda ellos tenían mascotas sin hogar y ellos lograron hoy día tienen 0 perritos realengos.
0: ¿En serio?
1: Sí, y lo lograron, así que nosotros lo podemos lograr también.
0: Claro que podemos. Entonces, lo importante es que la actividad es pasado mañana, este domingo, en el Legado Golf Club, que va a ser el escenario de este primer torneo de golf. Para estos muchachitos y muchachitas de 4 patas.
1: Sí, claro que sí. Recuerden que el campo también va a estar abierto para público en general. Nosotros también tenemos nuestro torneo allá. Así que los esperamos por Guayama. Lo bueno de esto es que estamos uniendo el deporte más el amor por el bienestar animal.
0: ¿A dónde pueden entrar a buscar información y demás?
1: 4patitaspr.com. Ahí van a ver toda la información, las solicitudes para llenar. También nos pueden aportar por ATH Móvil y también pueden inscribirse. Registrarse por nuestras páginas
2: para que jueguen golf. Así que todos esos amantes del golf, que por lo general se van todos los fines de semana a jugar su jueguito de golf, pues mire, vaya a

0: programa y juegue golf y coopere. Y
1: exactamente, eso es así.
2: Mucho éxito.
1: Muchas gracias por la oportunidad.
0: Gracias, gracias. Mira, y nosotros ahora nos vamos a, antes de irnos a la pausa, nos vamos con esta canción de Carlos Vives, que estuvo recientemente aquí en la isla.
2: Y dio tremendo concierto.
0: Y dio tremendo concierto. Nos vamos con la canción de Carlos Vives, Fruta Fresca.
2: Vamos a escucharla.

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8: Bueno, ya que estamos de regreso en 60 minutos, Maresa Boneta y Alejandro primero. Mira, Alejandro, ¿y qué es lo que hay?
9: Oye, hay mucho con demasiado.
8: Chacho, eso está caliente, está la cartelera heavy.
9: Está la cartelera bien fuerte este fin de semana para el 11 al 14 de junio, que incluye combinación de grandes estrenos de taquilla, presentaciones locales de comedia y teatro. Y las salas principales de Caribbean Cinemas en Plaza Las Américas y San Patricio Plaza ofrecen los siguientes títulos de cartelera: Amos del Universo, la épica de acción que explora el origen de He-Man.
8: Oh, mira, sí, como han traído a He-Man de vuelta.
9: De vuelta.
8: Han resucitado a He-Man.
9: Scary Movie, terroríficamente incorrecta, el regreso de la comedia de horror con Anna Faris. Sagrado Corazón, Su Reino No Tendrá Fin, una película documental, un docudrama, como dicen hoy día, que se va a presentar en los cines selectos los días 11 y 14 de junio. Y en teatro y café teatro, La Noche Santa debuta esta noche. Un abrazo a Dinet Torres, a Wandita Sáenz y a Waldemar, que comienzan en la sala experimental del Centro de Bellas Artes de Santurce con funciones hoy viernes y sábado a las 8 de la noche y mañana domingo a las 4. El Caco y el Rockero es un stand-up comedy local presentado por Julio Martínez y Ángel González en Punto Fijo, Café Teatro también en Bellas Artes. Coralia en Del Caribe al Danubio, concierto coral el 13 de junio a las 7. Eso fue ya a la sala sinfónica. Y hay mucho más, pero mucho más que ver. Mare, cuéntame qué tenemos por ahí.
8: Pues mira, ciertamente no podemos concluir este espacio sin conversar sobre la visita del Papa a España, que ha sido una cosa del otro mundo. El Papa ha corrido todo España.
9: Lo más grande.
8: Han marcado un hito, siendo el primer viaje de un pontífice al país en 15 años. La agenda combinó eventos de masas con un fuerte enfoque social, haciendo especial énfasis en la crisis migratoria, el diálogo político y la unidad frente a la polarización. En su visita a las Islas Canarias, Gran Canaria y Tenerife, el pontífice denunció que Europa no puede acostumbrarse a que el mar sea un cementerio sin lápidas. Se reunió con migrantes y organizaciones de asistencia en el muelle de Arguineguín. Durante la primera etapa congregó a más de 1,000,000 de personas en la misa celebrada en la Plaza de Cibeles. En Barcelona visitó la Sagrada Familia para presidir la solemne bendición de la Torre de Jesucristo.
9: Y tuvo reivindicaciones también al respecto. Además, en un gesto histórico pronunció un discurso ante el Congreso. Eso nunca se había dado. Es la primera vez que un papa visita ese centro, ¿verdad? El Congreso de los Diputados, donde abogó por el multilateralismo, el respeto al derecho internacional y el fin de la exclusión social. De una cosa que habló de que está en contra del aborto, habló de que hay que evitar la eutanasia, que eso ha traído ronchas en España. Y ha llamado mucho la atención, Maresa, la hipocresía de los políticos que hacen las leyes en esa casa y estuvieron 7 minutos y medio de pie aplaudiendo al Papa, cuando el Papa está criticando lo que ellos han aprobado.
8: Es una cosa increíble. Una cosa increíble.
9: Pero ven acá, ¿qué es lo que está pasando?
8: Una cosa brutal.
9: O sea, el Papa va a la casa de ellos a decirle, esto está mal y ustedes lo aprobaron, y ellos se levantan 7 minutos y lo aplauden. ¿Qué es lo que está pasando en el mundo?
8: No te puedo explicar. Mira, y cuéntame, porque dicen que Quique se reunió con el conejo malo.
9: Pues bueno, eso dicen y dicen y dicen, y la gente hasta ha tomado fotos que son de embuste.
8: Ah.
9: Aparentemente, alegadamente, conversaron de una manera muy light.
8: Okay.
9: Aparentemente, pero no hubo nada.
8: No hay evidencia.
9: No hay evidencia.
8: No hay evidencia real que nos confirme que en realidad hubo una reunión entre ellos dos.
9: Claro, una cosa formal o una cosa más allá de hola, ¿qué tal? A lo mejor. Pero qué bueno, es un logro
8: pero
9: también.
8: Si fue verdad, está tan raro que no haya ni que siquiera una fotico, como dicen. Bueno, ni una fotico
9: porque si fue,
8: de que se vieron.
9: Si fue en privado también, tiene otra connotación.
8: Podría ser.
9: Pero de lo que sí hay evidencia es del éxito que ha tenido Bad Bunny, porque en todos los programas de televisión y en los noticiarios españoles han hablado de la casita de Bad Bunny y de los invitados que ha tenido dentro de esa, ¿verdad? De ese espacio.
8: Sí, ha hecho noticia y ha puesto a bailar a España. Hacían un contraste entre la gente perreando y después en la misa con el Papa.
9: Entre el perreo y el rezo. Miren, aquí hay una cosa bien interesante también. Fíjate que a pesar de la visita de Bad Bunny, que era súper esperada, porque obviamente la residencia que se hizo aquí en el verano pasado, que ya va a ser un año, o ya hace un año, ha tenido una repercusión mundial impresionante, y los españoles estaban locos por rapear y mover el, ya usted sabe. Pero por otro lado, ha llamado mucho la atención, Mar, esto es serio, cómo la juventud española y cómo el español de a pie, como digo yo, ha ido a encontrarse con el Papa. Y los analistas, porque analistas hay en todas partes, han traído esto como un issue social en el sentido de la necesidad que existe. España tiene, si nosotros tenemos problemas aquí, los españoles tienen 100 problemas más que nosotros, 100 problemas multiplicados, una desunión, un tirarle a la gente que llega a España de afuera, a los migrados, a los emigrantes, etcétera, etcétera, etcétera, una falta de valores, y que llegue el Papa y haya unificado de la manera de unificar a los españoles con millones y millones de personas que lo han seguido y que han estado en las actividades, eso realmente amerita un aplauso y amerita el volver a tener un poco de fe.
8: Mm-hmm. Eso me parece... La visita del Papa siempre ha sido algo que ha generado mucha conmoción, ¿verdad? A cualquier país que el Papa visite.
9: ¿Te acuerdas cuando vino Juan Pablo acá?
8: No es común que el Papa se dedique a viajar o a salir del Vaticano.
9: Exactamente.
8: Entonces, el que hayan vuelto a darse estos viajes a países que no son más cercanos, no necesariamente por la distancia, pero en cultura y en arraigo. Uh-huh. Y España nos es muy cercano. Pues ciertamente levanta como que ya viva esa fe y esas creencias y obviamente el tema que se hable de que está allí y que está pasando.
9: No, que esto ha sido una provocación uh-huh. fantástica. Más allá de eso, tenemos que resaltar el hecho de que este Papa es único en su clase. Y eso decíamos también del pasado, del Papa Francisco, que se de alguna manera se trata de unir una imagen con la otra en cuanto a, fíjate que este Papa le da la mano a todo el mundo o le da el abrazo a todo el mundo. Es más cotidiano, es más cercano. Dentro de todo él camina solo, no está tan bien resguardado, tal vez él ha pedido tener ese espacio independiente con la gente del pueblo. Uh-huh. ¿Qué te ha parecido a ti?
8: A mí me parece que sí, que ciertamente es cercano, que no escatima en estar cercano a la gente, en tocarlos, en que la gente pueda acercarse a él. Y eso es importante porque no puede estar el Papa allá y nosotros acá. O sea, la gente necesita sentir un poquito de Dios cerca.
9: Tú sabes que yo esto es un paralelismo con la relación que mantienen los padres con sus hijos. Yo admiro uh-huh. mucho cómo tú manejas tu relación con tus dos hijos varones y con tu esposo, que es otro hijo también, ¿verdad? En este caso, hola Félix. Pero lo que quiero decir es, en serio ahora, que no podemos los padres ser los hermanos panas de los hijos e irnos a beber con ellos, pero tampoco podemos ser los padres que están a otro lado, los ogros, los que siempre están regañando. No.
8: Hay que desarrollar una relación de respeto, pero de confianza. Y entonces mantener ese balance no es tan fácil. Y sí, hay un paralelismo ahí entre lo que claro. es la figura del Papa y...
9: Y la crianza. Y la gente. Sí. La gente tiene que... Según existe, y lo proclamamos así, existe un Dios vivo que usted lo puede sentir cuando usted une su oración al Todopoderoso y se siente la presencia de Dios, pues tiene que entonces la gente que está aquí en la tierra representándolo tiene que ser un poco más terrestre, como digo yo, tiene que ser un poco más humano y más cercano. Así que eso lo está logrando el Papa, así que bendiciones. Son las 11:52 minutos de esta mañana y ahora pasamos inmediatamente a la sección habitual del LifeLink de Puerto Rico.
8: Bueno, y hay noticias interesantes sobre todo lo que tiene que ver con la donación de órganos y tejidos para trasplante. Los centros de Medicare y Medicaid propusieron y luego anunciaron acciones que van dirigidas a fortalecer la supervisión de las organizaciones de recuperación de órganos con un énfasis en la seguridad del paciente, la transparencia, la rendición de cuentas y estándares más claros para los próximos ciclos de recertificación de las entidades. Estas entidades, como LifeLink de Puerto Rico, por ejemplo, en el caso de Puerto Rico, son recertificadas cada cierto tiempo, tienen que pasar por una especie de auditoría realizada por Medicare para mantener su certificación. Así que ellos están trabajando eficazmente, ¿verdad?, para mejorar la forma en que estas entidades son medidas y son auditadas y evaluadas con miras a, ¿verdad?, a fortalecer y a mejorar el servicio a los pacientes. El HRSA, que es el Departamento de Salud Federal, también continúa con la modernización del OPTN, que es la entidad que mide las donaciones, ¿verdad?, los órganos que se trasplantan, enfocada en gobernanza, infraestructura tecnológica, transparencia financiera e innovación y una mayor supervisión federal del Sistema Nacional de Donación y Trasplante, obviamente para mejor beneficio de los pacientes. También se ha visto una tendencia importante y es el crecimiento de la donación después de la muerte circulatoria, como se conoce, que es cuando el corazón deja de latir. Según Associated Press, la donación después de la muerte circulatoria representa ya cerca del 49% de los donantes que fallecen en los Estados Unidos, comparado con apenas 2% en el año 2000. El crecimiento se relaciona a nuevas tecnologías de preservación y recuperación de órganos, pero también ha provocado debates sobre protocolos, educación a familias y salvaguardas éticas. En el caso de Puerto Rico reporta más de 440 pacientes esperando por un trasplante de riñón, mientras el Auxilio Mutuo realizó actividades de concienciación por el Día Mundial del Riñón para educar sobre la enfermedad renal y promover la donación de órganos. También el Auxilio Mutuo celebró los 500 trasplantes de hígado en 14 años, destacando el impacto directo de la donación en pacientes que reciben una segunda oportunidad de vida. ASEM, el Centro Médico, el Hospital de Trauma, también informó que celebró la primera reunión de 2026 de su Comité de Donación de Órganos y Tejidos junto a LifeLink, reforzando la coordinación, educación y promoción de la donación como acto de esperanza y solidaridad. Así que, ¿verdad?, la donación de órganos y tejidos vive un momento de transformación. Crece la capacidad de salvar vidas, avanza la tecnología, se fortalecen los estándares de seguridad, pero la necesidad sigue existiendo y sigue siendo urgente, especialmente para los cientos de pacientes en Puerto Rico que esperan por esa segunda oportunidad. Por eso los invitamos a que se registren como donantes de órganos y tejidos en donevidapuertorico.org, donevidapuertorico.org. Recuerde que un solo donante puede salvar la vida de 8 personas y mejorar la calidad de vida de hasta 75 personas más. Por eso es importante que usted se registre, porque cuando usted se registra como donante, su historia continúa.
9: Y bueno, antes de despedirnos, vamos a felicitar a todos los padres que este domingo están celebrando el Día de los Padres.
8: Este domingo no, el próximo.
9: ¡Ay, yo pura!
8: ¡Estás adelantado! ¡Estás adelantado!
9: ¡Borren cinta! Que no,
8: pero no. Si les adelantamos, si nos tenemos que adelantar, porque el viernes que viene es feriado. Así que nos adelantamos y sí, los felicitamos.
9: Ah, qué bueno.
8: Sí, los felicitamos.
9: qué bueno que me tiraste a la toalla.
8: Sí, nos adelantamos. Nos adelantamos. Chacho Jennifer. Que viene feriado.
9: Chacho Jennifer.
8: Así que felicitamos a los padres con una semana de adelanto. Les deseamos lo mejor a todos.
9: Mira, yo estaba seguro que yo canto este domingo para los padres. Yo decía, ¿por qué no me anunciaron como estoy cantándole a los padres?
8: ¿Por qué no es este domingo?
9: Alejandro, tú sabes lo que pasa. Que yo trabajo con un mes de antelación y no es una excusa.
8: Estamos un poquito adelantados.
9: Y hay otra cosa que se celebra este fin de semana, que era lo otro, Dios mío, que lo tenía en la punta de la lengua. Ay, se me va a olvidar y no lo voy a decir.
8: No lo sé.
9: Te lo juro.
8: Porque no sé de lo que me estás hablando.
9: No, yo tampoco. Bueno, nos vamos, pero regresamos el viernes que viene. Dios mediante. Chao.
8: Chao.

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2: Saludos amigos radioescuchas de WIAC 740 AM. A continuación las noticias más relevantes para esta hora, hoy viernes 12 de junio de 2026. La reparación del supertubo se complicó luego de que la Autoridad de Acueductos y Alcantarillados detectara un segundo punto de fuga en el mismo tramo de la tubería en Bayamón, por lo que no pudo precisar cuándo se restablecerá totalmente el servicio de agua. El presidente ejecutivo de la AAA, Luis González, indicó que continúan las labores mientras se mantiene activo el plan de distribución de agua mediante camiones. Ante la emergencia, el Departamento de Asuntos del Consumidor ordenó la congelación inmediata de precios de agua embotellada, hielo, cisternas, equipos y servicios relacionados con el almacenamiento y distribución de agua en todos los municipios de Puerto Rico. Por otra parte, Eduardo Soria presentó su renuncia como director ejecutivo de la Oficina Central de Recuperación, Reconstrucción y Resiliencia, efectiva el 30 de junio. La gobernadora Jennifer González indicó que Soria le había informado desde abril sobre una situación de salud de un familiar que le impedía ejercer sus funciones con el tiempo requerido. Los trabajos de la agencia continuarán de manera interina bajo María Marín, actual directora interina y oficial principal de Infraestructura y Operaciones. Además, el general Arthur Garfer fue designado como nuevo representante autorizado de la gobernadora ante FEMA. En cuanto al tiempo, se espera una tarde calurosa, brumosa y variablemente nublada, con posibilidad de aguaceros o tronadas. La temperatura máxima estará cerca de 90 grados Fahrenheit y la mínima alrededor de 77 grados. Los índices de calor pueden sentirse en los altos 90 y bajos 100 en zonas bajas y urbanas. Asimismo, el polvo del Sahara estará afectando la calidad del aire con concentraciones de bajas a moderadas, mientras el riesgo de corrientes marinas se mantiene bajo. Esto ha sido todo por el momento. 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Para WIAC 740 AM, Luis José Juarbe.
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4: Buenas tardes, Puerto Rico. Comenzó el programa que tú esperabas y estás esperando. Esto es Dígalo Usted a través de la cadena WIAC 740 San Juan, WIAC 1390 Isabela y WIAC 930M Cabo Rojo Mayagüez. La gente de San Juan, Isla Verde, el Bayamón, Vega Baja, Toa Alta, escuchándonos por el 740. Los que nos escuchan por el 1390, Isabela, Aguadilla, San Sebastián, Quebradillas, Camuy, Atillo, Arecibo, Barceloneta, nos escuchan por el 1390, y los que nos escuchan por el 930 Cabo Rojo, la gente de Lajas, la gente de San Germán, Sabana Grande, oye, Añasco, Aguada, por el 930 AM de tu radio. Esto dígalo usted, todos los viernes a las 3 de la tarde. Mi nombre es Eddie Tavares, el Baby. Junto, siempre nos acompaña, nos visita siempre don Alan Macchiavi, que está con nosotros aquí en el panel de Dígalo Usted. Y hoy tenemos un programa bastante excelente. Vamos a tener hoy a Ángel Toledo. El senador Ángel Toledo va a estar hablando hoy en nuestro programa, pero también vamos a tener al ex presidente de la Cámara de Representantes, José Aponte, era representante actual, pero fue el presidente de la Cámara de Representantes, hablando del proyecto de nuestro amigo y comisionado residente en Washington, Pablo José, que tiene un proyecto hablando de Leila, dos Ela. Sinceramente, vamos a hablar con ellos en la tarde de hoy. Bueno, tengo por aquí a don Alan Maccabi. Saludos, Alan.
5: Saludos, Eddie, el baby Tavares. Qué honor, qué privilegio. Nuevamente, otro viernes más de 3 a 4 en la cadena WIAC 740 en todo Puerto Rico. Aquí divirtiéndonos un poco, viendo las noticias importantes, pasándola bien y logrando que la pasen bien los que están en el tapón, en el carro, en su casa, en el trabajo, pero que están escuchando, dígalo usted, con Eddie Tavares aquí, Alan Maccabi.
4: Oye, Alan, mucha gente en el área metropolitana sin agua.
5: Wow.
4: Está la gente desesperada. Lo que estuvimos escuchando el programa de nuestra amiga de la mañana, criticando a la gobernadora de Puerto Rico, con esta cuestión del agua. Ciertamente el agua es el líquido preciado, y más ahora que hace una calor de madre. Yo creo que este problema del agua comenzó desde que dejaron los estanques vacíos. Ahí es que el que estaba del alcalde de San Juan, que el alcalde de San Juan dijo que esta persona sabía de lo que estaba hablando, que fue director de la autoridad.
5: Roberto Martínez, que fue el director regional de San Juan hasta Pierluisi, cuando Jennifer entra, pues hacen el cambio. Sí, pero hay muchos comentarios. Lo que yo escucho es eso, que él tenía un gran conocimiento, pero entonces ahora también lo están acusando de que él le quitaba agua a otros lugares para dejársela a San Juan.
4: Supuestamente a Bayamón, ¿verdad?
5: A Toa Baja. Lo que escuché fue unas partes de Toa Baja y de Bayamón, que son de las que se suplen del supertubo. Acuérdate que antes de Pedro Rosselló era una crisis lo que había con el agua. ¿Tú te acuerdas que a veces estábamos 3-4 meses que no teníamos agua a cacharrito? Y Pedro Rosselló, con el superacueducto, resolvió en ese momento el problema, trayendo pues desde Utuado y trayendo agua del norte completa al área metro. Pero poco a poco todo sigue creciendo y ya esa agua que era para el metro
4: no está dando.
5: Se ha extendido a Caguas, a San Lorenzo, hasta Junco. Entonces, pues definitivamente yo creo que, igual que pasó con la energía eléctrica, en vez de estar pegando parcho, llega un momento en que tú tienes que trabajar con la eficiencia. No puedes continuar con sistemas prehistóricos ineficientes. Tienes que actualizarse, tienes que invertir dinero. Y lamentablemente en el gobierno los dineros se van en beneficios, en empleados y en muchas cosas, y no se pone donde tiene que ser. A veces los dineros están, pero no se administran bien. Y tanto rojos como azules han tenido la culpa. Igual muchos verdecitos de uniones radicales, de izquierda radical socialista, también con el chantaje han sido parte de todo esto.
4: Y el alcalde San Juan está bien preocupado. El alcalde San Juan está en un momento crítico y molesto. Lo he visto en los reporteros.
5: Baby, pero esto es San Juan, esto es Bayamón. Está pasando en Juana Díaz, está pasando en Morovis, está pasando en Atillo. Lo que pasa es que cuando explota en grande en San Juan es que hace el caos. Sí, pero esto está pasando hace mucho tiempo en todo, en áreas de Puerto Rico.
4: Restaurantes allí.
5: Claro, claro.
4: Está pasando. Vi también mujeres que llevaban sus cachorritas para
5: frente a Lloren Torres,
4: edificios grandes, subiendo cacharros.
5: Claro.
4: Esa que hay una crisis
5: en Guaynabo.
4: Sí.
5: En Guaynabo.
4: Una crisis bastante fuerte en el área metropolitana, y verdaderamente hay que actuar. Hay que actuar, y que la gobernadora Jennifer González Colón pueda salir de esta crisis. Porque la toca duro.
5: Baby, algunos dicen que igual que llegó el zar de la energía, y reconocemos que Josué ha hecho un gran trabajo, un gran conocedor del sistema energético en Puerto Rico, pues necesitamos a Aquaman, a ver si nos llega Aquaman y nos ayuda y nos resuelve el problema de agua.
4: De la área metropolitana y lo que están pasando, esta crisis, que estamos con ustedes, saben, y cualquier cosa.
5: No, eso es así, amén.
4: Están abiertos para que ustedes puedan también hablar.
5: Hacemos el comentario gracioso, pero sí, la realidad es que es un tema serio, y solo aquel que no tiene agua es el que lo sabe y lo está viviendo. Y créanme, sin luz se puede vivir, pero sin agua no. El agua, inclusive, no hay cuerpo que viva sin agua.
4: Es la cosa. Señores, esto dígalo usted a través de la cadena WC740. 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Este es el Baby Tavares. Y me voy a una pausa. Ya mismito regreso con José Aponte, el expresidente de la Cámara de Representantes. Y también por ahí está el senador Ángel Toledo. Esto es un programa en las tardes mientras estás en el tapón. Va de camino a tu casa después del trabajo. Ya comenzó el fin de semana. Tranquilito. Pásala bien con tu familia. Y regresamos en breve. Esto es Dígalo.
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4: Seguimos en Dígalo Usted a través de la cadena WIAC 740 San Juan, WIAC 1320 Isabela y WIAC 930M Cabo Rojo, Mayagüez. Oye, Eddie Tavares, el Baby, junto a Alan McCabe, hoy en la tarde de hoy del viernes. Bueno, Alan, ya tenemos en línea telefónica nuestro recurso, nuestro representante Aponte, representante de la estadidad en Puerto Rico, está con nosotros hoy en Dígalo Usted. Saludos, representante, buenas tardes.
8: Saludos para ti, saludos para Alan, saludos para todos los amigos y amigas que nos escuchan en Dígalo Usted y vamos a decirlo.
4: Claro que sí, claro que sí. En la tarde de hoy se está hablando sobre el proyecto que tiró el comisionado residente en Washington, Pablo José, donde pues él está hablando del estatus y que iba a preparar algo de él para poder poner el Estado Libre Asociado. ¿Qué usted cree de eso, representante?
8: Mira, hay varios asuntos que llaman la atención sobre este anuncio que hace en el día del miércoles el comisionado residente Pablo José Rivera, Hernández Rivera. Hace tiempo le había dicho que el asunto del estatus para él no estaba en issue en este momento, que él iba a estar atendiendo otras cosas. Y de momento, en un mismo día, le radican una querella a Luis Dávila Pernas, porque Dávila Pernas lo ha criticado en algunos aspectos como presidente del Partido Demócrata Nacional en Puerto Rico. Le radican una querella. Por el otro lado salen anunciando la radicación de este proyecto, un proyecto que, adiós, pero si el estatus no estaba en issue, ¿por qué lo están atendiendo? ¿Acaso hubo alguien que descubrió que estaban trabajando por detrás del telón, engañando al pueblo? Y no le costó más remedio que entonces anunciar la erradicación del proyecto. ¿Pero qué incluye el proyecto? Él habla no de opciones descolonizadoras. Él habla de incluir todas las opciones. ¿Y cuáles son todas las opciones? Pues las descolonizadoras, que ya están reconocidas por el propio Congreso, por el Departamento de Justicia Federal, por el Tribunal Supremo Federal, por el Gobierno Federal, que son la estadidad, la independencia directa, la independencia mediante un tratado de libre asociación. Pero entonces le incluye el status quo, el ELA. Un ELA mejorado, pero él no dice cómo va a ser mejorado. Él dice que si son favorecidos, entonces se crearía una comisión que estaría negociando cuáles son las condiciones de ese ELA. O sea, un cheque en blanco. Seguimos, o quiere él seguir, no seguimos, quiere él seguir engañando al pueblo y diciéndole lo que no le dice, diciéndole de un ELA mejorado, pero no le dice cómo es que realmente va a estar mejorado. Cosa curiosa, ayer jueves la congresista Nidia Velázquez, que siempre defendió el ELA, y la congresista Alexandria Ocasio-Cortez, de tendencia demócrata socialista, emitieron un comunicado diciendo que no respaldan el proyecto del comisionado porque no es uno descolonizador y que ellas no van a respaldar que se siga con la colonia. Así que lo que realmente, y para que ustedes puedan y el pueblo que nos escucha mediante el programa de ustedes puedan tener información clara y directa, el proyecto que tenía, venía trabajando el comisionado de manera escondida y por alguna razón no le costó más remedio que anunciarlo este pasado miércoles, incluye el status quo, el mismo que en el plebiscito del 2012, de manera clara, diáfana, directa, en una pregunta al pueblo puertorriqueño que participó en ese plebiscito del 2012, ¿quiere usted mantener la condición territorial actual, la relación actual de Puerto Rico y Estados Unidos? Y el 54% de los electores dijeron no. El 54% del pueblo le quitó el consentimiento al status quo, al ELA. Así que él, en su afán de refundar el partido, habla entonces por lo bajo de un ELA mejorado que no sabe explicarlo todavía.
4: Wow, representante.
5: Por aquí Alan Maccabi.
8: Saludos, Alan.
5: Saludos, está con nosotros el pasado presidente de la Cámara de Representantes, José Aponte. José, qué bueno tenerte aquí. Primero, rapidito, para entrar en detalles con el proyecto, que para mí es un chiste. ¿Por qué tú crees que está sucediendo esto que con lo que comenzaste hablando, esta querella en contra del presidente del Partido Demócrata en Puerto Rico, el amigo Luis Dávila Perna? ¿Qué tú crees que está sucediendo aquí? Lo hemos visto bien activo en la capital federal y aquí en Puerto Rico. ¿A qué tú crees que se debe eso?
8: Bueno, la realidad es que Luis trabajó en Washington como subdirector de la oficina de Puerto Rico en Washington, después estuvo en la práctica privada, asume la presidencia del Partido Demócrata en Puerto Rico, primero entró como National Committee Man del Partido Demócrata en Puerto Rico, luego como presidente del Partido Demócrata, estuvo dirigiendo entonces directamente la oficina de Puerto Rico en Washington, mejor conocida por PRAFA, por sus siglas en inglés, y Luis conoce muy bien el ambiente en Washington. Ha estado muy activo participando en actividades del Partido Demócrata en diferentes estados donde están los procesos de primaria de cara a la elección de medio término ahora el próximo noviembre, y él estaba ocupando su espacio y asumiendo la responsabilidad como demócrata que es. Yo soy republicano, pero reconozco el trabajo que Luis ha estado haciendo. No tengo ningún problema en reconocer a uno de los míos que está haciendo su trabajo, y él está ocupando el espacio, y eso le incomoda aparentemente al comisionado residente, porque puede estar desenmascarando situaciones que esté por lo bajo el comisionado llevando a cabo. Y digo puede estar desenmascarando situaciones que esté llevando por lo bajo, porque por lo bajo el comisionado, un proyecto como este que se anunció el pasado miércoles, Alan, no se redacta de un día para otro. Así que él tenía que venir trabajando con este proyecto hace semanas.
4: Preparándolo ya.
8: Claro. ¿Y qué ocurrió? Que coincide el miércoles el anuncio de la querella contra Dávila Pernas dentro de la estructura del Partido Demócrata, y dicen que el presidente del partido ha estado utilizando recursos del partido y personas de redes del partido para atacar al comisionado, que es demócrata, el oficial demócrata de más alto rango en Puerto Rico, y que por el otro lado ha estado supuestamente respaldando a una republicana, la gobernadora Jennifer González Colón, y que podría ser el querer adelantar la causa de Dávila a una posible candidatura en el futuro. Pues están llorando por anticipado, están desesperados ante la realidad de que el comisionado residente, como presidente del Partido Popular en Puerto Rico, hablan de refundación, pero todo lo que va saliendo es lo mismo, al extremo de que después que está aprobada desde los años 90 la resolución Vizcarrondo, que dispone el desarrollo del Estado Libre Asociado hacia la Libre Asociación, ellos quieren refundar el sentimiento hacia el statu quo, no hacia resolverse, sino a seguir en el mismo problema. Así que ellos están, Alan, y allá en los estudios y los que nos escuchan, ellos están simplemente en una desesperación y están, como decimos el argot pueblerino, se están agarrando de cuanto pelo encuentran que pueden agarrarse.
4: O sea, que en otras palabras, te hablaba Evita Vare por acá, realmente el presidente del Partido Popular no consiguió ese respaldo tampoco de las personas que supuestamente ayudan al Partido Popular.
5: Él no tiene casi auspiciadores ni nada en ese proyecto, sí, nada.
4: Nada que ver, está solo en otras
5: partes. Bueno, como dijo el señor Aponte, prácticamente Alexandro Ocasio-Cortez y Nidia Velázquez ya salieron que no lo respaldan porque el proyecto no resuelve el problema colonial, está solo. Inclusive en un proyecto, representante Aponte, hablando de que hay dos estados libres asociados, uno con soberanía y otro como está, o sea, es todo disparate, hablando de una doble vuelta. La realidad es que coincido contigo, esto es un chiste. Por alguna razón, yo creo que él sabe que iban a pasar unas cosas y está tratando de dar un pie adelante, pero radica algo y a la misma vez dice que no va a pasar nada. ¿Para qué yo voy a ir a un lugar a bailar si no quiero bailar?
8: Bueno, esa expresión está muy buena, Alan. Digo que hay un baile, pero no quiero bailar. Pongan la música, pero para escucharla y que otro baile, porque yo no quiero bailar. Voy a radicar un proyecto, pero yo sé que no se va a considerar ahora, pero lo voy a radicar para decir que radiqué algo. Pero no digo que, no explico claramente qué es lo que incluye lo que yo radiqué. Como dijiste, es un chiste.
5: Sí, sí o no, y un proyecto, como tú dijiste ahorita, esto es un proyecto de muchas páginas, tienen que, por más chiste que sea, alguien le dio algo de cabeza y esto no surgió de un día para otro. Y la realidad es que yo no sé qué le pasa con Luis Dávila Perna es el presidente del Partido Demócrata. Él no es nada en el Partido Demócrata, él simplemente corrió por el Partido Popular y decidió sentarse con los demócratas en el Congreso, pero él nunca ha estado en ninguna estructura demócrata porque lo único que hace es velar guira, es como la veleta, se va para donde el viento lo lleve.
8: No, en ese sentido, pues lo que hizo fue correr su candidatura a nivel local bajo el partido, la insignia del Partido Popular, decir que es demócrata, y cuando llega entonces al Congreso, identificarse dentro de la estructura demócrata para ser parte del caucus demócrata.
5: Correcto.
8: Lo curioso es que dos de las figuras más relevantes en el caucus demócrata, especialmente en el área hispana, Nidia Velázquez y Alexandria Ocasio-Cortez, ya dijeron que no van a respaldar el proyecto. Así que deben de haber algunos a los cuales él le había hecho algún acercamiento que deban estar diciendo, pero espérate, fulano, decía, hablándole a su staffer, búscame bien esta información de ese proyectito, porque ya tengo esta opinión de Velázquez y tengo esta opinión de Ocasio, y esto contrasta con lo que me habían dicho, vamos a buscar a ver quién está hablando la verdad y quién está.
5: Representante, apunte, se nos acaba el tiempo. Otra cosa importante, la persona de más jerarquía demócrata en el Comité de Recursos Naturales, que se reúne hoy, prácticamente defiende a la estadidad. Lo vamos a llamar a ver si para el próximo viernes podemos con calma seguir dialogando sobre este tema, porque es importante ya que el pueblo de Puerto Rico abra los ojos y no caiga ni en la deshonestidad del PIB y los independentistas, ni en los trucos de este Partido Popular y del señor comisionado.
8: Y estemos atentos a que la semana que viene en el Senado Federal, en la Comisión de Energía y Recursos, estarán llevando a cabo vistas públicas.
5: Correcto.
8: Sobre los territorios de la nación, incluyendo Puerto Rico, y todo me hace pensar que nuestra gobernadora Jennifer González Colón estará participando.
5: Eso es así.
4: Bueno, José Aponte, expresidente de la Cámara de Representantes, gracias por estar con nosotros, con Baby Tavares y con Alan Mercabí.
8: Gracias, Tavares, y gracias también, Alan. Saludos.
5: Un abrazo.
4: Bien, bueno, señores, era el ex representante.
5: El ex presidente de la Cámara.
4: El ex presidente de la Cámara de Representantes, José Aponte, representante actual, ¿verdad?
5: Por acumulación.
4: Y si alguno del Partido Popular quiere refutar esto, puede llamarnos a nuestro teléfono 939-202-4668. De verdad que tiene el espacio disponible aquí en Dígalo Usted a través de la cadena WAC740 con Edith Tavares, el Baby, y nuestro amigo Alan Mercabí. Regresamos después de esta pausa con más. 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
4: Bueno, continuamos en Dígalo Usted a través de la cadena WIAC 740 San Juan, WIAC 1320 Isabela y WIAC 930 M Cabo Rojo, Mayagüez. Oye, los reyes de tus tardes, Edith Tavares, el Baby. Y nuestro compañero por acá, Alan Mercabí, hoy en la mañana, en la tarde de hoy, queremos seguir con este tema, el tema caliente del momento. Señor, y tengo por aquí ya al senador, nuestro segundo recurso, el senador Ángel Toledo. Saludos, senador, buenas tardes.
11: Saludos a ti, buenas tardes. Saludos al público que nos está escuchando hoy y muchas gracias siempre por la oportunidad.
4: Bueno, Ángel Toledo, estamos hablando del tema, el tema caliente del momento. El tema de el proyecto que radicó el comisionado residente en Washington, el señor que sinceramente tiró un proyecto que solamente se quedó solo con este proyecto, y queremos saber qué usted cree del proyecto del estatus de Puerto Rico, ahora poniéndole la en este proyecto, para Ángel Toledo, el senador Ángel Toledo.
11: Pues mira, a mí honestamente me gustaría creer que un comisionado residente toma la función de representar a Puerto Rico en el Congreso con seriedad. No solamente es lo que yo esperaría, es que es lo que yo haría. Si yo fuera el comisionado residente, yo tomaría muy en serio a toda la población que me toca representar, atendería sus necesidades, escucharía los reclamos de ellos y los llevaría al Congreso. Y eso claramente no es lo que está pasando. Además de estar desconectado de todo lo que ocurre en Puerto Rico, de no llevar al Congreso ningún reclamo real de nuestra población, de repente, en vista de la absoluta inacción que ha tenido el comisionado residente, el comisionado ausente también le llamamos, en vista de la absoluta inacción, lo único que se le ocurrió fue presentar un proyecto que claramente no está bien pensado, que es mediocre, que no responde a los intereses de Puerto Rico y claramente demuestra que él ni siquiera se ha mantenido conectado con lo que ocurre en el Congreso de Estados Unidos, cosa que es esencial para un comisionado residente. Entonces, ¿qué pasa con esto? Bueno, él presenta un proyecto sobre una materia que él mismo ha dicho que no es un issue en Puerto Rico. Él mismo ha dicho que el tema del estatus no es un tema importante en Puerto Rico, cosa con la que no puedo estar más en desacuerdo con él. Pero él lo dijo, él fue él quien dijo que el tema del estatus no era prioridad, no era un issue y que no era para nada importante. Así que de todas las cosas que él, en su sano juicio, escogió para redactar un proyecto, fue qué cosa, la que él entiende que no importa, la que él entiende que realmente no tiene ni siquiera, digamos, centralidad en lo que está pasando en Puerto Rico. Prepara un proyecto, lo presenta, y lo más interesante es que las reacciones no se hicieron esperar. Me agrada que la reacción no hubiese sido, la primera por lo menos no hubiese sido la mía, para que nadie diga que es que uno, porque es del partido contrario. No, señor. La reacción inicial no es de otra persona que la mujer que llegó al Congreso gracias a su abuelo. Gracias al abuelo, al exgobernador Rafael Hernández Colón, la congresista Nidia Velázquez llega al Congreso de Estados Unidos a representar a su gente de Nueva York. ¿Y qué ocurre? Que la primera que se opone al proyecto vocalmente salió en público a decir, este proyecto no puede ser más colonialista porque honestamente no es más largo, fue Nidia Velázquez, a quien se le une Alexandria Ocasio-Cortez. Pero esto se pone más complicado. Y es que Pablo José, el comisionado, yo le llamo Pablo Ju porque nadie lo conoce en el Congreso, pero Pablo José se reúne, hace caucus, precisamente con la delegación demócrata. Así que claramente él ni siquiera tuvo la delicadeza de hablar con los representantes, digamos, más importantes en temas de Puerto Rico, allá en, o por lo menos los que se han identificado como importantes en temas de Puerto Rico allá en Washington, ni siquiera con ellos habló. Él redactó un proyecto, él lo presentó y acto seguido los mismos que pudieran apoyarle le dijeron, no muchachito, no, eso no va para ningún lado. Así que, digo, acá entre tú y yo, sí, eso sí. Yo lo sabía ya. ¿Sabe? Yo estaba más claro que el agua con eso, ya yo lo he dicho, se lo he dicho a prácticamente a cuanto popular se me para de frente, es decirle, el Congreso de Estados Unidos no quiere, no acepta, rechaza, repudia el Estado Libre Asociado, ¿cuánto más hay que repetírselo a ustedes? Bueno, pues hoy se lo dijeron al comisionado ausente Pablo José, se lo dijeron en la cara, de frente, y se lo dijo la delegación demócrata con la que él mismo se reúne, porque es el partido que él identificó como el que le representa en el Congreso. Mire, de ordinario, cuando tú trabajas en este mundo legislativo, políticamente tú vas a buscar, típicamente, tú vas a buscar quiénes son los ranking members, quiénes son esos miembros del Congreso a quienes se les reconoce realmente pericia en un tema, y tú te sientas con ellos, discutes tus medidas, buscas el apoyo de ellos. Cuando te dan tu aval, entonces tú vas y tocas base con los demás, empiezas a hacer tu conteo de cabeza. Claramente, Pablo José no tiene ni la más mínima idea de algo tan elemental como eso. Y no lo hizo. Y no solamente no lo hizo, es que no habló con Nidia Velázquez, que para efectos de la delegación demócrata
4: ¿la rechazó?
11: Es la persona a donde ellos recurren sobre temas de Puerto Rico.
4: ¿Y lo rechazó?
11: Ni con Nidia habló.
4: ¿Y lo rechazó?
5: Senador. Senador Alan Maccabi por aquí, el senador Ángel Toledo, qué privilegio escucharte, Ángel. Mira, Ángel, ¿qué te parece? Esto es un proyecto extenso, aunque es un chiste sin fundamento, pero es extenso. Esto se nota que esto no lo hicieron de ayer para hoy.

0: no baila ni le interesa bailar y radica un proyecto que dice que no va para ningún lado. ¿Qué te parece todo esto? Un proyecto tan colonialista que hasta habla de una doble vuelta como en Latinoamérica para todavía favorecer más la colonia, que habla de dos estados libres asociados, uno soberano y uno como está. La realidad es que es un chiste, pero ¿cómo ves todo esto? Y además, prácticamente la querella en contra del presidente del Partido Demócrata en Puerto Rico, Luis Dávila Perna, que está haciendo, yo soy republicano conservador, pero él es mi amigo y ha hecho un trabajo en PRAFA increíble, está haciéndolo en Washington, en las primarias participando a nivel estatal, en Puerto Rico se está moviendo, está haciendo lo correcto con un norte estadista. ¿Qué te parece todo esto? Alguien que no ha tenido nada que ver con el Partido Demócrata, más allá de que cuando ganó dijo que se iba a sentar con los demócratas en el Congreso.
1: Claramente, el comisionado residente no conoce cuáles son, no se leyó la descripción de empleo del comisionado residente cuando se fue para Washington. Lo básico, lo elemental, él no lo leyó. Tampoco tiene sentido común en su cabeza, porque parte de vivir la vida, parte de crecer, es desarrollar lógica y desarrollar sentido común. Pero cuando tú aspiras a un puesto tan importante como la comisaría residente, tú también tienes que tener los galones para ejercer esas funciones. Y claramente él no las tiene, no las tenía, no las tiene y no las tendrá. Estamos hablando de un individuo que se pega de un republicano con quien él no hace caucus, que se opone a la estadidad en Puerto Rico para ver si le endosa el proyecto. Bueno, pero es que es absurdo, es que no tiene sentido. La lógica te dice que eso no debe ser tu curso, ese no debe ser tu curso de acción.
0: Ángel, y es un gran crítico del presidente Trump, de todo lo que es el conservador, pero para eso se alinea ahí.
1: Se alía con un republicano, y
0: como tú dices, claro, prácticamente más que un comisionado que no está haciendo el trabajo, parecería como si se creyera que es el embajador de Puerto Rico en el Congreso.
1: Bueno, lo que pasa es que hasta un embajador sabe cuál es su trabajo.
0: Eso es cierto.
1: Y él definitivamente no tiene la más mínima idea. A mí lo que me parece una vergüenza, para serte muy honesto, es que él no haya tenido un solo proyecto, una sola medida que represente los intereses de Puerto Rico, que busque mejorar la vida de los puertorriqueños. No ha presentado nada, nada, un recurso. No ha tenido una sola reunión importante en todo este tiempo. Y su primer proyecto es la aberración que él mismo está queriendo presentar, incluyendo una fórmula colonialista, cuando ya se ha dicho en el Congreso de Estados Unidos. O sea, mira si ese muchacho está desconectado de la absoluta realidad de Estados Unidos. Mira si él no merece ser comisionado residente, que él no tiene idea de que hace tiempo el Congreso dijo que la fórmula del Estado Libre Asociado, por ser fórmula colonial, estaba descartada de cualquier plebiscito para Puerto Rico.
0: Correcto.
1: Oye, es simple. Eso lo ha dicho el Congreso desde hace tiempo y él no lo sabe.
2: Senador, entonces, ¿cuál es la próxima fase sobre este proyecto? ¿Usted cree que este proyecto pueda salir o se va a quedar colgado? ¿Qué usted cree de eso?
1: Bueno, después de las carcajadas
0: del chiste que provocó.
1: Claro, después de la ridiculez, la vergüenza.
0: Amén.
1: Si yo fuera él, o sea, si él tuviera dos dedos de frente, lo retiraba.
0: Señor,
1: si tuviera dos dedos de frente, él retiraba ese proyecto.
2: Sí. ¿Usted cree que lo va a retirar?
0: Bueno, y más cuando dice que no va a pasar nada.
2: Dígame, ¿usted cree que lo va a retirar?
1: Lo que pasa es que yo no puedo atribuirle a él conocimiento suficiente para hacer algo como eso. Si él fuera prudente, no hubiese presentado ese proyecto de primera instancia, porque él mismo sabe que el proyecto, como está redactado, no tiene sentido alguno.
0: Senador Toledo, se nos acaba el tiempo, pero rapidito, no, un comentario rápido sobre el proyecto que implica el Tribunal Supremo y los cambios en la composición para que no continúe como está y que pueda, como grupo colegiado entre todos, tomar las decisiones. Un comentario rápido antes de despedirnos.
1: Pues un comentario rápido. Nosotros estamos listos para defender ese proyecto en el hemiciclo del Senado. ese proyecto realmente crea un

0: una rama judicial uniforme responde a unas inquietudes específicas de la comunidad, no solamente jueces, sino los que realmente a quienes la rama judicial sirve. Los temores que tienen algunos, ahora andan por ahí algunos vociferando y tratando de hablar de terrores, que todos se explican en el informe y en la exposición de motivo de la medida. Yo los invitaría a que lo leyeran, pero la convención constituyente, los padres fundadores, particularmente Ernesto Ramos Antonini, dijo con claridad lo que será el pilar de mi discusión cuando esto llegue al Pleno del Senado. Claramente la Constitución de Puerto Rico hace una diferencia específica entre las decisiones que toma el Tribunal Supremo y aquello que le corresponde a la jueza presidenta. Y lo que dice la Constitución es que pues la cuestión de la administración, el proceso de establecer unos reglamentos, se toman colegiadamente, que la jueza presidenta entonces administra esa parte, pero las decisiones se tienen que tomar colegiadas, lo dice la Constitución. Eso no requiere mucha interpretación, pero esa discusión la vamos a tener y cuando ustedes quieran, con gusto.
1: Excelente.
2: Aquí con nuestra gente. Muy bueno. Gracias, senador Ángel Toledo, por darnos su tiempo ahí. Y sabemos que siempre contamos con usted.
0: Siempre las órdenes.
1: En la próxima semana esperamos tenerte con calma.
2: Bueno, ahí tenemos al senador Ángel Toledo, señores, del Partido Nuevo Progresista. Esto es un tema bastante grueso, un tema bastante fuerte. Vuelvo y repito, cualquiera del Partido Popular que quiera refutar todas estas palabras pueden hacerlo a través de nuestra línea 939-202-4668, los micrófonos de WAC740, WISA 1320, WAC930M están para servirle con este servidor editado Ares el Baby. 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Recuerda que ahí tenemos nuestro programa todos los sábados a las 11 de la mañana a través de Telenorte, canal 19.1. Mi nombre es Eddie Tavares del Baby. Junto a la Maccabi, regresamos en Dígalo Usted, no se quite.
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2: Continuamos en Dígalo Usted a través de la cadena WAC 740, San Juan, WAC 1390, Isabel, WAC 930M, Cabo Rojo, Mayagüez. Eddie Tavares, el Baby, junto a Alan McCallaghy. Y ya tengo en línea telefónica al licenciado Alfredo Lamela del Laboratorio de Cardona Lamela. Salúdalo, licenciado.
8: Buenas, ¿cómo está, Baby? Saludos a todos tus radioescuchas y a todo el mundo ahí en la cabina.
2: Gracias. Aquí en un equipo de trabajo tenemos la productora corriendo de lado a lado. Tenemos por ahí a Alan McCallaghy buscando información. Esto es un equipo grande. El equipo grande, dígalo usted, a través de la cadena WAC740.
1: Como el equipo del Laboratorio Lamela.
2: Claro que son grandes. Estos muchachos de Cardona Lamela son gigantescos.
8: Eso quiere decir que no es que seamos tan gordos, ¿no? O sea, que
1: eso... No, son anchos, son altos.
2: Que sea fea y todas esas cosas, no puede ser.
8: Pero como ya tú sabes, grande, ya tú sabes.
2: Bueno, Alfredito, ¿qué tema tocamos hoy?
8: Pues vamos a hablar de una pruebita que se está enviando mucho, que se llama PTH.
2: ¿Qué es eso?
8: Que es para thyroid hormone. Es la de la hormona paratiroide.
9: Wow.
2: Ah, sí.
8: Sí, que eso se envía mucho porque hoy día se está descubriendo que si tú tienes esa hormona alta, puede que tengas los anticuerpos contra la paratiroides. Mm. Y entonces ya te tienen que dar ciertos medicamentos. Y es una pruebita que de hecho se está enviando mucho, la voy a empezar a hacer en el laboratorio, que va a salir el mismo día, con una maquinaria nueva que adquirimos en estos días. Estamos validando.
2: ¿Te llegó ya?
8: Sí, ya está puesta, ya está en validación, y yo creo que ya en vivo a principios de julio pues nos vamos.
2: Qué bueno. ¿Y hace esa prueba, la hace esa máquina?
8: Sí, se hace esa prueba y se hace en sangre. No tiene que estar en ayuno a la persona. Y pues cuando la empieza a hacer yo, pues va a salir el mismo día, va a salir la prueba.
2: Esta prueba es para la gente de tiroides, que tiene problemas con la tiroides.
8: Sí, normalmente, sí.
2: Que si sale muy alta, pues entonces la tiroides está descontrolada.
8: Y la paratiroides, ¿se acuerda de que está la tiroides y la paratiroides, ve?
2: Ah, pero explícame eso, porque yo no sé mucho de eso.
8: Porque lo que pasa es que la tiroides y la paratiroides, todo eso va, es lo que se llama un ciclo de ay, Dios, me olvidé la palabra que se usa, que si una cosa está alta, la otra está bajita, es como
2: porque
8: si
2: está descontrolada.
8: Exactamente, porque está descontrolada.
2: ¿Pero esa es la que te pone gordo o la que te pone flaco?
8: Te puede poner las dos.
9: Una o la otra.
8: O gordo o flaco. Se te puede dar también el calcio, se te puede disparar. O se puede bajar, ¿verdad? También. Y cuando tú tienes el calcio o muy bajito, muy alto, si lo tienes bajito, te puede dar depresión o te dan el corazón se le cambia a uno, le dan espasmos musculares, y si lo tienen muy alto, pues puede dar dolores de fatiga, dolores de estómago. ¿Mm? Le duelen los huesos a uno. Bueno, eso es bien súper, lo que es la tiroides, el aparatiroides, todo eso es súper importante para el funcionamiento normal del cuerpo. Y no, por alguna razón en específico que todavía no se sabe, nosotros en esta área, Isabel, Aguadilla, Mosca, San Sebastián, sí, aquí todo un porciento súper, súper alto padecen de que tenemos esos anticuerpos contra la paratiroides o contra la tiroides.
2: Oye, licenciado, ¿y dónde conseguimos el laboratorio Cardona Lamela?
8: El laboratorio Carlos de la Lamela está en el mismo pueblo de Isabela, que ahora está bien difícil de entrar con las fiestas patronales.
2: Uh-huh. Está complicadito.
8: Sí, está complicadito. Estamos al lado de la iglesia católica,
2: en la
8: calle San Antonio, 94A, en el callejón de la cultura, ahí en el mismo pueblo de Isabela.
2: ¿Y el teléfono?
8: 787-872-2175 y 787-630-5111.
2: Y va a domicilio también.
8: Vamos a domicilio, que el que va soy yo, que me van a ver en una motora por ahí.
9: Alfredo en la motora, repita los números, Alfredo.
8: 787-872-2175 y 787-630-5111.
2: Ahí estamos. Pues bueno, Alfredito, te cuida mucho, buen fin de semana.
8: Mira, y cuídate tú, que ya te va a quitar el guiso.
2: ¿Viste? está tirando duro, está tirando duro.
9: Te seguimos viendo en la estrella.
8: Chirino heavy.
2: Ya tú sabes, me quito el turno. Te cuida mucho, licenciado.
8: Nos vemos, saludos a todos.
2: Bueno, señores, como ustedes escucharon ahí, al licenciado Alfredo Lamela del Laboratorio Carlos Lamela en Isabela. Pausamos, regresamos en la parte final de Dígalo Usted.
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2: Bueno, la parte final, señores, dígalo usted. A través de la cadena WC740, a esta hora con Eddie Tavares, el Baby, Alan Maccabi, el combete y todo este combete que está encendido aquí en la tarde de hoy. Oye, de verdad que el fin de semana estaba bastante, bastante caluroso. Usted hidrátese, hidrátese. En Isabel es fiestas patronales. Y en todo Puerto Rico, en San Juan, muchos eventos, muchas actividades. Alan, gracias por estar conmigo la tarde de hoy.
9: Definitivo, un privilegio, un honor, Eddie. Tenemos mucha información de lo que sucede en México mientras está el Mundial, que aparentemente hay protestas, violencia. La derecha gana en Perú, las elecciones en Colombia. El próximo viernes hablaremos de muchas de esas cositas y seguiremos hablando del proyecto de Pablo José también, que se ha convertido en algo controversial. Un privilegio estar contigo, tu amigo Alan Maccabi.
2: Bueno, señores, recuerden que este domingo a las 10:30 de la mañana tenemos nuestro culto en nuestra iglesia de restauración Senderos de la Verdad del barrio Bejuco de Isabela, en la carretera 472. Les esperamos a todos este domingo a las 10:30 de la mañana. Iglesia de restauración Senderos de la Verdad. Y si no se ha sintonizado el canal 19.1 de Telenorte, empieza a bajar ese canal 19.1 de Telenorte. Somos tu familia. Recordándoles que volveremos de nuevo el viernes a las 3 de la tarde a través de la cadena WAC740. Mi nombre es Eddie Tavares, el Baby, junto a Alan Maccabi. Les decimos buen fin de semana para todos y que Dios me los bendiga a toditos.
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0: Muchas gracias.
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1: Señores y señores, 4:03 en la mañana. Muy, pero que muy buenos días. Sí, señor, ya estamos aquí, estamos en vivo y disfrutando de nuestra música que arranca ahora. Sí, señor. Ave María, qué bueno, llegó el sábado. Sí, señor. Listos para comenzar y arrancar con nuestra música.

agradeciendo a nuestro Señor Jesucristo por otro día más y por todo lo que nos da, más de lo que merecemos, ¿verdad? Así mismo es. 4:8 agradeciendo ahí con la música a Miguel Ángel Figueroa, el viejo mamito, sí, digo Rivera, Miguel Ángel Rivera, el viejo mamito, sí señor. Qué bonito, ¿ah? ¿Eh? Gracias por estar ahí, gracias a nuestro Señor que nos regala otro día más para estar aquí y llevarles a ustedes toda nuestra buena música, claro, en este jíbaro amanecer. Gracias Señor que por toda esta semana que nos regaló. Y ya estamos en el fin de semana, así que hoy, con 3 horitas de buena música, vamos a escuchar ahora a El Boricua Fiero, Víctor Rafael Hernández, hasta el final del camino. Ahí te va.

Óyelo, qué bonito eso, hasta el final del camino. Sí, señor, qué bonito. Ahí escuchando a el boricua fiero Víctor Rafael Hernández. Hoy aquí gozando, tomando café, listo para seguir con esta programación de hoy sábado, 4:16. Es la cosa. Oye, y ya tengo que saludar por ahí a nuestro amigo, el gran Juni. Juni, que está ya desde el barrio Camarones, sí señor. 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Seguimos con la música. Vamos a las 4:16 a escuchar a Eduardo Gorritz, que nos canta El Precio de la Vida. Vámonos en un estilo 6 bayamonejo. Y esto junto con el conjunto típico terruño. Sí, señor, música para ti, ¿eh?

Oye, qué bonito eso, ¿eh? Sí, señor, ahí estamos gozando. El amanecer jíbaro continúa contigo, 4 con 22 minutos. Oye, en el pleno sábado, sí. Qué bueno está eso. Un saludito por ahí para Giovanni Corales Márquez, que está en sintonía desde Cabo Rojo. También para Teresa Ortiz, que está disfrutando de la música. El amigo William Santos, desde Quebrada Cruz, allá en Toa Alta. También saludando por ahí a Rafael Ayala, que está en sintonía desde Nueva York. Saludando a Carlos Pérez. Buenos días, Carlos. Gozando, ¿ah? Claro que sí. Miguel Pérez, que también está disfrutando desde Bayamón, ahí desde Riverview en Bayamón. Qué bueno. Y saludando a Nilda López y a todos los que se van conectando, ¿eh? 4 con 23 minutos es la cosa. Oye, qué bueno. 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Sí, señor. Bueno, mis amigos, seguimos, ¿eh? Seguimos con la música. Vamos a continuar disfrutando ahora de Miguel Santiago, que nos canta junto con Ecos de Borinquen, el estilo 6 Gurabo. Nos canta Por Amor. Así que vamos a escucharlo ahí en el amanecer jíbaro. Sí, señor.

Oye, qué bonito eso por amor. Sí, señora. Ahí lo escuchaste, Ecos de Borinquén. Qué bien, Miguel Santiago Díaz. Tremendo. Oye, la pregunta es, ¿tomaste café? Un saludito a la gente buena de la cafetería Mi Rancho, que hoy es sábado de sopas allí. Sí, señor. Qué bueno, ¿eh? Estamos ya. Llegó el sábado. Sí, comunícate 787-798-1740. Saludando a Lourdes Soto, que nos está escuchando desde Mayagüez. Qué bueno, Lourdes. Saludos a ti y a todos los que están en sintonía a través del 930 en el oeste de la Isla del Encanto, ¿eh? Qué bonito. Sí, señor. También saludando al Cano desde San Lorenzo, a Mary, a Prieta también desde San Lorenzo, que están gozando con la música buena. Pues aquí estamos. Vamos a escuchar ahora Pero Tengo Alta Mi Frente. Nos las canta el cuatricantor de Comerío, Carlitos Torres, ¿eh? Sí, señor. Oye, en celebración del festival número 46 de Comerío. ¡Qué bien! Estamos gozando, ¿eh? Música para ti.

0: Oye, y ese mismo es, pero tengo alta mi frente. Qué bonito. Era el cuatricantor de Comerío, 4:33. Ave María, qué bueno está esto, celebrando la música que nos encanta. Óyelo, vamos a la pausa y regresamos, enseguida. Ya sabes que estamos en pleno festival hoy y durante este fin de semana, el Festival Jíbaro Comerieño. Vaya, y disfrute de el concurso ahí de trovadores. El pico a pico, sí señor, para que toda esa controversia y gama de trovadores pase por allí por tarima y usted pueda disfrutar de la buena música típica desde Comerío, ¿eh? Sí señor, vamos a la pausa y regresamos.
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Es la cosa, aquí gozando, claro que sí, en este amanecer jíbaro 4:37 es la hora. Ah, sí señor, tomaste café. Vamos entonces a continuar con la música. Vamos a escuchar ahora a Francisco El Cholo Rosario, que nos canta Mi Papá Fue Mi Maestro. Viene, y ya se está acercando también las festividades del Día de los Padres. Sí señor.

Bueno, antes de ese no era Francisco Cholo, antes de ese salió este que salió ahí, qué bonito. Sí, ahí estaba, mi papá fue mi maestro. Y escuchaste a Rafaelito, ¿ah? Sí, señor, qué bonito. Vamos, ahora sí nos canta Francisco Cholo Rosario. 4 con 41, recuerda que estamos en vivo. 787-798-1740. Claro que sí. Óyelo, ahora sí, nos canta, apúntaselo a papá. De la autoría de Juanito Rivera, vamos a escucharlo ahí, Francisco el Cholo Rosario. Y saludando a toda esa gente buena que nos está escuchando a través de el 930 en el oeste y a través de WISA 1390. Qué bueno. 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Ave María, qué bueno. 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Es la cosa. Son las 4 con 43. Vamos entonces con Francisco, que nos canta, apúntaselo a papá. Ahí te va.

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Definitivamente tremendo tema ese. Apúntaselo ahí a papá, ¿eh? Vamos a la lista. Apúntalo ahí. 4:48. Estamos gozando en este amanecer jíbaro, ¿eh? En la cosa. 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Sí, señor, 4:49. Seguimos gozando. Este es el amanecer jíbaro. Vamos entonces a escuchar a Omar Santiago que nos canta en un estilo 6 de Tony. Oye, mi trovador favorito, saludando por ahí a Teresa Ortiz. Que está en sintonía desde Bayamón y también allá en el Naranjito City a Tere Figueroa, que está en sintonía. Tere, un abrazo para ti también. Oye, y saludamos a Carlos Rivera, a Margarita, a Elsa Otero, a Claudina, a Cándida y a Jorge Rivera, todos los hermanos que están gozando ahí en Naranjito. Sí, señor. Vamos con mi trovador favorito.

trovador favorito. Qué bonito eso. Mi trovador favorito, Omar Santiago ahí. Oiga, y de todos los homenajes que hemos hecho hasta ahora, ¿cuál usted cree que ha sido su favorito? De todos esos homenajes que hemos podido hacer aquí los viernes en el Amanecer Jíbaro, homenaje a los nuestros, ¿cuál ha sido para usted el que más le ha gustado? Vamos a ver si hacemos un concurso de eso y el que gane lo volvemos a repetir, el homenaje, seguro. 4:53. Oye, vamos a escuchar a el gran el Negro Ayala, que canta de Toñín Fonseca, décimas, y nos trae ahora La Brega Bregosa. Ahí te va, el Negro Ayala.

la brega bregosa. Tremendo ese tema que nos trae el negro Ayala, ¿eh? Sí, señor. Se lo dando a la gente de Toñín Fonseca allá, a la gente de Piñas en Toa Alta, que están gozando, ¿eh? Tempranito, toda esa gente buena. Y también saludando a través del Facebook Live a Rosaura López, que está por ahí, a Roberto Cruz, buenos días, tomando café, Garci Rentas, desde el pueblo de Coamo, qué bueno. Juni, ya está presente, ya está quemando jocico, ya huele, el gran Juni Algarín. Saludos para José Díaz, que desde la égida de la policía está en sintonía, saludando a toda la gente buena también del remanso de la montaña. Qué bueno, ¿eh? Sí, señor. Y pues aquí estamos, seguimos gozando. Vamos a escuchar ahora, oye, Victoria Sanabria nos canta, antes de irnos a la ID, me robaron el puerco. Cuidado, Juni, cuidado que te lo llevan, te llevan el lechón.

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La cosa, mis amigos, estamos aquí gozando, arrancando segunda hora. Ya son las 5:07 en este amanecer jíbaro. ¿Ya tomaste café? Bueno, pues aquí estamos para seguir con nuestra música, nuestro folclore, nuestra identidad musical y la música jíbara que nos gusta, ¿eh? Claro que sí. Saludando a la gente que nos escucha fuera de Puerto Rico, a los que están en sintonía a través del internet, a través del 740.com y a través, oye, del Facebook Live. ¡Qué bueno, eh! ¡Sí, señor! Uy, mira, qué bueno que están gozando ahí. Nos escribe Junior Garín. ¡Ay! Que se meta a robarse el puerco, también lo ponemos a asar ahí. ¡Ay, mi madre! Rosaura López, saludos, bendiciones. ¡Ay, mi madre! Nos matamos por el puerco, dice. Sí, señor, toma el café y a seguir disfrutando de la música. Vamos entonces a arrancar esta segunda hora con Chuito el de Bayamón, que nos canta Alegre Diana, en un estilo mapellé. Ahí te va.

Oye, qué bonito, ahí lo tenías. El gran Chuito, el de Bayamón, claro que sí. Tremendo, ¿eh? Como nos canta aquí en el amanecer jíbaro, ¿eh? Claro, ¿eh? Y seguimos disfrutando un saludito por ahí para Juan Vega, la familia Vega, que está en sintonía, ¿eh? Sí, señor, qué bueno. Ave María, saludando a Juan y a Monse. Es la cosa. Disfrutando de nuestra música. Claro. Vamos entonces a escuchar. Oye. A Isidro Fernández, que nos canta Amanecer, qué bonito.

Oye, qué bonito el canto de amor de la patria mía, qué bien, escuchando ahí a Isidro Fernández, ¿eh? Y a pesar de que la situación esté complicadita y la verdad es que hay que pasar un poquito de vicisitudes y situaciones, pero aún así hay que continuar, la vida es lucha toda, así que todos los días uno, antes de arrancar el día, uno dice, Señor, ayúdame a continuar este día con todo lo que venga. Y yo estoy seguro que el día va a pasar mejor, ¿eh? Claro que sí. Así que vamos entonces por ahí a saludar a Josué Cosme, que está en sintonía desde Gurabo. Que está en sintonía gozando también ahí. Vamos a aprovechar y a saludar a todas las cafeterías que a esta hora están brindando el buen servicio de la mañana, el buen cafeíto para todo el mundo ahí. Seguro que sí. Y a todas las panaderías que también ya están arriba, sí señor. Oye, y a toda esa gente que busca la olla, hay una olla siempre que es la olla favorita. Y esa olla, por más fea que se vea, después que cocine bien, esa es la que vamos a usar. Así que vamos a escuchar en un aguinaldo cagüeño a Freddy Ortiz, que nos canta La Olla Aprieta. Ahí te va.

Ave María, era la olla aprieta, ahí escuchando, tremendo eso, a Freddy Ortiz. Sí señor, qué bonito, ¿eh? Música buena para ti a esta hora que está acosando ahí. Claro que sí, saludando a Magda desde Torrey, que está en sintonía. Magda, qué bueno saludarte y saber que estás por ahí. También a toda nuestra gente que nos está escuchando a través del internet, a través de las diferentes plataformas, a través del 740 WISA 1390 y el 930. Un saludito por ahí para nuestro amigo Juan Carlos Castro, que está en sintonía desde Gurabo. También Josué Cosme, que le envió un saludo a Rafa Cosme allá en el volcán en Bayamón. Saludando también por ahí a Chencho, que está disfrutando de la música. Chencho, sí señor. También saludando a Francisco Javier Pérez, que le envía su saludito a Sonia Noemí Morales, que está cumpliendo años hoy, así que para su compañera de vida, muchas bendiciones, muchas felicidades y sobre todo mucha salud a ella y a todos los que están celebrando cumpleaños en el día de hoy, ¿eh? ¡Qué alegría! Así que para todos ellos, vamos a cantarle.

Bendiciones y felicidades. 5:23 es la hora. Estamos disfrutando de nuestra música. Y seguimos aquí entonces gozando. Vamos a también a enviarle un saludito por ahí a Fidel López, que está en sintonía. También a Henry Encarnación, saludando a Omar Santos, a los hijos del Montañero y a toda esa gente del barrio Caimito en San Juan. Aquí leyendo los saludos de todos ustedes que están ahí en sintonía, disfrutando, ¿no? Claro que sí. 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Sí, señor. Qué bueno. 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Ave María, eso está bien. 5:24, seguimos con nuestra música. Recuerda que estamos a través del 787-798-1740. Entonces, vamos a continuar. Vamos ahora a escuchar a el Jibarito de Lares, Odilio González, que nos canta. Sí, señor, a esta hora, disfrutando de la música buena, ¿eh? Vamos a ponerlo por ahí. Ahí está.

Oye, qué bonito eso, sí señor. Escuchando ahí, eso que escuchaste fue un pedacito de una grabación que se hiciera en vivo de Odilio González, pero parece que por alguna razón no está completa, pero no está completa, pero vamos entonces a poner a continuar con Odilio, que nos canta una botella de vino, y seguimos con la música de Odilio González.

0: Oye, ahí lo tenías, qué bonito. Odilio González, que nos cantó. Y una botella de vino, esa es de la autoría de Eduardo Villanueva. Sí, señor. Bueno, seguimos con nuestra música, 5:33. Tenemos que hacer la pausa, así que vamos a la pausa rapidito. 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Qué bueno. 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Son las 5:34, vamos a la pausa, que ya está ahí, sí, ya está encima. Oye, saludando a toda esa gente que hoy se dará cita al Festival Jíbaro Comerieño. Sí, señor, en la edición número 46. Celebrando el bicentenario del pueblo de Comerío. Es la cosa.
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Oye, qué bonito, así, aquí estamos, sí, señor, haciendo historia siempre, ¿eh? Con todos ustedes ahí, de la mano, 5:38, claro que sí, y seguimos gozando. Oye, que tengo unos saluditos por ahí para Freddy desde la aldea, que está gozando ahí en Dorado, enviándole un saludo a Eneida y a toda esa gente que nos escucha, todos los madrugadores, ¿eh? Claro, también un saludito a el, tengo por aquí a nuestro, a, oye, qué bien, a Pepín y a Tita ya desde Mayagüez que están gozando. Quiero aprovechar y saludar a la gente buena de la cafetería Mi Rancho, que hoy es sábado de sopa. Saludos a Iris y a Héctor, también saludando ahí a ay, María Eduardo, qué bueno, está tomando un cafeíto negro ahí, escuchándonos. Sí, señor, saludo a la gente de Campo Pueblo. Desde Ponce, qué lindo. Gracias a ustedes por estar en sintonía. También a Eulalio Fontanes, que nos escucha, ¿eh? Desde la, bueno, estoy tratando de leer en, oh, bueno, que está en, no está escuchando. Es que estoy leyendo el mensaje mientras estoy con ustedes hablando, leyendo también el mensaje. Así que aprovecho y saludo a Ángel Sierra, a Beltrán, a todos los amigos, los colegas, todos los que trabajan y están desde temprano en la mañana, están en ruta todos los camioneros. Así que saludos ahí a Junior, el camionero, que está en sintonía, ¿eh? Qué bueno.

0: vivo. Así que disfrútalo, acompañada por alguien más. Ahí se las dejo para que ustedes disfruten de ese tremendo tema en la voz nacional, Lucecita Benítez.
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2: Claro que sí. Estrénalo.

interpretación del tema Madrigal. Oye, qué bonito, seguimos gozando con el amanecer jíbaro en pleno sábado. ¿Tomaste café? Un saludito a los que están tomando cafeíto ahí. Ave María, qué bueno. Sí, señor, ya tomaste, ya vas para la segunda. Ay, mi madre. Un saludito por ahí para Javier Pérez, que desde el barrio Anones en Naranjito bajando para su trabajo y tempranito saludando a los camioneros, a los que trabajan en los muelles, a toda esa gente madrugadora que va por ahí. Sí, señor. Oye, y nos menciona que va pasando por las diferentes vías y ve que hay mucha vegetación cerca de los tendidos eléctricos, así que damos el avisito por ahí para que, ¿verdad?, que no esperemos que ya los vientos estén encima para querer cortar los árboles y las ramas, ¿eh? Ay, mi madre. Es la cosa, sí, señor. 5:46. Vamos entonces con los numeritos de la lotería electrónica de ayer viernes en el sorteo de la tarde. El Pega 2 lo fue el 67. El Pega 3, el 608. Y el Pega 4, el 9348. En el sorteo de la noche, el Pega 2 fue el 69. El Pega 3, el 383. Y el Pega 4, el 2649. En cuanto a la loto, los números fueron 27, 9, 8, 6, 34 y el número final el 7. Para la revancha, los números fueron el 31, 33, 2, 5, 7 y el número final el 8. Ahí los tienen, esos son los numeritos de la lotería electrónica, mis amigos. Bueno, pues seguimos, vamos entonces ahora, nos vamos con un aguinaldo costero. Nos canta José Miguel Villanueva, Detrás del Matojo, que la solicitaron por ahí. Sí, señor. A tomar café.

0: Señores, Chucho Avellanet.
1: Ahí se lo dijo ella. Ese era Chucho Avellanet junto con Lucecita Benítez. Qué lindo en esa intervención.

Qué bonito detrás del matojo, 5:52 es la hora, disfrutando de la música que tanto nos gusta, sí. Oye, camino a las 6 de la mañana, pero todavía seguimos hasta las 7, nos queda una hora ahí. Así que seguimos, ¿tomaste café? Ave María, qué bien, está amaneciendo bonito. Sí, señor, recuerda que te puedes comunicar conmigo, 787-798-1740, la gente de Indiana que está gozando, ¿ah? Sí, señor. Lucy González, saludos para ti, que también está por ahí. Qué bueno. Vamos entonces a escuchar ahora a Juan Eliel Castro. Sí, señor. Oye, que estuvo en vivo y nos va a cantar ahí, Quiero ser campesino. Ah, ahí te va. Esto es en tarima, para que lo disfrutes de la música buena. Sí, señor. Ahí te va. Vamos a ver si lo podemos incluir ahora sí.

0: Muchas gracias.
1: Oye, yo tenía a Juan Eliel. Sí, señor, que viene del pueblo de...
2: Oye, qué bonito eso. Sí, señor. Tremendo. Escuchando ahí a el gran... se activó esto aquí. Ahora sí. Al gran Juan Eliel Castro, el trovador, joven trovador desde Gurabo. Ave María, qué bonito, ¿eh? Sí, señor, gracias por ese tema. Y estuvo, eso fue en el Festival de la Caña. Ave María, 5:58. Continuamos con nuestra música, saludando por ahí a Ramón Rodríguez Mangui, desde Naranjito. Qué bien. Y entonces seguimos. Ave María, qué bueno. Identificamos y regresamos con nuestra música buena en este amanecer jíbaro, ¿eh? Eso así, seguimos. No te retires.
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Oye, y también de lunes a sábado y también domingos de 5 a 7 con el Amanecer Jíbaro Espiritual. Eso es mañana de 5 a 7, sí señor. Y continuamos nuestra tercera hora arrancando en un estilo 6 psicopado. Y eso de la autoría de Gumercindo Reyes nos canta Frankie Rodríguez, hijo de Borinquen Bella.

Claro que sí, hijo de Borinquen Bella. Ave María, qué bonito. Oye, quiero saludar por ahí a Eulalia. Ave María, que está en sintonía. También a Iris Violeta desde el pueblo de Camuy, la ciudad romántica. Sí, señor. Oye, y saludando por ahí a la gente que nos escucha desde Isabela y también allá en Aguadilla, en Rincón, en Aguada, que están gozando, ¿ah? También saludando a Ibel Hernández desde Carolina. Ave María, qué bien. Oye, y por supuesto, vamos a saludar por ahí también a, tengo por ahí a González desde Coupé, que disfruta de la música. Ave María, la gente de Coupé y la gente de Caimito, la gente del barrio La Gloria, allá en Caimito, que están gozando, ¿ah? Y también saludando por ahí a la gente buena de la panadería Las Villas, en Caguas. 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También en la panadería Las Villas. Sí, señor. Bueno, mis amigos, vamos entonces a continuar. Vamos a escuchar ahora Haciendo Punto en otro son que nos trae el tema Vida Campesina. Así que ahí te va para seguir disfrutando de este lindo amanecer de hoy sábado, 6:06.

Oye, qué bonito eso, ¿eh? Claro que sí, en el amanecer jíbaro 6 con 10 minutos en este lindo en este lindo sábado. Oye, tomate café. Vamos a saludar por ahí a la gente buena. 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Bueno, y ahora, ayer tuvimos el homenaje a los nuestros, homenaje ayer a Luis Miranda, el Pico de Oro. Y como siempre, ¿verdad? Pasa, pues se nos quedan canciones por poner porque el espacio pues no nos da para poner todas las canciones. Así que hoy sábado vamos a incluir algunas de esas que ayer íbamos a incluir y por razones de tiempo no se pudo, pero pues hoy sí. Así que hay un tema que me gustó para que lo disfruten. En un estilo 6 habanero vamos a escuchar Flores en mi jardín. Así que ahí te va para que lo disfrutes. Sí, señor, de la escuchando ahí al Pico de Oro, Luis Miranda. Ave María, qué bueno.

0: Tremendo eso, ahí escuchando
1: Sí.
0: a el gran Luis Miranda, el Pico de Oro. Y seguimos aquí disfrutando, por supuesto, de la música. Vamos a escuchar ahora a el grupo Jataka, junto con Gisela Berríos, que nos cantan El Sitial. Ave María, de Ramoncito Rodríguez. Vamos a disfrutarlo ahí, esta versión de El Sitial en vivo con el grupo Jataka. Qué bonito eso. Así que ahí está, para que lo disfruten. A las 6:17, seguimos gozando, saludando a la gente buena de la casita de Lulien, el buen café en la casita de Lulien. 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Qué bueno va a estar eso. Así que saludos y bendiciones. 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Vamos con el sitial.

0: un fuerte aplauso. Gisela del Río.
1: Ahí lo tenías, qué bonito. Sí, señor, tremendo eso. Ave María del Sitial. Óyelo, aquí en el amanecer, Jíbaro 6, con 23 minutos. Sí, señor. 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Ave María, eso está bueno. Este es el amanecer jíbaro. Seguimos entonces disfrutando de la música. Recuerda que estamos a través del 787-798-1740. Claro. Y recuerda que te puedes comunicar si de momento llamas y no logras conectar, es que posiblemente estoy en otra llamada. Así que por eso trata de continuar para ¿verdad? Para poder contestar tu llamada. Bueno, vamos a escuchar a Eduardo Villanueva, que nos canta. Este tema a mí me gusta. Para que lo disfrutes ahí, ¿eh? Arroz blanco con huevo frito. ¿Qué menú? ¿Qué mejor menú que ese? Ahí te va.

0: Bueno, no existe mejor menú que ese, ¿ah? ¿Eh? ¿Verdad? Arroz blanco con huevo frito, tremendo eso, ¿ah? ¿Eh? Sí, señor, 6,30 y hay quien le echaba un poquito de ketchup por el lado y quedaba. Sí, señor, Ave María, recuerdo, qué bueno, ¿ah? ¿Eh? Eso es comida gourmet. ¿Ya tomaste café? Ave María, qué bueno, saludando a la gente buena que nos escucha a través del Facebook Live. Muchas bendiciones, ¿ah? ¿Eh? Sí, señor, saludos para Sergio Núñez, que disfruta ahí, claro que sí, de la buena música. Y también saludando a Elizabeth Santana, que disfruta de, también de la música, y a Luis González Belén. Saludos para ustedes, ¿eh? En la cosa. Muchas bendiciones. También para Joel Oyola, que nos está escuchando desde el barrio Ceiba, en Sidra. Ahí está gozando, seguro. Bueno, y seguimos. Vamos a la pausa. Ya tenemos la pausa. Son las 6:31 y regresamos con más música. Claro que sí. Oye, qué bueno. Gracias por todo. Y estamos, ya que estamos mencionando el café, estamos en búsqueda de alguna línea de café para anunciar en los cafeteros aquí. Sí, señor. Bueno, venimos. Y ahora no te vayas de ahí.
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Oye, qué bonito eso, sí señor. Ave María, tremendo. La música que nos gusta, la música que nos encanta. Y aquí seguimos disfrutando este jíbaro amanecer. Claro que sí. Bueno, mis amigos, seguimos. Vamos a escuchar ahora. Y aquí nos vamos en un viaje pueblo por pueblo. Esta canción que nos trae Víctor Rosario con una gran variedad y estilos de seis. Así que aquí te va. Mencionando tu pueblo, claro que lo va a mencionar, así que ahí te va. Pueblo por pueblo.

Tremendo, ahí lo tenías, Ave María, ese era el gran Víctor Rosario, ¿eh? Con ese tema pueblo por pueblo, Ave María, y corrió toda la isla, ¿eh? Eso es así. Oye, tómate café, 6:51 minutos, vamos a escuchar Bella Borinquen en un aguinaldo nuevo, nos los trae el caballero de la trova, Félix Nieves, seguro que sí, con la buena música aquí, eso es así, gozando. Y, por supuesto, pasándola bien. Dale, Félix Nieves.

Oye, qué bonito, sí señor, tremendo eso, ¿eh? Bueno, son las 6:54 en este amanecer jíbaro, qué bonito. Quiero aprovechar porque estamos, este fin de semana, es el fin de semana del Festival Jíbaro Comerieño, sí señor, la edición número 46. Y Mariano Cotto grabó unas décimas a Comerío, así que vamos a escuchar aquí en este nuevo disco que se llama Mariano Cotto Orquestado, ¿eh? Y aquí Mariano Cotto nos canta con la orquesta completa ahí. Sí, señor. Así que para la gente buena de Comerío y para todos los que van a disfrutar del Festival Jíbaro Comerieño. Sí, señor.

Tremendo eso, en la voz de Mariano Cotto, la décima en comerío. Sí, señor, qué bonitos, mis amigos. Son las 7. Ave María, recuerde que a las 7:30 hoy el programa Pa'lante en línea directa con el amigo Edwin Cintrón. Ya me invito en media hora. Mientras tanto, hasta aquí nos trajo el barco. Nos vamos en el último vagón. Móntate, que nos vamos cantando el tema original para que lo disfruten.

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0: Les habla la licenciada Coralis Díaz San Pedro para dejarles saber que la Ley para Mediación Compulsoria y Preservación de tu Hogar en los procesos de ejecuciones de hipotecas de una vivienda principal se creó para proteger a las personas deudoras de perder la vivienda principal. Consiste en una reunión ante una persona mediadora, donde la institución hipotecaria le notificará todas las alternativas que tiene disponibles para evitar la ejecución de la hipoteca o la venta judicial de su vivienda principal.
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1: A María.
2: Buen día, señoras y señores. Palante Sin Bajera. En línea directa, Edwin Cintrón por WC740M, la original. Por WISA 1390 Isabela, por WIAC930M Cabo Rojo Mayagüez, WIAC740M San Juan y Ponce, dándole gracias a Dios, don José, por este día especial. En la mañana de hoy vamos a estar tocando el tema de, ¿verdad?, de las playas, los ríos, la, el ahogamiento, nuestros niños, nuestras personas mayores, adultos. Y va a estar con nosotros, a mi lado tengo al presidente de la Federación de Salvavidas de Puerto Rico. Y tenemos que tocar este tema tan importante. Entramos en la temporada de huracanes y tormentas, que tenemos que estar todos, mire, conectados a los medios para cualquier eventualidad que surja, estar preparado con su plan familiar. Y yo quiero presentarlo rapidito al señor José Fontanes Román.
3: Sí, buenos días a nuestra querida audiencia. Hoy sí que tenemos, porque ya llevamos varios días de temperaturas altas y el disfrute de los cuerpos de agua se nos están haciendo un caos, tanto desde los nenes chiquitos hasta de las personas mayores. Así que hay que tener precaución con todo esto de los cuerpos de agua. Estamos visitando los ríos y quebradas, estamos visitando las playas. Hoy, inclusive, al que guste, tenemos una actividad en el balneario de Carolina con las personas no videntes y otras personas de silla de ruedas, personas handicap, como llaman en inglés. Pero estaremos disfrutando de un buen día de sol, playa, esparcimiento, y vamos a disfrutar este hermoso día que Dios nos dio hoy, como todos los días. Pero hoy nos incluimos a ellos. Hoy nos incluimos a ellos, esta población que viene subiendo. Todos los años sube la población de personas handicap. Ya Puerto Rico se está volviendo una isla. Que,
2: Angelito, que y, los, y a David.
3: Que los estudiantes se nos están yendo para los Estados Unidos a buscar un progreso para ellos, porque aquí estamos estancados todavía.
2: Antes de seguir con este tema tan importante para nuestra radio audiencia, saludos a todos los que están conectados por el Facebook Live de Edwin Cintrón, a William Santos, a Mr. Otero, a Eugenio Otero Figueroa. Saluditos para todos ellos y a todos los que nos escuchan por el Facebook Live de WIAC740. Tengo unos invitados especiales que estamos, vamos a trabajar con estos temas tan importantes. Tengo en línea directa también al Angelito Olivera con los buenos días, Angelito.
4: Buenos días, saludos.
2: Oye, se ve que se zumbó una sopita, un mondongo, porque se oye fuerte, ¿verdad, don José?
3: Sí, se oye con ánimo.
4: No, es que me cogiste, yo estoy en el puesto, mira, estoy en el puesto de gasolina, tomándome, yo me tomo un latte, un café por la mañana, y el café está bueno, está sabroso.
3: Aceptamos.
4: Me cogiste en buen ánimo.
2: Mira, aceptamos donaciones, dice José. Agradeciéndote siempre a ti que estás disponible para tocar los temas importantes para el pueblo de Puerto Rico, y yo sé que tú has sido...
4: Siempre he creído, Edwin, que cuando se quiere, se puede.
2: Eso es así. Y tú le has dado duro a estos temas con don José por muchos años, de nuestro salvavidas, las playas, los ríos.
4: Ah, saludos José.
2: Y también antes de seguir contigo, tengo también en línea directa, que lo voy a presentar ahora, a nuestro colaborador de prueba, el doctor David Figueroa Betancur. Los buenos días, David. Buenos días, David.
5: Buenos días, Edwin. Buenos días al control y a Angelito Olivera, que lo escucho por aquí. Muchas bendiciones, mucha salud y gracias por este día nuevo que tenemos aquí. Que Dios nos regala para estar con ustedes.
2: Y tengo a don José también, a don José Román Fontanes a nuestro lado, presidente de la Federación de Salud.
5: Sí, bendiciones para José también. Igual y para toda la gente linda que sintoniza.
2: Y que siempre está presente en las nobles causas para la seguridad acuática en las playas y en los ríos. Y hoy estamos, vamos a estar con APROSIP, la Asociación de Personas Ciegas de Puerto Rico, en el balneario de Carolina, con el licenciado José Raúl Ocasio, el Limpa Gámez, el Samato, y un sinnúmero de personas que llevan tiempo haciendo estos tipos de actividades. Y de ahí nace también para la playa Sin Bajera, David.
5: Eso es así. Hace varios años atrás nos organizamos y llevamos varios festivales que nombramos en aquel entonces para la playa Sin Barrera, donde estuvimos impactando muchas vidas de personas que no podían entrar al agua si no tenían otros recursos. Gracias a esas iniciativas también logramos que varios balnearios pues se habilitaran con equipos de sillas especiales para llevar a las personas adentro del agua, que también nombraran personal para atender las personas con impedimento de movilidad cuando llegaban allí. Y junto a nuestros hermanos de Proaxi también ahí, ellos también fueron pioneros en todo este movimiento, y gracias a mucha gente hemos logrado unos cambios. Todavía falta más y esperamos que esos municipios costeros pues sigan imitando esta iniciativa para las playas. También tienen que ser accesibles, los parques tienen que ser accesibles. Tenemos que crear una sociedad de igualdad de oportunidades que fomente la inclusión, y estamos en ese camino gracias a los compañeros.
4: Oye, espérate, David, Edwin. Dale. Lo que quiere decir es que no hay la política pública en ese sentido. Cuando tú dices tenemos que crear, es que no está creado. Lo que son gestiones, iniciativas que se hacen por distintos sectores a favor de y en favor de, pero no hay una política pública para atender este sector importante en nuestra sociedad.
2: Traete un punto muy importante, porque si la agencia que tiene que velar por los derechos y defensa y proteger nuestros derechos de ser un Puerto Rico de inclusión y accesible, porque tenemos derecho a los balnearios también a disfrutar como cualquier otra persona, y áreas recreativas, que es la defensoría de las personas con impedimento, y tengo que decirlo así. Por eso nosotros llevamos años luchando por unos derechos. Si esa agencia incumple con su deber ministerial, ¿qué recursos nos queda a nosotros, las personas con impedimento en Puerto Rico? Es ir a los tribunales.
4: Ese es el próximo punto que iba a traer en términos de... Escucho al doctor. Yo sé lo que han hecho porque estuve allá en el Escobar. El punto que político, en el buen sentido de la palabra, cuando hablo político de uno de otro partido, especialmente los que están en mayoría, con las agencias, porque no solamente la del procurador, estamos hablando del paciente, estamos hablando del departamento de la familia, o sea, estamos hablando del gobierno como tal.
2: De seguridad en el tránsito.
4: ¿Qué elementos de seguridad pública? Y ahí entra salud, familia, el procurador. ¿Han participado o participan o los están apoyando?
2: Por ejemplo, esta actividad que se va a dar de hoy, esto es voluntariamente. Aquí no hay fondos públicos.
4: Por eso hago la pregunta.
2: Y aquí no hay asesores que se le están costeando, se está pagando un sueldazo a costillas del sufrimiento de nosotros. Dicho eso, quiero enviar los saludos a William Santos, que hacía 30 y pico de años, él no entraba al mar, es policía, jubilado, cumplimiento de que recibió unos tiros y quedó en silla de ruedas. Gracias a Mar Sin Bajera, para adelante Sin Bajera, para la playa Sin Bajera, este concepto lo trajo David, viene también de APROSI, de la Asociación de Personas Ciegas en Puerto Rico, y se levantó este proyecto para nosotros poder llevar personas, y llevamos muchas personas. También tenemos también la compañera que falleció, trabajadora social, David, que perdió las batallas.
5: Sí, lamentablemente falleció, Daria Vázquez. Llevaba también más de 14 años que no podía entrar a una playa, y gracias a esa iniciativa que fundamos en aquel entonces, pues ella pudo entrar y poder no solamente entrar al agua, es que esto... es una terapia acuática. Estuvimos allí a Yara Humarán, presidenta de la Asociación de Fisioterapistas Acuáticos. Estuvo José Fontanes también apoyándonos allí, que nos acompaña en la mañana.
2: La marítima de
5: con algunos maestros de natación adaptada de la UPR y la Policía de Puerto Rico, dando seguridad dentro y fuera del agua. Música, todo, comida, todo gratis. Gracias a los esfuerzos de gente que quiere trabajar por Puerto Rico y mejorar la calidad de vida de nosotros.
2: Sin fondos públicos. Dicho eso, ahora vamos al tema para que don José y entremos en la discusión.

0: decir, y yo tengo, yo puedo hablar de los turistas porque tengo una relación directa con los turistas, especialmente con los Airbnb. Aquí el turista no sabe nada de seguridad en las playas. O sea, el turista no se lleva la impresión de que en Puerto Rico hay seguridad en las playas. Tú entras al balneario, llama el de Carolina, llama el de Escobar, llama el que tú seas. ¿Dónde está la política pública, la mano del Estado, que el que entra allí dice, caramba, aquí me siento bien porque aquí está el Estado en función y eso no se está dando? El Departamento de Recreación y Deporte, cero. Seguridad, la Comisión de Seguridad en el Departamento de Recreación y Deporte. Yo estuve ahí, cero, cero. El legislador, cero. Así que ahí los dejo. Aprovecha José que él tiene,
1: Sí,
0: él puede comparar la
1: y
0: seguridad
1: no hay
0: de ahí,
1: nada,
0: de Puerto Rico.
1: no hay nada para
0: Yo
1: las
0: lo sé,
1: personas
0: pero
1: con
0: para que él te
1: diversidad
0: lo diga,
1: funcional.
0: porque que él te lo diga porque él es el experto y que lo compare con Brasil, por ejemplo, y con otros países. Los dejo, Edwin, cualquier cosa, pues me llama. Saludos.
1: Gracias, Ángel
2: Pase buen
1: Olivera.
2: día,
1: Bien.
2: Angelito.
1: Buen día. Bueno.
2: Sí, y es cierto lo que dice Angelito. La seguridad acuática en Puerto Rico, esto es una isla, esto tiene que estar en todas las alcaldías. Yo llevo 26 años yendo al Departamento de Recreación y Deporte, porque según la ley 430, ellos iban a crear el Cuerpo de Salvavidas de Puerto Rico. 26 años después sigo hablando lo mismo. No vemos movimiento. Yo quisiera sentarme con los alcaldes y explicar la situación que tienen por municipio. Cada municipio es
1: Es más,
2: independiente.
1: tú tienes que ir tú has viajado a otros países a dar charlas, adiestramiento, a certificar jóvenes y adultos como salvavidas, pero bien preparado y certificado para cuando entren al agua poder hacerles rescate y salvarle una vida. Yo lo que traigo a consideración para que tú puedas seguir desarrollando el tema es que la policía de Puerto Rico hay que adiestrarlo en el rescate acuático. Prepararlos como, ¿verdad? Que aprendan a nadar, los de manejo de emergencia, nuestros bomberos. Hay mucho trabajo por hacer y no se ve. Estamos en Puerto Rico en 100 por 35, estamos rodeados de agua. Y mira el triste caso del bebé que se
2: Sí,
1: ahogó. Y te dejo con eso.
2: esos son lamentables casos que vamos a estar viendo toda la vida. Cada cierto tiempo, pues, nos perece un niño. Yo digo que un niño de 5 años, el mejor salvavidas que tiene son los brazos de su papá. Y no es agarrarlo por la manita, no, es tenerlo con él arriba y sentarte en una área llana que si viene una correntía te puedas poner de pie. Y al ponerte de pie, pueda sacar del peligro a esta vida. Muchas veces lo vemos que el papá sentado bajo una palma y el nene a orilla de la playa. A veces vamos a una piscina. Me pasó en Cataño, en Parque La Esperanza. Una mamá llevó el nene y el nene buscando atención de ella. Mire, si usted va para un sitio acuático, deje el celular o en su carro o en su casa. No lo lleve porque eso te lleva la atención. En un segundo, descuidas al nene, el nene aspira, tú lo vas a estar viendo bien, pero ya tiene agua en los pulmones. Lo que falta es que colapse, que se vaya inconsciente, para que entonces usted aprenda de que el celular es para casos de emergencia en cuerpos de agua. No podemos seguir en esta teoría de que antes era papi y mami y se sentaban a jugar dominó y nosotros en el agua. Ahora lo cambiamos por el celular. El que está educando a mi hijo es un celular, es algo que él no entiende, que él no comprende, que eso es para
1: Y
2: emergencias.
1: también se envuelven con la bebida, bebidas alcohólicas, y se descuidan, y ahí pasan estas tragedias. Hay muchos ahogamientos en las playas de turistas, allá en Manatí, donde es el peñón ese que las personas se trepan a sacar fotos.
2: Ah, sí, no, en Arecibo.
1: En Arecibo, qué tristeza. Tantas personas que se han ahogado ahí, se han ido al mar, y después el problema de esto es que ponen en riesgo a los rescatistas. Personal de manejo de emergencia que tienen que estar a los buzos de FURA metidos ahí. Y toda esa persona arriesgando su vida también, que ha pasado, don
2: Y
1: José.
2: esos son héroes anónimos, pero es su trabajo el ser rescatista. Pero nosotros no queremos ser rescatistas porque tenemos en la casa una esposa, unos nietos, unos hijos, familia. familia que nos espera.

0: para que tú, por tomarte una foto, la última vez fue en Arecibo mismo, que fue uno a tomarse una foto, cayó al agua, se tiró otro a salvarlo y se tiró una tercera persona y lamentablemente tres miembros de una misma familia pasaron a mejor vida.
1: Y yo quiero traer también a consideración que nosotros, las personas con impedimento de diversidad funcional, limitaciones, como consideran, tengo un ejemplo, nosotros, David, nosotros tuvimos la experiencia de coger clases de buzo, de natación, buscando, adiestrarnos y prepararnos para nosotros, ayudarnos nosotros mismos, David. Tú fuiste un ejemplo de eso también, William Santos, este servidor, que hicimos el esfuerzo, porque aquí no hay nada en recreación y deporte para natación, para las personas como nosotros, sitios para ir a aprender y poder esto adiestrarnos, prepararnos, nosotros poder defendernos, porque nosotros, la mayoría de nosotros, no es fácil, David.
2: Así, yo estuve alrededor de 7-8 meses viajando todos los sábados a Arecibo, donde el señor Robert estaba dando las clases de natación, buceo adaptado, y pudimos hacer buceo en la piscina y en mar abierto allá en Atillo, en la playa de Atillo, y pudimos, ¿verdad?, experimentar esa experiencia tan bonita de estar bajo el mar, pero protegido con todo el equipo necesario, adaptado, un full face para la cara, y acompañado siempre de seguridad de otros buzos, maestros de buzos, y el teniente
1: Reinaldo.
2: Reinaldo Pérez, que nos ayudó, en su familia, su hijo, su esposa, también policía, estuvieron siempre con nosotros, bien agradecidos de todo eso. Ciertamente, hicimos... la información que nos trae don José en esta mañana de hoy es muy importante. En mi caso también, pues yo quiero añadir, y con esto ya mismo me voy retirando, que el problema también de algunas personas que van a tirarse en la playa, se tiran de cabeza, como me pasó a mí. Hace 36 años se cumplen el mes que viene, el día 3 de julio, donde fui a hacer unas gestiones, después cambié de planes, me fui a la playa, me tiré de cabeza y había un metal en el fondo, una viga de acero de amarrar lancha de pescadores, era un muelle, y pues choqué con la cabeza ahí, y desde ese entonces pues no pude volver a caminar, y es bien triste que muchos pierden la vida, pero hay otros también que quedan con condiciones de movilidad de por vida, parapléjicos, cuadrapléjicos, hemipléjicos y tantas condiciones más ahí en el Puente Dos Hermanos, que eso se pasa lleno. Ha habido muchas historias también. Tenemos Sterling de Aguadilla, que también queda una condición de cuadriplegia. Y es bien triste y bien lamentable que eso también no haya aviso, no haya letrero, educación sobre esos asuntos y los peligros en las piscinas también. Eso es la playa, río, piscina, y ahora este verano que viene bien caliente, pues bien importante estos temas que los estemos discutiendo aquí. Como siempre, en Palante Sin Barrera, trayendo la noticia buena cada sábado.
1: Y tú eres una persona que ha vivido en carne propia todos estos procesos, ¿verdad? Cuando uno tiene una limitación, en el caso mío, el 28 de junio también tuve un accidente en motora. Ahora se cumplen 31 años de mi accidente, el 28 de junio, y no nos limita, porque nosotros queremos ser personas productivas y ayudar, tú con tus limitaciones, yo con las mías, William Santos y muchos otros más, los compañeros de APROSI, ciegos, que siempre hacen actividades para aumentar la eliminar barreras, ¿verdad? Y poder participar, pero con la seguridad acuática, como este caballero que yo tengo al lado aquí, que es una persona que sí sabe de eso, un profesional, y siempre está voluntariamente ayudando a los más vulnerables, que somos nosotros, David. Y ahora seguimos con don José.
0: No, y no nos olvidemos también del surfer de José, que también un prospecto del deporte del surfing, que hoy por hoy va cogiendo auge, y también un día fue a la playa, y ya que se iba, regresó para darse el último baño, y pues lo tenemos en silla de rueda también por un accidente entrando a la playa.
1: Y al Indio Resto, nuestro querido amigo Indio Resto también, que es surfing.
2: Joselito también fue también practicando ese deporte, creo.
0: Sí, Joselito, sí, ese mismo que estamos hablando. Y si venimos a ver la historia, nos pasó con Sandra Saitel también.
2: Sí.
0: Una joven que educaba a la Ninja Girl Scout y tuvo un accidente en un río y estuvo más de 30 años en una silla
2: de ruedas. La playa fue Sandra.
0: Dando la inclusión de cómo vamos a entrar al agua para evitar eso que ella tenía, que fue una lastimadura cervical, que la llevó a una silla de ruedas por décadas.
1: Aquí no hay nada para las personas con esto acuático, adaptado. No hay nada para las personas con impedimentos de diversidad funcional en Puerto Rico.
2: Hay algunas iniciativas que surgieron después del movimiento de nosotros, pero todavía falta mucho camino.
0: No, el camino está cortito todavía. Esa mecha apenas se está prendiendo. Yo me gusta compartir con esta clase de personas en los balnearios, porque yo quisiera que la gente, no es que me oiga por la radio, es que vayas allí y tú veas cómo el público, el turista se acerca para preguntar, para interesarse en qué podemos ayudar, para interesarse en qué podemos hacer, para educar a los niños que van con ellos. Porque cuando llevamos la marítima y ven que ellos están socializando con las personas dentro del agua, ellos se acercan a ellos para tener charlas con la misma policía de Puerto Rico. Cuando salimos del agua, ellos se impresionan ver la silla, cómo nosotros podemos con esta sencilla silla meterlos al agua, puedan disfrutar del medio ambiente.
1: Seguro lo vimos en el Escambrón, para la playa Sin Bajera, esto con la marítima de Fura, los profesionales como usted, don José, cómo los turistas se acercaban a las personas, no sabía qué estaba pasando, a ver, ¿verdad?, un perímetro de unas personas, seguridad acuática ahí, ayudando a las personas ciegas que iban a entrar en la silla acuática, que es lo que vamos a estar haciendo hoy después del programa, en el balneario de Carolina, para ir educando y ayudando. Pero yo lo que veo aquí es que en las escuelas no hay nada. Esto no se le da clases de natación. Eso ayudaría mucho a preparar a nuestros niños en casos de emergencia, cómo actuar, ¿verdad? Y poder ayudar a otras personas, don José.
0: Sí, no, en Puerto Rico se trató de llevar una iniciativa en el Departamento de Educación con el proyecto Delfines, que era llevar a los profesores de educación física al albergue olímpico para que cogieran cursos de natación y algunos de ellos se certificaran como salvavidas para cuando salieran a las 3 de la tarde bregar con las personas que quedan cerca de las escuelas que tienen piscina, darles un pequeño incentivo para el mantenimiento de esa facilidad, pero que pudiesen cooperar con brindar esa facilidad para poder desarrollar este deporte acuático, que en una isla como Puerto Rico lo vemos que está tan pequeñito. Yo fui a Brasil y allá en una de las playas, la playa del Forte, yo compartí con personas con diversidad funcional también. Allá los montan en la tabla de surfing, es verdad que van personas a los lados, pero se disfruta con ellos. Sacamos un día completo para estar disfrutando en el agua con estas personas de dificultades, como digo yo, porque no es que tienen una enfermedad, tienen una dificultad de movilización. Y en Brasil, cuando se cita para que la gente vayan, van estas personas, pero va un contingente detrás de ellos para darle seguridad, porque no es solamente llevar la seguridad. Hay quien lleva todas las tablas de surfing, hay quien lleva moribugi, hay quien lleva equipo de buceo.
1: Las sillas acuáticas. Para meter las personas con seguridad.
0: Y sobre todo, tienen hasta una área de almuerzos y de esto, una carpa para ellos, que ellos se encargan de la alimentación de cada persona que esté participando en estas actividades. Y no es que se citen, Es que ellos se llaman uno a los otros y llegan allí y todo el mundo comparte en la alimentación, si tú quieres montarte en la tabla, si tú quieres bucear, si tú quieres... Y hay un equipo completo y sobre todo la seguridad. En estos casos, la seguridad la tienen los bomberos, que son los que dicen cuántos hay, cuántos pueden haber y cuántos van a entrar al agua. Hoy yo tengo la goja de los PNP, Policía Nacional del Perú, que son los que están a cargo de la seguridad.
1: Sí.
0: Así que no se equivoquen, es de Perú.
1: De Perú.
0: Y
1: espectacular.
0: Allí la policía es la que está a cargo de regular al público que está en el balneario. ¿Por qué? Porque hay leyes y tú no puedes violar una ley porque tú no puedes poner en riesgo la vida ni del policía que está como salvavidas, ni del bombero que está trabajando situaciones, de ninguno de ellos tú puedes poner en peligro. Una vez tú los pones en peligro, ellos están facultativos para tomar acción y llevarte ante un juzgado para preguntarte a ti, que tú le digas al juez por qué tú hiciste eso.
1: Yo estoy también aquí, es que decir las cosas como son. En los hoteles o en las playas no hay una seguridad como tal. Por ejemplo, yo estuve en Catalonia Royal en Punta Cana. Este domingo, en el área de la playa, tienen un bohío, tienen la silla acuática. Está la seguridad caminando por allí. Tú le notificas que quiere entrar al agua, viene salvavidas, te monta en la silla acuática, te lleva hasta el agua con uno de tus familiares o personas que estén encargados de ti. Te meten al agua, te dejan allí con la persona que está. Cuando tú quieres salir, se notifica, está el de seguridad dando vueltas. Lo viví en carne propia, porque estuve allí la semana pasada. Notifica salvavidas y viene y te sacan. Pero siempre hay mucha gente buena. Había unos personas italianos allí, luchadores, que hice amistad. Y me vio que yo quería salir, fueron allá. Y poquito me cargan con tisilla acuática. Me sacaron y después estaban pendientes de que si yo quería entrar nuevamente para ellos ayudarme. O sea, que me asistieron esas personas también. Qué bonito de eso, ¿verdad? Que cuando un ciudadano se acerca, ayudarle a una persona con impedimento.
0: Y otra cosa es, yo pertenezco al grupo de la red Pro Playa. Esto es un grupo que está en Latinoamérica, en diferentes países de Latinoamérica. Yo viajo a Colombia. ¿Por qué a Colombia? Porque Colombia es el centro de Sudamérica. De allí nació la red Pro Playa, en la Universidad Pontificia Bolivariana, con Nuria Garzón.
1: Vamos breve a una pausa. Saluda a John del Valle y a Ángel Ayala, que están en sintonía con nosotros. David, no te vayas, pero yo sé que tú te vas.
2: Yo me tengo que retirar, Edwin.
1: Pues está bien.
2: Que vayan para hoy a Carolina a acompañar a los compañeros allí de ProAsi, de la Asociación de Ciegos, a compartir allí con todos ellos.
1: Gracias.
2: Buen día,
1: David. Vamos a pausa y volvemos con don
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1: Palante sin barrera, en línea directa, Edwin Cintrón por WIAC740M, la original, con nosotros, presidente de la Federación de Salvavidas, José Fontanes Román, hablando de la seguridad acuática en nuestras playas y nuestros ríos. Como dije, saludo a John del Valle, a Ángel Ayala. Esperamos que se den la vuelta por el balneario de Carolina, que allí va a estar la próxima. Asociación de Personas Ciegas de Puerto Rico, comandado por José Raúl Ocasio, el Limpagay y un sinnúmero de compañeros más que vamos a estar allí voluntariamente disfrutando de ese rato. Tenemos un evento donde vamos a meterle a una persona que hace, a un joven que lleva años sin entrar al agua, en la silla acuática especializada para eso. Junior, si me puedes ayudar para decir cómo estamos, porque también yo, antes de seguir con don José, que es un tema muy importante de lo que estamos discutiendo, queremos hablar apoyar a Pellito.
0: Pellito.
1: Pellito el agricultor, que vienen desde allá, desde el área caminando, van hacia el Capitolio. Se reúnen a las 10 de la mañana en la Plaza Pública de Bayamón. Los transportistas unidos se están preparando para esperarlo en la Kennedy, para escoltarlo hacia el Capitolio. El pueblo se está uniendo con estas personas para ayudar a nuestros agricultores que están en las calles vendiendo sus frutas, sus verduras. Buenos días. Luis Falcón. Buenos días, don Luis Falcón.
4: Buenos días.
1: Buenos días, don Luis Falcón. Don Luis Falcón, líder máximo de la transportación en Puerto Rico, dedicado a los transportistas y a estos padres y madres de familia que mueven la economía de nuestro país. Transporte agregado también. Esto, don Luis, hay una caminata pro apoyo a los agricultores, a los que venden sus productos en las cajeteras de nuestro querido Puerto Rico. Se van a estar reuniendo en la Kennedy, apoyando a Pellito, la finca Los Pellos, el agricultor joven con autismo, con problemas de movilidad, pero ha hecho un sacrificio grande para en defensa de los trabajadores que mueven la economía, ¿verdad? Que tienen sus kiosquitos vendiendo verduras. Yo queremos escucharte, don Luis.
4: Bueno, sí, nosotros le hemos dado seguimiento a lo que está haciendo el amigo Fellito. Una cosa muy importante para este país que se despierte ya y el pueblo empiece a apoyar a este tipo de personas que verdaderamente lo que buscan es seguir trabajando, operando, para ir levantando las causas justas de este país, que en este momento es el sustento para ellos y su familia. Y a la misma vez le dan un servicio tan importante a este país, que es llevarle el fruto que verdaderamente se siembran en nuestra isla. Y déjeme decirle algo, y que son bien escasos. Son bien escasos porque yo he estado observando de que la mayoría de todas estas viandas llegan de otros países lejanos. Y aquí en Puerto Rico el porciento es muy bajo, pero estas personas que se dedican a la venta de este tipo de productos en Puerto Rico le hacen verdaderamente un favor bien grande al pueblo. Cuando uno necesita comprar una vianda fresca, acabadita de sacar de la finca,
1: las habichuelas verdes, la calabaza, es los plátanos, los guineos, los aguacates,
4: sí, no, todas las viandas relacionadas con la vianda, todo lo que es relacionado con la vianda,
1: el queso del
4: país, todos los frutos. Lo que pasa es que lamentablemente pues hay unos momentos en que nos vemos opacados con este tipo de situaciones donde la orientación que se está llevando pues no es la más correcta, donde quieren desalojar de sus puntos de trabajo a estas personas que por tantísimos años han venido prestando ese servicio. Y estas cosas pues tenemos que observarlas nosotros y tenemos que darle el apoyo, porque moral y físico.
1: Y hablando
4: porque verdaderamente lo que están haciendo es una cosa buena, porque yo soy una de las personas que cuando estoy viajando por la isla, yo me paro a consumir este tipo de productos que ellos venden para la comunidad.
1: El mensaje es que el pueblo salga a apoyar a Pellito. Y hablando de apoyo, yo tengo el presidente de los Transportistas Unidos, que lo vamos a reconocer la mañana de hoy, que se va a unir a las palabras tuyas, don Luis Falcón. Con los buenos días, Juan Carlos. Buenos días, Juan Carlos. Juan Carlos no lo tengo todavía por ahí. Está por ahí cerca, Juan Carlos. Seguimos aquí escuchando a don Luis Falcón de la...
4: Sí, yo le hago un llamado a a los camioneros, a los transportistas y a todo el pueblo y el público en general, de que le digan un sí bien grande a este tipo de gestiones que está haciendo, están haciendo los amigos
1: agricultores, que Pellito, la
4: son los que
1: los
4: llevan el fruto a todos los consumidores de este país. Yo tengo entendido que los camioneros están pendientes y están observando este tipo de acciones, porque déjeme decirle algo: si los van a sacar de los sitios de trabajo de ellos, va a ser algo explosivo.
1: Junior.
4: Porque no se lo van a permitir. El pueblo no va a permitir esto. Ahí.
1: Juan Carlos. Tengo a Juan Carlos aquí.
5: Sí, buenos días.
1: Don Luis, disculpe que lo interrumpí, don Luis Falcón. Tengo a Juan Carlos también, que se une al tema, a la conversación de los transportistas unidos también, los camioneros, en apoyo a Pellito. A los agricultores que se sacrifican buscando sus productos para venderlos en sus kiosquitos. Con los buenos días, amigos.
5: Buenos días. Y buenos días a Luis Falcón y a todos los que nos están escuchando a esta hora.
4: Buenos días, Juan Carlos, buenos días.
1: Bueno, ¿qué es lo que tenemos para el domingo en la Kennedy? ¿Qué es lo que hay los transportistas?
5: Bueno, pues en los pasados días nosotros hemos estado viendo el movimiento de Pello y estamos respondiendo al llamado que hizo llamando a los camioneros que nos tiráramos a la calle. Por los últimos tiempos, pues en este país están pasando cosas que las personas están molestas. Y se puede palpar, se ve en las redes sociales. Este muchacho salió caminando desde ahí bonito, solo. Y ha logrado levantar las esperanzas de un pueblo. Y estamos respondiendo al llamado. Y estaremos allí mañana, Dios mediante.
1: ¿Desde qué hora van a estar allí?
5: Bueno, ellos están saliendo a las 10 de la mañana. Entiendo yo que salen las caminatas. Pues nosotros estaremos por ahí acomodándonos desde más temprano para que cuando él llegue, pues ya esté todo organizado y podamos escoltarlo hasta que llegue a su destino como él quiere.
1: Yo vi en las redes sociales también que él hizo un mensaje muy bonito como persona con diversidad funcional, porque Pellito es una persona con diversidad funcional. Hizo un llamado y un mensaje muy bonito a las personas con impedimento en Puerto Rico. Y yo le agradezco eso. Me hubiera gustado tenerlo en línea con nosotros para que nos hablara, pero no lo pudimos contactar, ¿verdad? Porque ha sido duro esas caminatas y cuando terminan por las tardes hay que ponerle cuanto sobo hay en las piernas para que poder lubricarlo, para que el próximo día pueda levantarse y el grupo pueda seguir caminando con ese mensaje de esperanza para nuestros agricultores. Don Luis Falcón.
4: Bueno, yo le hago llamado a los transportistas para que mañana pues vayan y apoyen esta justa causa. Y aquellos que no puedan ir con sus camiones, que vayan en sus vehículos. Porque lo importante es que decirle, mire, estamos presentes. Cualquier situación, cualquier cosa que necesiten, estamos aquí. Estamos preparados para darle la mano y ayudar a todas estas personas que verdaderamente lo que hacen es algo justo
1: a defender
4: para seguir
1: nuestro.
4: Ellos llevando el pan nuestro de cada día a la mesa de los hogares.
1: Yo vengo de agricultores.
4: Es importantísimo lo que están haciendo ellos.
1: Yo vengo de agricultores. Mi mamá, que es paz descanse, se le frontó. Todos mis tíos sembraban y cultivaban, se dedicaban en sus kiosquitos. Mi tía, que murió a los 35 años vendiendo verduras en la misma entrada de la avenida Toalta High, se sentaba un cubito allí, sus calabazas, guineos, plátanos, llame, yautía, todo lo tenía, ya sus habichuelitas frescas, hasta carbón en saco, y aprendí a cultivar. Yo siembro también, tengo mis arbolitos de limón, aguacate, naranja, gandules, y me encanta sembrar y comer esos frutos para alimentar y repartirlos con mis vecinos. Juan Carlos.
5: Así mismo es, nosotros también, pues, mi abuelo era agricultor, yo vengo de ahí. Mi abuelo araba con los bueyes y yo desde pequeño pues me crié en eso. y a mí sí me toca de cerca, yo soy de, somos de ahí. Y vamos a sí, estar allí, nos vamos a apoyar.
0: Y la historia de...
4: Juan Carlos.
0: Oye,
4: Juan Carlos, la juventud de nosotros, la juventud de nosotros en aquellos tiempos era así. Nosotros trabajamos el campo junto con nuestros padres, con nuestros abuelos, porque ese era lo primero que había.
5: Así es. Sembrar
4: los frutos.
5: Y las personas se buscan el pesito vendiendo los productos en la calle.
1: Ahora quiero escuchar.
5: Y vamos a ver, la mayoría de estas personas que tienen esos kiosquitos en la orilla de las calles son personas mayores que su chequecito no les da para vivir y se buscan el pesito en la calle.
1: Y es un trabajo digno llevar eso, las viandas. Quiero que denme una oportunidad para que don José reaccione. Don José, presidente de los salvavidas.
0: Estamos repitiendo la historia de la persona que camina. ¿Ustedes se acuerdan cuando la educación en el municipio de Las Marías no se iba a graduar una clase graduanda porque le faltaban maestros que tenían que estar en el currículo y un papá le dio con que yo voy para el Capitolio? Yo lo acompañé en casi todo el tramo desde el municipio de Las Marías hasta que llegamos al Capitolio. Pero este gobierno, ¿qué está haciendo? Oye, si le faltan créditos para graduarse, tiene que sacrificarse un padre para llegar al Capitolio a pie, que fue una de las primeras caminatas que yo hice junto con ellos. Ahora están con la agricultura. Ahora ayer salió un mensaje de que van a habilitarle unas áreas para que ellos puedan seguir vendiendo. Pero tenemos que llegar a esto. ¿Quién está dominando la alimentación de este pueblo? La educación.
1: Los salvavidas que tenemos que tener en las playas, la seguridad acuática. Por eso que tenemos a don José hoy aquí, presidente de la Asociación de Salvavidas. Pero yo sé que los trabajadores, los transportistas de nuestro país, que han dicho siempre presente con las personas con impedimento, comandado por Luis Falcón y ahora Juan Carlos y los muchachos, los grueros, los taxistas, los porteadores, que los porteadores los han desaparecido también, han quitado el sustento. Van a decir presente ahí, van a decir presente porque nosotros venimos de también de la agricultura y padres que han cultivado y sembrado para que las personas se alimenten en Puerto Rico. Y en una emergencia, un desastre, si nosotros cultivamos y tenemos la agricultura arriba, pues podemos también alimentarnos en una emergencia. Juan Carlos.
5: Es una pena la insensibilidad de estos legisladores, senadores, están haciendo leyes que terminan perjudicando a los pobres y favoreciendo a los ricos.
1: Proclama de felicitaciones y bobería y otras cosas que no traen nada a la calidad de vida y salud con dignidad a nuestros queridos hermanos puertorriqueños.
5: Ahora mismo los muchachitos de educación especial, según estaba escuchando yo por ahí, se perdió un dinero por una información que no se entregó a tiempo.
0: 34 millones se perdieron para la ayuda de estos niños.
5: Más sin embargo, el dinero que asignan para aumento a los empleados de confianza, ese sí lo aprobaron.
1: Y es triste ver cómo en las agencias de gobierno están los políticos dejotados, de asesores ahí metidos, chupándose el dinero del pueblo de Puerto Rico, los fondos públicos, ya, para los servicios de las personas con impedimento en Puerto Rico y para... En otros asuntos que tienen que ver con la seguridad acuática, esto, la salud, la educación, están metidos en vivienda, en departamento de la familia, en todos lados, chupándose el dinero público que no nos llegan a nosotros para darnos los servicios y la seguridad que nos tienen que dar al pueblo. Eso es lo triste y lamentable de esto. Pero yo espero que los cuadros federales los arresten a todos y los saquen de cajera por abusadores. Y hablando de abusadores, quiero traer breve, rápidamente, algo que pasó en las redes sociales. Si no me equivoco, fue un programa de estos de los influencers. Cuando Gallo Producers se levanta y le cae arriba a este joven que, ¿verdad?, se conocen por el apodo, Mondongo, del programa de Alex DJ, que felicito a Alex DJ por sacar también la cara y decirle a Gallo Produce que es un abusador. Tú no puedes fomentar la violencia, con las palabras se resuelven, no tiene que levantarse de la silla y atacar a este joven que está pasando por una situación, una enfermedad de obesidad, que es una enfermedad también que le afecta a la salud de este joven, y él no tenía que atacarlo violentamente. Y yo repudio, para adelante sin bajera, repudio esa acción de este individuo. No lo auspicien, no apoyen. Lo vivimos con Chente Lidraz, Vicente Chente Lidraz, también nosotros lo vivimos con nosotros, que también se burló de las personas con impedimento en Puerto Rico. Juan Carlos.
5: No, es una pena que estén pasando estas cosas. Nosotros no patrocinamos ese tipo de conducta. La verdad que no estoy bien al tanto de lo que sucedió.
1: Voy a pasar la información que está corriendo en las redes sociales, lo que salió también del programa de Alex DJ, ¿verdad? Que le pedimos mucha oración por la salud de él, que exacto, esto lo afectó a él, porque este joven lo quiere mucho, nosotros lo queremos y lo respetamos también. Es una persona con diversidad funcional y no estamos con él 100%, y no queremos permitir que estos abusadores hagan este tipo de abuso con las personas con obesidad mórbida. Esto, don Luis Falcón.
4: Bueno, nosotros lo que hacemos un llamado a los transportistas y al público de que mañana nosotros vamos a estar allí también diciendo presente. Todo aquel que pueda ir, mire, vaya. Si no puede ir en su camión, vaya en su guagua, en su carro, vaya en su jeep, pero por lo menos vaya. Levanten la voz de protesta pidiendo una acción concreta de justicia, respaldando las cosas buenas que le van a hacer bien al país. Estas son cosas que no son que van a hacer cosas que van a destruir cosas importantes del país, sino que es para ayudar a levantar el país y que por lo menos que sigamos comiendo fruta fresca, que nos podamos comer un mango acabadito de sacar del palo. Eso es importante. Mañana nos vemos allí, Juan.
5: Gracias, muchas gracias, Luis. Y allí estaremos con el favor de Dios. Ahí eso incluye las personas que nosotros mismos nos paramos a comernos el sandwichito en las orillas de las carreteras. Los camiones de nosotros son grandes. Necesitamos a veces espacios cómodos donde pararnos.
1: Los que venden la guaguita, los sancochos, las sopitas, los mondongos.
5: Todo ese tipo, todas esas personas que trabajan en la orilla de la carretera, pues la realidad es que nosotros nos paramos ahí porque es más cómodo para nosotros de pararnos. Hay las personas que guían vagones de 53 pies, de 40, o sea, vagones grandes, es bien difícil parquearse en algunos sitios a comer.
1: Nos está escribiendo el hombre el joven de las ventas de donas que se para en diferentes puntos del área de Toa Baja a vender sus donas frescas. Saludito para él también.
5: Le decimos a todas esas personas que mañana, con el favor de Dios, vamos a estar allí y vamos a estar escoltando a Pello, lo vamos a apoyar al pueblo en general, porque hemos visto en las redes sociales el arraigo que esto ha tenido. Y pues nada, que cuentan con nosotros. Le agradezco a Luis Falcón por el llamado y por el apoyo, y vamos a estar ahí siempre.
1: Y yo le hago un llamado a las personas con impedimento en Puerto Rico, que tenemos sillas de ruedas, nos podemos postear en el escambrón, allí en el parque que está Luis Muñoz Rivera. Allí, y de allí esperarlo y salir con las sillas también a escoltar a Pellito, porque es una persona con impedimento, con un joven con autismo, que viene luchando con los agricultores para llevar el sustento a sus hogares. Y esto es un patrimonio de nosotros, del pueblo.
5: Eso es bueno. Así es, y queremos levantarle el pueblo. Vamos tirarnos a la calle.
1: Que no nos dejemos engatusar de esos legisladores que van a estar allí, que ahora lo quieren atender, porque no se fueron allá donde estaba la caminata, que estaba ese sol candente, que podía darle algo a este joven y a los que estaban caminando con estas temperaturas que pueden matar al oficial, a cualquiera, y darle un paro respiratorio o cardíaco. que se han esforzado arriesgando sus vidas para llevar un mensaje al pueblo de Puerto Rico, que los agricultores están vivos, que nuestra agricultura está viva y que es mejor lo que se produce aquí en la agricultura, nosotros poderlo comer, como dice don Luis Falcón, las cosas fresquecitas. Algo más que
5: hay quiera. Hay que aclarar algo. Esto no se trata de política, esto no se trata de partido, esto es una cuestión de pueblo. El hombre hizo el llamado y nosotros estamos respondiendo. Nosotros somos el pueblo, somos parte del pueblo y estamos con el pueblo y vamos a estar con el pueblo.
1: En la avenida Kennedy el domingo, desde temprano van a estar allí
5: posteando. Bueno, él entiendo que sale a las 10 de la mañana, pues ya nosotros estaremos desde más temprano por allí acomodándonos y nos estaremos acomodando hasta que él llegue. Que esté todo organizado, cuestión de que podamos llevar la actividad de la mejor manera.
1: Dios bendiga a los transportistas. Gracias, Juan Carlos. Don Luis Falcón.
5: Muchas gracias, la orden siempre.
1: Don Luis Falcón.
4: Don Luis. Sí, gracias, allí estaremos mañana.
1: Muchas gracias, don Luis Falcón, a Juan Carlos, a los transportistas. En la unión de la transportación son los que levantan la economía también y mueven todo esto, la agricultura en Puerto Rico. Yo llevaría tractores de topo y para abajo hasta los
5: todo güeyes, tiene que llegar.
1: Hasta los güeyes que se aran en la tierra, todo.
5: Así eso. Mismo es.
1: Los hasta la yunta de güeyes debieran llegar allí. Los pollos, los patos, todo lo vamos ya para abajo, don José.
5: Sí, hay que dejarle saber al gobierno el descontento que tenemos por las diferentes acciones que están tomando.
0: Yo estuve un tiempo caminando el área de condado y yo decía... Y vuelvo y recalco, el refrán mío era que el esfuerzo de un hombre se convierte en la conciencia de un pueblo. El tiempo que yo estuve llevando la prevención en el área hotelera de San Juan, no hubieron ahogado, porque se estaba educando a la gente. Pero ahora los grandes amigos cogieron los contratos, ponen salvavidas, y tú haces lo que tú creas, y yo miro por otro lado cuando la corriente te lleva. Mira, el evitar un ahogamiento es tan sencillo como llevar la prevención antes de la eventualidad. Antes de la eventualidad, llevar la prevención como se hacía antes.
1: Antes de seguir contigo, nuevamente le doy las gracias a Juan Carlos, a Luis Falcón y mañana,
5: muchas gracias.
1: Mañana nos vemos en la Kennedy.
5: Dale, así Dios mediante, gracias.
1: Gracias. Llamado ya está a los transportistas para estar allí presente, apoyando a la agricultura y apoyando a nuestros trabajadores que venden las vianditas y los productos en las cajeteras. Vamos para adelante. Ahora yo quiero aprovechar antes de seguir con don José. Yo quiero enviar un saludito y felicitar a nuestro querido padre Jairo Salazar por sus 35 aniversarios como sacerdote en la parroquia Nuestra Señora de Covadonga en Toa Baja. Y quiero leer algo que tengo por aquí, que emana desde el martes que se celebró una bonita actividad conmemorando los 35 aniversarios del querido padre Jairo. Hoy, al celebrar un año más de su entrega y fidelidad al Señor, todos los ministros de música de la parroquia Nuestra Señora de Covadonga nos unimos en una sola voz para decirle gracias. Gracias por su guía, por su paciencia, por ser ese pastor que nos inspira a cantarle a Dios con el corazón. San Agustín decía que el que canta ora dos veces, y nosotros le agradecemos infinitamente por permitirnos guiar la comunidad en esa oración a través de la música. Le pedimos al Señor y la Virgen que lo siga bendiciendo, cuidando, llenando de salud, para que continúe con esta hermosa misión. Feliz aniversario, sacerdotal. Lo queremos mucho. Ministerio de Música Adonai, Ministerio Lourdes, Ministerio Divino Niño Jesús, Ministerio de Música de los Rayos de Luz. Y yo le digo a Padre Jairo, gracias, director espiritual, nuestro querido padre, y yo lo quiero como un padre también para mí, que los más momentos más difíciles de mi vida, cuando mis padres fallecieron, pude llevar su ceniza a la parroquia, celebrar la misa de mi querido padre Felirán Sintrombay, y de doña Georgina, María Georgina Pagan Soto. Gracias, Padre. Dios te bendiga y te cuide, te acompañe siempre, don José. 3 minutos nos quedan. No de los patis.
0: No, y es importante de que mañana nos demos cita en la Kennedy, porque vamos a salir camino a San Juan. Vamos a conquistar las conciencias de un pueblo que no se jamaquea. Es como un fruto que está en el árbol y tú no mueves el árbol para que lo deje caer. Y si no cae el fruto, tú no comes. Aquí ha habido un movimiento que ahora todos nos vamos a mover al apoyo. A Pellito. Y no es a Pellito. Es a la agricultura en general, porque esto es para que el esfuerzo de un hombre se convierta en la conciencia de un pueblo. Oye, los supermercados te venden lo que traen del exterior, pero en las calles se vende lo que se cosecha en la tierra de Puerto Rico.
1: Se produce aquí.
0: Y nosotros tenemos a nivel mundial los 7 tierras diferentes para los diferentes cultivos. O sea, nosotros tenemos, cada país tiene su tierra diferente. Puerto Rico es el único que tiene las 7 tierras de productividad. Y estamos abandonándolo porque no queremos evitar, queremos evitar accidentes en las carreteras. Pero ese vendedor no me está provocando un accidente. Ese vendedor me está trayendo salud y vitalidad para los que compran frutos frescos para llevar.
1: Y una alimentación sana. Ahora los caminos conducen hoy sábado para el balneario de Carolina a apoyar a la PROCI, la Asociación de Ciegos de Puerto Rico, con la seguridad acuática del presidente de la Federación de Salvavidas, José Fontanes Román. Y allí vamos a estar compartiendo y apoyando a nuestros hermanos ciegos, que tanto se lo merecen ese apoyo de una comunidad que a veces nos olvidamos de ellas también. Y nosotros estamos ahí. Esto es para adelante sin bajera. En línea directa, Edwin Cintrón, por WIAC740M, la original, con el presidente de la Federación de Esa Vida, don José Fontanes Román. Estuvo también con nosotros Angelito Olivera, el doctor David Figueroa Betancourt, Transportistas Unidos Juan Carlos, la Federación de Transporte de Puerto Rico, los camioneros, Luis Farcón. Gracias a todos, Dios los bendiga y vamos para adelante siempre, don José.
0: Sí, y no se crean que soy solamente de los ciegos. 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
1: No fue.
0: Esa es mi línea
3: directa. 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
7: Muy buenos días, aquí como siempre todos los sábados de 8:30 a 9 en otro programa más de Consulta Legal con este su servidor, el licenciado Luis Tous. Tenemos un programa bien interesante, vamos a estar hablando de varios temas jurídicos y usted puede llamar aquí a la emisora si tiene alguna duda para que haga su pregunta en vivo. 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Bien. Comenzamos rapidito con los temas que queríamos desarrollar en la mañana de hoy. Me estaban preguntando nuevamente, parece que esto se ha convertido en algo. Me estaban diciendo, licenciado, tengo una situación, un familiar falleció y me estaban diciendo si yo puedo ayudar con los procedimientos. Mire, si la persona no dejó testamento, usted no podría llevar la declaratoria de heredero porque tiene que ser o un heredero o algún acreedor de esa sucesión que podría estar invocando su derecho para poder llevar la declaratoria de heredero. Tendría que ser un heredero de los que, pues, obviamente va a recibir una participación, por eso es que es heredero, y entonces podría llevar la declaratoria. La declaratoria es un procedimiento que se presenta ante el Tribunal Superior del lugar donde falleció la persona, y se dice, estas personas que están aquí son los herederos universales del fallecido. Ahí puede estar todos los hijos biológicos de la persona, puede estar la viuda o el viudo, que son los herederos que van a estar participando, ¿ok? Recuerden que la viuda o el viudo en Puerto Rico, en el nuevo Código Civil, se convirtió en un heredero universal. Ya no hay que hacer ningún cómputo de cuota usufructuaria. Ahora el viudo o la viuda participa de la herencia como si fuera un heredero forzoso, que es un heredero forzoso ahora, pero el trato es como si hubiese sido un hijo del causante, de la persona fallecida. Sí, es que es bien fácil, ya esos procedimientos que eran a base de expectativa de vida, costo de vida y todo ese tipo de cosas, con unas tablas que se utilizaban y unas fórmulas que se diseñaron para eso, pues ya eso es pase, eso se va a calcular cuando la persona fallecida falleció antes del Código Civil, y entonces se utiliza ese tipo de cosas. De lo contrario, pues entonces no. Bien, haciendo esto así, tenemos, recuerden que siempre es a partir del Código Civil Nuevo. El Código Civil Nuevo es en 2020, noviembre 28 del 2020 es que el Código Civil empezó su vigencia. El nuevo Código Civil que trae pues unas nuevas normas en cuanto a la sucesión. Sí hay unos cambios con respecto a lo que era el Código Civil viejo, el de 1930. Así es que hay que chequearlo. Por eso es que en este programa en varias ocasiones he dicho que si usted tiene un testamento que usted hizo anterior a esa fecha, debe cambiar ese testamento y hacer uno nuevo. 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Bien, así es que ya sabemos que a falta de testamento tenemos que hacer una declaratoria de heredero. Ese es un procedimiento juramentado ante el Tribunal Superior, y ese procedimiento juramentado ante el Tribunal Superior es bastante fácil, en el sentido de que ya no es aquel proceso riguroso en el sentido que se tardaba un montón y ese tipo de cosas. No, una declaratoria de heredero en Puerto Rico debe estarse tardando lo más 30 días, ¿ok? El procedimiento ya es bastante rápido, por lo que no va a tener que esperar tanto tiempo, y usted hace su declaratoria. Una vez usted obtiene la de resolución del tribunal, usted se encamina a hacer distintos trámites, entiéndase planilla de caudal relicto, presentación de instancia cuando tenga el relevo de Hacienda y hace una instancia, registro de la propiedad, para que la propiedad inmueble que sea del causante entonces tenga una nota marginal donde diga que ahora los dueños registrales de esa propiedad son X, Y y Z de acuerdo a las participaciones que aparecen en ese proceso, ¿ok? Si es que eso lo va a hacer si hay una propiedad inmueble, si hay una si hay una propiedad mueble, entiéndase vehículos de motor, con la resolución de la declaratoria de herederos, usted va a obras públicas y hace el cambio también de dueño utilizando la resolución de la declaratoria de herederos. Si es que esos son los procedimientos que usted tiene que estar haciendo. Una vez usted ya tiene eso, pues se encamina a hacer las labores que quiera, ya sea administración de la sucesión o enajenación o liquidación de la comunidad hereditaria. ¿Qué es eso de liquidación? Mire, liquidación es decir, mire, el causante dejó un caudal de $200,000. Vamos a liquidarlo, somos dos herederos, pues tú coges 100 y yo cojo 100. Pues ahí se liquidó la comunidad. Ustedes hacen eso, los procedimientos que acabo de decir, que es la presentación de la declaratoria heredero, planilla de caudal relicto, y si existen bienes como una propiedad inmueble, hay que hacer una instancia, registro de la propiedad. Con eso ya usted resolvió y con eso usted va a disolver la comunidad hereditaria, liquidándola y cada cual cogiendo los haberes que le correspondan, ¿ok? Es un procedimiento que conlleva, pues, es riguroso en el sentido, tiene que ser documentación bajo juramento, lo más propio es hacer una escritura de liquidación de comunidad donde ambos firmen y establezcan todo el procedimiento. Todo eso se lleva a cabo y ya, y resuelta la situación. Así es que cuando a mí me llaman a la oficina, licenciado, pero es que yo tengo que hacer tantas cosas, mire, no se ahogue en un vaso de agua. Vamos a buscar, vamos al registro de la propiedad, vamos a buscar si hay una propiedad inmueble, una certificación registral, que eso se lo hacen a usted bien fácil, no es costoso, solo que vale son 5 o 10 pesos, y ahí ya uno empieza a tener todos los documentos necesarios para resolver. Se va al registro demográfico también, sino las personas que son los herederos no tienen los certificados de nacimiento, el certificado de defunción, el certificado de matrimonio, pues entonces todo eso se manda a buscar al registro demográfico con una carta del abogado para que expidan los correspondientes certificados, poder presentar la declaratoria de heredero ante el Tribunal Superior debidamente juramentada, la certificación negativa del registro de testamento del Tribunal Supremo de Puerto Rico y una certificación negativa de pleitos no contenciosos, que también es una oficina que está adscrita al Tribunal General de Justicia, y se procede con toda esa documentación a presentar la declaratoria de heredero. Ahí no hay que hacer un inventario de bienes ni nada por el estilo. Usted dice los bienes del causante están citos en tal lugar, y ahí con eso ya usted está dando la información, es viudo o viuda que le sobrevive y estos son los herederos universales que le corresponden. En la declaratoria de heredero, los herederos son los herederos universales, que es la descendencia del causante, ¿ok? ¿Me entendieron eso? ¿Están claros en cuanto a eso? ¿Por qué? Porque es la descendencia del causante la que va a heredar en la declaratoria de herederos. Cuando son personas extrañas, eso, el causante tenía que haber realizado un testamento. Si no realizó un testamento, pues no puede traer personas extrañas a heredar, ¿ok? Ejemplo, para que todo el mundo entienda. En una declaratoria de heredero solamente heredan los hijos de la persona fallecida. Con testamento, la persona en vida determinó para darle una participación sobre sus bienes a un extraño, entiéndase el licenciado Tou. Ah, yo lo oigo todos los sábados, me gusta cómo él habla, esto y lo otro. Yo le voy a dejar una parte de mi caudal que está en la libre disposición, entiéndase. Hoy día la libre disposición, para que todo el mundo esté bien claro, la libre disposición hoy día es el 50% del caudal. Eso quiere decir que en el ejemplo que di, un caudal de $200,000, la libre disposición serían $100,000, ¿ok? Y esos $100,000 se los puede dejar a quien le dé la gana el causante, a la Liga contra el Cáncer, a lo que sea, a Chencho el Caricoltao, a quien quiera le puede dejar esa libre disposición, que en el ejemplo que estoy dando de los $200,000 de caudal, $100,000 serían libre disposición y $100,000 serían la legítima estricta, ¿ok? Vamos a explicar ahora mismito qué es lo que es la legítima estricta. 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Y así no se tiene que preocupar usted de la situación. Nosotros trabajamos el caso en su totalidad. Bien, ¿qué sucede? La estricta es la parte que el testador, entiéndase, estamos hablando de un testamento, en el testador cuando va a hacer un testamento tiene una prohibición.

0: la libre disposición que hablamos casi ahora. Yo hago un testamento y el 50% de mi caudal tengo la injerencia de dejárselo a quien me dé la gana. Pero a su vez tengo la estricta, que es el otro 50%, del cual no puedo tocar, no puedo hacer nada porque está destinado a los herederos forzosos, ¿ok? El heredero forzoso, que son los hijos del causante, o viuda o viudo, heredarán de la estricta en parte. Sí, trae la llamada. Adelante con su pregunta.
1: Ah, gracias, licenciado. Quería preguntarle, cuando estaba hablando del caudal y la instancia, ¿cuándo es, quiénes son los que tienen que rendir la instancia?
0: La instancia la van a presentar los herederos, porque tienen que conformar la inscripción del inmueble ahora a nombre de la sucesión.
1: O sea, si tiene una casa o algo así.
0: Si tiene una casa, los herederos que van a heredar la casa van a presentar una instancia al registro diciendo, ahora la casa no le pertenece a fulano, ahora le pertenece a todos estos herederos que están en, ya sean en el testamento o en la declaratoria de heredero.
1: O sea, que esa instancia es al registro, no es Hacienda, ¿verdad, entonces?
0: No, la que es para Hacienda es la planilla de caudal relicto.
1: ¿Y cuál fue la que dijo usted una vez que
0: la se instancia, puede la instancia es para el registro de la propiedad?
1: Exacto, pero ¿cuál usted dijo una vez que la puede hacer la persona misma?
0: Las personas pueden, la planilla de caudal relicto, presentarla por el sistema SURI, que es el sistema de Hacienda. Usted abre su cuenta en SURI y puede presentar una declaratoria de herederos de la cual usted sea participante, ¿okay?
1: ¿Y la instancia se llama así, instancia?
0: Instancia, y esa hay que presentarla en el registro de la propiedad, pero ahí sí va a necesitar el concurso de un abogado, porque tiene que hacer un escrito al registro de la propiedad que está juramentado, ¿okay? Y se presenta ante el registro de la propiedad y el registrador inscribe con una nota marginal de que esa propiedad ahora no le pertenece a la persona fallecida y le pertenece a estas personas en, que son los herederos.
1: O sea, que esa instancia tiene heredan una casa, ¿verdad?
0: Sí, todos los que heredan un inmueble tienen que presentar la instancia para que aparezca en el registro a nombre de ellos, porque de lo contrario va a aparecer a nombre del muerto.
1: Exacto, que el que no tenga eso, pues solamente va a ser el caudal release.
0: Solamente, entonces, si no hay inmueble, lo que hace entonces es la planilla de caudal relicto.
1: Ok, gracias, licenciado.
0: Gracias a usted por haber participado. 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Nosotros realizamos todo ese trabajo que estamos aquí hablando y del cual compartimos con la dama que llamó sus inquietudes. Ese trabajo se hace en la oficina, así es que eso no, usted no se tiene que preocupar, porque nosotros le diseñamos todo para que la herencia fluya sin problemas. Inclusive también, de usted querer, liquidamos la herencia, ¿okay? Hacemos todo el papeleo, se hace un cuaderno particional, se le circula las partes de las partes. ¿Cómo? Sí, diga.
2: Mira, William Santos, amigo Sin Tronco.
0: Ajá, dígame.
2: Mira, yo tengo ya la declaratoria de heredero, tengo ya la planilla de caudal relicto. Te estaba escuchando, no hay propiedad inmueble, simplemente es la casa. Entonces, ¿qué me faltaría entonces para
0: yo pensar que para eso es una propiedad inmueble? La casa es una propiedad inmueble.
2: Sí, porque no hay una propiedad.
0: Ok, pues entonces lo que se hace es que los herederos deciden qué quieren hacer con la propiedad. Se presenta una instancia registro de la propiedad para que aparezca inscrita a nombre de los herederos, y ahí los herederos deciden si la van a alquilar, la van a vivir.

0: kilo la van a vender.
1: Y en ese caso la van a meter porque yo sé que la voy a comprar. Pero okay, entonces sería entonces, la instancia, entonces la prepara usted entonces.
0: Sí, sí, se prepara la instancia y entonces se hace una escritura de compraventa y liquidación de comunidad hereditaria y usted adquiere la propiedad y ya.
1: Ah, ok, pues mira, después ese es el proceso que falta, pero ya ese proceso lo va a hacer usted entonces ahora.
0: Correcto.
1: Pues chévere, gracias. Nos comunicamos entonces un sábado que yo vaya con Cintro con el programa. Me llevo todos los papeles para que usted los vea, los analice, entonces ahí empezamos el proceso.
0: Pues gracias, William, cuídateme mucho.
1: Chévere, gracias, manito, ok.
0: 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Bien, ya vieron ahí en las dos llamadas que hemos recibido, cómo el procedimiento de herencia es bastante fácil. A veces lo que lo hace difícil somos nosotros los seres humanos con las peleas que formamos porque yo quiero más participación que otro. Esa es la realidad, señores. Pero si todo fluye porque hay comunicación y todo el mundo está de acuerdo, no es un procedimiento tan difícil. Ah, que hay que hacer unos papeleos, que hay que hacer unas cosas, sí, claro, como todo en la vida tampoco puede ser tan fácil como a veces quiere la gente o tan inmediata como la gente quiere. Vivamos un poco desacelerados, señores, que debemos vivir una vida de aceleración, como digo yo, demasiado acelerado, y yo creo que debemos tratar de bajarle dos, bajen el diapasón un poquito, no vivamos tan rápido, si la vida hay que disfrutarla, mientras más dure, mejor para uno, así que vamos a cogerla más suavecito, porque hay veces que yo veo gente que quiere las cosas y para allá, y ahora, y no, cojan las cosas con un poquito más de calma. Esto es un procedimiento que si todos ustedes se ponen de acuerdo, los herederos, no debe ser traumático y debe ser un procedimiento que corra rápido. El problema viene cuando uno dice es que yo quiero más que los demás. Ahí es que se forma la situación. Tenemos unas concepciones a veces que son bien torcidas, señores. Aquí yo, ¿cuántas veces en mis 39 años en la profesión yo no he escuchado lo mismo? Es que yo soy el favorito de papi o el favorito de mami. Es que a mí me querían más o es que a mí me querían menos. Es que ¿por qué fulano tiene que quedarse con todo y yo no? O sea, todas esas peleas vienen. Entonces queremos también ser jaiba. Viene fulanito, heredero, se estaba pegado a papi o a mami y entonces viene y se quedó con el carro, se quedó con los muebles, vendió aquello, vendió lo otro y entonces después cuando viene la liquidación vamos a liquidar solamente de la casa y de la cuenta de banco. Oye, pero ¿qué pasó con la lavadora? ¿Qué pasó con el televisor? ¿Qué pasó con el carro que tenía papi? Oye, había un yequi, ¿qué pasó con ese yequi que ahora no aparece? Las cuatro bicicletas swing que papi tenía de colección, ¿dónde están? ¿Qué pasó con todos esos bienes muebles? Mire, esos bienes muebles, al ser mueble, lo puede vender cualquiera, como que se los puede robar cualquiera, que dice, vino alguien y vació la casa. Ese es el problema, señores. Por eso es que siempre hemos dicho que tan pronto hay un fallecimiento, deben ponerse de acuerdo todos y controlar esa situación, cerrar la casa. En ese caso, mira, vamos a hacer un inventario rapidito de lo que hay. Hay cuatro sillas, hay que esto, hay un microondas, hay una freidora, y hacer un inventario, porque todo eso se desaparece y eso lamentablemente aquí hablamos. Mire, señores, vamos con la llamadita.
2: Hello.
0: Sí, adelante.
2: Licenciado, perdón, cuando hay una casa como usted dijo y para vender, entonces tiene que ponerla en el registro a nombre de uno de los herederos, ¿verdad? Porque no la puede poner a nombre
0: todos. No, tiene que estar en el registro de la propiedad, se pone a nombre de todos los herederos.
2: Ah, de todos los herederos.
0: Claro que sí, porque no la puede poner a nombre de uno nada más. tiene que ponerla a nombre de todos los herederos de acuerdo a sus participaciones, porque puede haber un testamento, y si hay un testamento, a lo mejor uno de ellos tiene más participación que otro. Por lo tanto, en el registro va a aparecer una nota donde dice, hay 5 herederos y los 5 heredan de la siguiente forma. Por lo tanto, ahí se sabe cuál tiene más participación, es si ese fuese el caso. Si no, todos van a tener la misma participación.
2: ¿Y se la ponen después a nombre de todos y entonces así la pueden vender o hacer con ella lo que quieran?
0: Claro, pero obviamente al momento de la liquidación, de la venta, todos tienen que firmar.
2: Todos tienen que firmar. Bueno, pues gracias, licenciado.
0: Gracias a usted por haber participado. Bien, bien, lo que les quería decir era lo siguiente, señores. ¿Cómo puedo decirle esto? Es que nosotros los seres humanos pedimos cosas que no damos. Y esto voy ahora a salirme un poquito. En los noticieros de este país, que yo les tengo que decir que yo no me gustan porque son amarillistas, vamos a decir la verdad. Se ponen frases. Una de las frases que se usan mucho es, pues mire, transparencia. Pero mire que nosotros mismos no somos transparentes. Pedimos lo que no damos. Le queremos pedir al gobierno transparencia. Pero si usted no es transparente en su vida, pedimos lo que nunca damos. O sea, que el gobierno tiene que estar para dar una función pública en favor del pueblo, claro que sí, y por eso la gente vota, pero en ese quehacer jurídico constitucional el gobierno hace, si usted votó por X partido, ese partido en esos 4 años tiene el derecho de gobernar de acuerdo a su programa de trabajo, porque por eso ganó, porque la gente votó por ese programa de gobierno. Pero entonces estamos viendo cómo los noticieros quieren gobernar desde la televisión y los periódicos y las redes sociales. Ah, no, que no se haga eso, que se haga aquello. Pero mire, usted no ganó, usted perdió. Cuando gane, entonces implementa usted su programa de gobierno. Pero hemos creado lo que decía Rafael Hernández Colón en su libro, que somos un país ingobernable, porque nosotros mismos no sabemos lo que queremos. Nos pasamos diciendo, yo no puedo creer esto. Mire, señores, yo veo a la gente quejándose de Estados Unidos. A mí me va y ni me viene. Mire, yo me puedo montar un avión, me voy para Estados Unidos a vivir y allá ustedes. O sea, pero aquí hay un montón de gente que no puede hacer eso tampoco. Pero nos quejamos de Estados Unidos. Y entonces cogen cupones, cogen la tarjeta de salud, cogen plan 8, cogen WIC y cogen todo eso. Mire, si en los Estados Unidos deciden no darle una ayuda más a Puerto Rico, nos convertimos en Haití y casi la República Dominicana, porque se montan en una yola para venir para Puerto Rico de la República Dominicana, lleno de tiburones, el canal de la Mona. Y son la república, son libres, son la república, y ellos administran y hacen lo que quieren con su gobierno. Pero están mal económicamente. Dejémonos de bobería. Tenemos un socio que es el que nos está dando unas ayudas económicas a Puerto Rico. Quítele las ayudas económicas a Puerto Rico y yo le voy a hacer un cuentito de cómo se pone esto aquí. Pero eso es para que ustedes vean que pedimos cosas que no damos. Tenemos que ser un poquito más lógicos en nuestras vidas, señores, porque de lo contrario vamos a sufrir mucho. Y esto yo lo veo todos los días en las cuestiones legales. Uno le explica a la gente, mire, esto es así, pero licenciado, es que papi me quería más a mí, olvídese de los peces colores. Si papi lo quería usted más, debió haber hecho un testamento y en ese testamento utilizaba la libre disposición y le dejaba el 50% si lo quería, o le daba un 15, un 20, un 10, un 5, porque puede dejar el porciento que le dé la gana de ese 50%. Vamos a dejarnos de tantas peleas, porque lo que tenemos en nuestras vidas es una pelea. Yo llevo 39 años llevando casos de herencia, y le puedo decir que yo me siento y digo, pero espérate, vamos a analizar lo que estás diciendo. ¿Por qué te toca la casa a ti? Ah, porque mis hermanos no se fueron a vivir a Estados Unidos, yo me quedé en Puerto Rico y yo fui quien me encargué de los viejos. Pues los viejos tenían que haber hecho un testamento para gratificarte esa función que tú hiciste. Si los viejos no hicieron un testamento, pues mala suerte. Ah, pero es que ellos no lo sabían. Ah, por algo se muere la gente. O sea, el desconocimiento de la ley no justifica su incumplimiento. Eso quiere decir que si no sabían que con un testamento podían gratificar a un heredero por encima de los demás, ah, pues lamentablemente. Pero el programa del licenciado Tous de consulta legal lleva en WIAC más de 25 años, señores, más de 25 años. Y esto lo hemos hablado en este programa hasta la saciedad. Así es que todo el que quiera saber de sucesiones, lo único que tiene que hacer es escuchar este programa, porque es de lo más que hablamos en este programa. Si es que el decir que es que no, ah, pero mire, como no lo sabíamos, ¿cómo podemos hacer ahora? Una vez la persona falleció, se acabó el evento, no hay forma de hacer un testamento porque la persona está fallecida, ¿ok? Así es que eso hay que tenerlo en mente, señores, para que ustedes puedan bregar con su situación, ¿ok? Y eso es parte de lo que tenemos que estar trabajando, señores. Si usted en vida quiere gratificar a un heredero, se hace. Sí se puede hacer mediante un testamento. 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Así es que vamos a trabajar con eso, para que después no hayan situaciones de quejas, agravios y situaciones donde las familias entonces se disuelven porque yo debía haber sido y no fui, y aquel no hizo nada, yo lo hice todo, y aquel es malo, yo soy bueno, y eso es lo que pasa siempre. Pero eso es lo que hay que hacer. Recuerden, el próximo sábado tendremos otro programa de consulta legal con este su servidor, el licenciado Luis Tous, y estaremos explicando nuevamente todos los procesos legales concernientes a la herencia. Que pasen todos muy buen fin de semana.

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2: Muy buenos días tengan todos los radioyentes que nos sintonizan en esta preciosa mañana. Que la gracia de Dios abunde en cada hogar y esperando que este día sea de grandes bendiciones para todos ustedes. Como todos los sábados, este es el programa radial de las Iglesias de Cristo, Palabras de Vida Eterna. Este que les habla es su hermano y amigo Jorge Ginés López, diácono y predicador de la Iglesia de Cristo ubicada en Alturas de Flamboyán, en el municipio de Bayamón. Esperando que todo lo que hablemos en la mañana de hoy sea de beneficio espiritual para todos ustedes. Si usted desea comunicarse con nosotros, puede hacerlo a los siguientes teléfonos: 939-431-0143, 939-431-0143, o también lo pueden hacer al 787-232-2782, 787-232-2782. O si tiene alguna duda, puede escribirnos al correo electrónico vidaenelcielo@yahoo.com. Estamos para servirles. Antes de comenzar, les pido que me acompañen en una oración. Señor y Padre Celestial, te damos las gracias por darnos un día más de vida, por permitirnos estar esta mañana exponiendo tu hermosa palabra. Danos mucha sabiduría de lo alto para llevar una exposición clara y de edificante. Te pido una bendición especial para todos los que nos sintonizan para escuchar tu palabra y que todo lo que hagamos sea para la honra y gloria tuya. Por Cristo Jesús te pedimos todas estas cosas. Amén. Estamos ahora mismo en la época de las graduaciones. Deseo felicitar a todos aquellos estudiantes que lograron obtener sus diplomas. Este es el mes de las graduaciones y vemos que muchos están por ahí disfrutando de ese gran logro. No sé si ustedes se acuerdan de su época de estudiantes, pero yo todavía tengo muy buenos recuerdos de ese tiempo. Me gradué en el año 85 y para ese entonces, fracasar o no poder pasar de grado era una gran vergüenza, algo denigrante, incluso eran muy pocos los estudiantes que fracasaban. Esforzarse para estar incluido en esa prestigiosa lista de graduandos realmente era un privilegio y un gran honor. Después de varios años, pertenecí a la directiva de una clase graduanda, fungiendo como tesorero. Faltando apenas 3 meses y medio para terminar el año escolar, los maestros nos informaban que una cuarta parte de los estudiantes no estaban cualificados para graduarse con sus promedios. No se veía gran interés en ellos o simplemente le daba lo mismo pasar de grado. Estaban excluidos de ese grupo predilecto para recibir el diploma de graduandos. Algo parecido pasa también en los deportes. Cuando queremos entrar a un equipo, tenemos que hacer lo que se llama un tryout. Muchos atletas asisten, pero el que mejor rendimiento haga, el mejor que luzca o se destaque, va a ser el candidato escogido para pertenecer al equipo. Qué mal uno se siente cuando no es incluido. La persona se puede sentir frustrada, desilusionada o desanimada por no lograr entrar. No fuimos de los incluidos, pero sí fuimos de los excluidos. Hay 2 himnos que acostumbramos cantar en la adoración a nuestro Dios y que me gustan mucho. Uno de ellos se titula Yo solo espero ese día y el otro En presencia estar de Cristo. En ambos himnos está el deseo de poder ver cara a cara a nuestro Dios y a su Hijo Jesucristo cuando salgamos de esta tierra. ¡Qué glorioso momento! El poder estar en el cielo viviendo en la eternidad junto al Padre Creador. La pregunta que nos hacemos en esta mañana de hoy y es la que tenemos que evaluar y analizar. ¿Estamos trabajando para ser de los incluidos en ese grupo predilecto o estamos excluidos? ¿Somos de los pocos escogidos o somos de los que muchos son los llamados? El tema que estaremos desarrollando en la mañana de hoy lo he titulado Incluidos o excluidos de la presencia de Dios. En el Antiguo Testamento hay una historia sumamente interesante y quiero compartirla en la mañana de hoy. La misma la encontramos en la segunda de Crónicas, capítulo 26. En este capítulo vemos lo que ocurrió con el reinado del joven Usías. La palabra dice que el pueblo de Judá escoge a Usías, hijo de Amasías, para ser su rey. Este joven comenzó su reinado cuando tenía solo 16 años de edad. Estuvo en el trono por 52 años y dice la palabra que hizo lo recto delante de Jehová, su Dios, como también lo había hecho su padre. Se mantuvo buscando a Jehová en todo momento y Dios le prosperó. Dice el versículo 7 que Dios le ayudó a pelear contra los filisteos, árabes y los amonitas. Combatió con muchos pueblos, derrumbó muchos muros y edificó ciudades. En otras palabras, logró vencer todos esos pueblos con la ayuda de Jehová. La fama de este rey se había extendido lejos y se hizo altamente poderoso. Hermanos y amigos, aquí es que viene el problema. En el versículo 16 dice que cuando el rey Usías se hizo fuerte, viendo todo lo que había alcanzado, todo lo que había creado, se creyó invencible. Y ocurrieron dos cosas para su perdición. Número uno, su corazón se enalteció. En otras palabras, se creyó que había alcanzado toda esa fama por su propio poder. Y número dos, se rebeló contra Jehová Dios. Dice la palabra que entró en el templo para quemar incienso en el altar, cuando ese no era el deber de un rey. ¿Cuál fue el problema del rey Usías? La contestación lo dice el mismo versículo. Número uno, su corazón se enalteció, se engrandeció. El orgullo y la soberbia lo cegaron. El diccionario define enaltecer como tener grandeza, ensalzar o alabar a una persona. Usías se creyó ser un dios por todo lo que él entendía que había logrado. Algo parecido le pasó también a Satanás antes de que fuera expulsado del cielo. Él era un ángel muy hermoso, pero por soberbia se rebeló contra Dios, queriendo ser como él, y fue denigrado como castigo, expulsado del cielo junto con los ejércitos de ángeles rebeldes que arrastró consigo, siendo desde ese momento reconocido como un ángel caído. Número 2. También el rey Usías se rebeló contra Jehová. Al creerse grande, se sublevó contra su Dios desafiando su autoridad. Después de llevar una vida haciendo lo recto delante de su Dios, cambió su manera de ser. ¿Por qué tengo que seguir las reglas de Jehová? Pensaría él. Mira todo lo que yo he logrado, todo lo que yo he alcanzado. Todos los demás pueblos ahora me temen. Aquí el poderoso soy yo, pensaría él. Rebelarse contra Jehová es ir en contra de su voluntad, de sus palabras y de su proceder. Es tener un carácter arrogante, es no tener a Dios en el corazón y por eso el rey quiso desafiarlo. La segunda de Crónicas, capítulo 26, en el versículo 17, dice que el sacerdote Azarías, junto con 80 sacerdotes, le advierten al rey que no le correspondía quemar incienso a Jehová. Solamente eran los sacerdotes, los hijos de Aarón, los que podían hacerlo. Estos eran las personas autorizadas por Dios para hacer este trabajo. Le indicaron que tenía que salir, que había prevaricado contra Jehová, y lo que hizo el rey fue molestarse con los sacerdotes. Noten, hermanos y amigos, el problema aquí, que el rey no se molesta con los sacerdotes, sino con Dios. Lo mismo pasó cuando el pueblo de Israel le pide al profeta Samuel que le impusiera un rey para que los gobernara, al igual que todos los demás pueblos. Eso lo vemos en la primera de Samuel, capítulo 8. Y Jehová le dice a Samuel, oye la voz del pueblo en todo lo que te digan, porque no te han desechado a ti, sino a mí me han desechado para que no reine sobre ellos. Cuando rechazamos la Biblia, no rechazamos al mensajero que la predica, sino que a quien estamos rechazando es a nuestro Señor Jesucristo y a nuestro Dios. El que a vosotros oye, a mí me oye, dice el Señor Jesucristo en Lucas 10, versículo 16. Y el que a vosotros me desecha, a mí me desecha. Y el que me desecha a mí, desecha al que me envió. Y Jehová hiere al rey Usías con una lepra. Y el versículo 21 dice que así el rey fue leproso hasta el día de su muerte. Y habitó leproso en una casa apartada, por lo cual fue, y aquí viene la palabra, excluido de la casa de Jehová. Después de tantos años servirle, lamentablemente terminó siendo excluido de Dios. Por enaltecer su corazón y rebelarse contra el Padre Creador, el rey recibió el castigo de ser excluido de la casa del Dios del cielo y fue leproso hasta su muerte. Después de haber cumplido con la voluntad de Jehová, se dejó llevar por la vanagloria y terminó siendo rechazado por Jehová. Me puse a leer un comentario que hace una persona en el internet cuestionando el por qué Dios no le dio otra oportunidad al rey. ¿Por qué lo castigó de inmediato? Dios sí le dio otra oportunidad al rey. Lo vemos cuando Azarías y los 80 sacerdotes le advierten de su grave error, así que sí le dio una oportunidad de corregirlo. Si el rey hubiese reconocido su error y se hubiese arrepentido, estoy seguro que Dios lo hubiese perdonado. Pero en vez de humillarse, lo que hizo fue enojarse contra ellos. Por otro lado, Dios siempre ha sido un Dios de orden. Él quiere que obedezcamos a sus mandamientos sin hacer cambios a sus reglas. Dios da la salvación a todo ser humano, pero tenemos que obedecer a su palabra. Si decimos que amamos al Padre Jehová y a su Hijo Jesucristo, tenemos que guardar sus mandamientos, como nos dice Juan capítulo 14, versículo 15. Si decidimos hacer cambios o alteraciones a las instrucciones impartidas por Él, aún teniendo una buena iniciativa, nos corremos el riesgo de ser castigados y, lo peor, ser excluidos de su presencia. Lo mismo pasó con el caso de Anab y Abiú, hijos de Aarón. Jehová Dios les había explicado cómo tenían que hacer los sacrificios y ellos ofrecieron un fuego extraño que Él nunca les mandó. Por su mal proceder, fueron castigados. He visto comentarios de personas que le quieren echar la culpa a Dios de todo lo que pasa en este mundo. La hambre, las guerras, las enfermedades. El egoísmo del hombre es lo que realmente ha provocado que exista hambre en el mundo, las guerras, y son creadas por los hombres motivados por la ambición, el poder, y las enfermedades existen por la desobediencia del hombre. El hombre se aparta de Dios, no obedece a sus mandatos y quiere culpar al Creador del universo. No se dan cuenta de la obra más grande y del amor que ha demostrado a la humanidad al enviar a su único Hijo para morir por cada uno de nosotros y darnos una oportunidad de salvación, siempre y cuando usted y yo obedezcamos a sus mandamientos. Por no querer someterse a las reglas de Jehová Dios, el rey Usías fue castigado con una enfermedad que separaba a la persona de los demás judíos. Pero lo más triste en este caso es que fue excluido de la casa de Jehová. Fue rechazado por él. El vocablo excluido significa sacar a una persona o cosa fuera del lugar que ocupaba. También se define como no admitirle la entrada o participación a una persona. Esto fue lo que le pasó al rey Usías. Un hombre que anduvo con Dios mucho tiempo, hizo lo correcto y lo recto delante de él, y luego de alcanzar el éxito, se vanaglorió, se dejó arrastrar por lo material. Dios lo había prosperado grandemente, pero la vanagloria lo cegó y recibió el castigo por su mal proceder. Algo parecido le ocurrió también al rey Salomón. Hombres que obedecieron los mandatos del Creador y al final de su carrera se desviaron. ¿Cuál fue el resultado de ellos después de su muerte? Realmente no sabemos. Ojalá se hayan podido reconciliarse con Dios. Recuerdo que en una ocasión preparé un mensaje que tenía como título: ¿Son pocos los que se salvan? El texto que utilicé para esa prédica fue la lectura en Lucas capítulo 13, versículos 22 al 20. Del 20 al 22, perdón. Siempre me ha intrigado esa pregunta. ¿Cuántos serán los que se salvan del castigo eterno? El Señor Jesucristo les exhorta diciendo que se esforzaran a entrar por la puerta angosta. El versículo 24 dice, muchas personas van a querer entrar y no van a poder. Cuando el padre de familia cierre la puerta y comiencen a decir, ábrenos, él les va a decir, perdóname, pero yo no sé de dónde son ustedes. Ellos entonces le van a responder diciendo, pero ¿cómo que no sabes? Si contigo estuvimos comiendo, hemos oído tu palabra, tú enseñaste en nuestras plazas. Si analizamos esta parte, ¿cuál es la situación que aquí se presenta? No se trata de compartir con el maestro. No se trata de oír los mandamientos, de oír las predicaciones solamente. Se trata de oírlas y cumplirlas, de hacer, de obedecer lo que nos pide a través de su palabra. Y el versículo 28 dice, allí será el llanto y el crujir de dientes. Cuando ustedes vean a Abraham, a Isaac, a Jacob y a todos los profetas y todos aquellos que realmente fueron incluidos cumpliendo y obedeciendo la palabra de Dios en el reino y vosotros estéis excluidos. Analicemos este texto. Primero menciona que allí será el llanto y el crujir de dientes. Allí implica el lugar donde vayan a parar aquellos que serán excluidos. El Señor Jesús no está hablando del cielo, en donde van a estar todos aquellos que cumplieron y se sometieron a su palabra. Aquellos que nos bautizamos para el perdón de pecados, recibimos el don del Espíritu Santo y comenzamos una nueva vida en Cristo perseverando hasta el fin. Se trata del lugar del castigo o el infierno para aquellos que no fueron obedientes ni se sometieron a sus mandamientos. El llanto y el crujir de dientes implica tristeza, arrepentimiento, dolor y el coraje que sentirán estas personas al saber que tuvieron la oportunidad de salvarse y la despreciaron. Que puedan ver a los que lograron alcanzar la salvación y que ellos estén excluidos. Para este servidor, entiendo que ese va a ser el dolor más grande que van a sufrir todas las personas pudiendo tener la esperanza de poderla alcanzar y la rechazaron. Vemos el ejemplo que nos enseñó el Hijo de Dios en el caso de Rico y el Lázaro, en Lucas capítulo 16, versículos del 18 al 24. Había un hombre rico que se vestía de púrpura y de lino fino. Hacía banquetes día tras día con esplendidez. Había también un mendigo llamado Lázaro que estaba echado a la puerta de aquel. En el versículo 22 dice que muere Lázaro y fue llevado por los ángeles al seno de Abraham. Y también el rico muere y fue sepultado. Y en el Hades, el rico alzó los ojos estando en tormentos y vio de lejos a Abraham y a Lázaro en su seno. Y dice, Padre Abraham, ten misericordia de mí y envía a Lázaro para que moje la punta de su dedo en agua, refresque mi lengua porque estoy atormentado en esta llama. Lázaro fue justificado, no porque era pobre, sino porque era temeroso de Dios, cumpliendo con su palabra, y luego de fallecer fue llevado por los ángeles al seno de Abraham. Por el contrario, el rico fue llevado al Hades, al lugar de tormentos, no por ser rico, sino por no temer ni obedecer a Dios. Lázaro fue de los incluidos versus el rico, que fue de los excluidos. Ahora analicemos la última parte del texto de Lucas 13. Fíjese que el Señor Jesucristo no dijo, y ellos estarán excluidos. No estaba hablando de los que no le seguían. No se trataba de los que no le querían oír o de los que estaban lejos. Es obvio que si no le seguían es porque no le obedecen. El apóstol Pedro muy bien lo mencionó en su primera carta, capítulo 4, versículo 18. Si el justo, con dificultad, con mucho sacrificio, con mucho trabajo se salva, ¿en dónde va a aparecer el impío y el pecador? ¿Dónde van a parar aquellos que no cumplan con la voluntad del Padre? El justo es de el que está incluido, y el impío y el pecador serán de los excluidos. Cristo no dijo, y ellos o aquellos estarán excluidos, sino que las palabras del Maestro fueron, y vosotros estáis excluidos. Jesucristo le habla a los que lo seguían, los que estaban a su lado, para que se esforzaran a hacer la voluntad de su Padre. Ahora, el Señor Jesucristo nos está hablando a nosotros, los que somos llamados cristianos, pero por alguna razón nos hemos enfriado o no estamos haciendo lo correcto delante de sus ojos. Como los reyes Usías y Salomón, pudiera haber alguno de nosotros que se haya extraviado de la sincera fidelidad a Cristo. 2 Corintios 11:3. ¿Cuántos de nosotros hemos dejado de ser incluidos para convertirnos en excluidos? Posiblemente no hemos entendido el primer mandamiento de amar a Dios sobre todas las cosas con todo el corazón, con toda nuestra mente y con toda nuestra alma y nuestras fuerzas. Amarlo sobre todas las cosas. ¿Se lo estamos demostrando con nuestras actuaciones? Cada uno de nosotros se tiene que contestar esa pregunta. El apóstol Pablo también habló de este mismo tema. Le hizo la misma advertencia a los hermanos de Tesalónica. En la segunda carta a los Tesalonicenses, capítulo 2, versículos 7 y 8. Y a vosotros que sois atribulados, daros reposo con nosotros, cuando se manifieste el Señor Jesús desde el cielo con los ángeles de su poder. Estos son del grupo de los incluidos, los que se mantienen firmes, fieles, los que perseveran hasta el fin, los que el Señor prometió resucitar en el día postrero por cumplir la voluntad de su Padre. El versículo 8 dice, en llama de fuego, para aquellos que no recibieron al Hijo de Dios como su Salvador. La muerte significa el castigo eterno. Este lugar se describe de muchas maneras como el lago de fuego, que arde con fuego y azufre, las tinieblas de afuera, lugar de castigo, el infierno. Para dar retribución, la retribución es la compensación debida, ya sea recompensa o el castigo, por lo que una persona haya hecho en la tierra. La segunda carta de Corintios, capítulo 5, versículo 10, dice la palabra que cada uno de nosotros vamos a recibir según lo que hayamos hecho mientras estuvimos en este cuerpo, ya sea bueno o sea malo. Cristo dijo, todo lo que el hombre sembrare, eso también va a segar. Continúa el texto diciendo, para dar retribución a los que no conocieron a Dios ni obedecen al Evangelio de nuestro Señor Jesucristo, los cuales, ¿qué les va a pasar? Sufrirán pena de eterna perdición, excluidos de la presencia del Señor y de la gloria de su poder. Apocalipsis capítulo 14, versículo 11, dice que el humo de su tormento sube por los siglos de los siglos. La miseria del infierno consiste no solamente en la tortura y el sufrimiento eterno, sino de la agonía de no poder estar ante la presencia de Dios. Dios es la fuente de todas las cosas buenas. Ser excluido de Dios es perder el derecho de tener una vida eterna llena de gozo y paz ante su presencia. Estar separado de Dios es estar siempre desconectado de la luz del amor. El infierno será un estado de pecado perpetuo. El remordimiento, la culpa, la vergüenza y el enojo serán de duración eterna. Algunos ejemplos de la Biblia que personas que fueron incluidos. El ladrón en la cruz. En Lucas capítulo 23, versículos del 39 al 43. Uno de los dos ladrones que estaba crucificado con el Señor Jesucristo mostró humildad y arrepentimiento y le dice, acuérdate de mí cuando vengas en tu reino. Fue una oración simple, sencilla, pero reflejó su conversión, el cambio en su corazón y el reconocimiento de Cristo como su verdadero Salvador. Jesucristo le responde, de cierto te digo que hoy estarás conmigo en el paraíso. El ladrón arrepentido cambió su estado de excluido para convertirse en incluido. La multitud con vestiduras blancas, donde dice Apocalipsis capítulo 7. El apóstol Juan ve una gran multitud de todas las naciones, tribus, pueblos y lenguas que estaban delante del trono y en la presencia del Cordero, vestidos con ropas blancas. Versículo 13 dice, entonces uno de los ancianos habla a Juan y le pregunta, estos que están vestidos de ropas blancas, ¿quiénes son y de dónde han venido? El apóstol le contesta, Señor, tú lo sabes. Y el anciano le dice, estos son los que han salido de la gran tribulación, han lavado sus ropas y las han emblanquecido en la sangre del Cordero. Por esto están delante del trono de Dios y le sirven día y noche en su templo. Y el que está sentado sobre el trono extenderá su tabernáculo sobre ellos. Esta gran multitud fueron de los incluidos. Ahora, ejemplos de algunas personas que fueron excluidos. El joven rico, en Marcos 10, del 17 al 25. El joven rico le pregunta al Señor Jesús, Maestro bueno, ¿qué haré para heredar la vida eterna? Fíjate que tenía la buena intención de tener el conocimiento de lo que tenía que hacer para la salvación. Los mandamientos sabes, no adulteres, no mates, no hurtes, no digas falso testimonio, no defraudes, honra a tu padre y a tu madre, le contesta nuestro Señor Jesucristo. Así que el joven rico le responde, todo eso lo he guardado desde mi juventud. Entonces Jesucristo dice que mirándole le amó y le dice, una sola cosa te falta, anda, vende todo lo que tienes, dalo a los pobres y tendrás tesoro en el cielo y ven, sígueme tomando tu cruz. Pero dice el 22, se afligió el joven rico por esta palabra, se fue triste porque tenía muchas posesiones. Iba por buen camino para ser de los incluidos, pero el amor a las riquezas lo convirtió en excluido. Otro que no estaba vestido de vestiduras blancas fue Mateo 22, del 11 al 14, otro que estaba excluido. Dice la palabra que el rey hizo fiesta de bodas a su hijo. Y al entrar el rey para ver a los convidados, y vio allí a un hombre que no estaba vestido de boda. Y le dice, amigo, ¿cómo entraste aquí sin estar vestido de boda? Mas él enmudeció. Entonces el rey dijo a los que servían, atarle de pies y manos, y echarle en las tinieblas de afuera. Allí será el lloro y el crujir de dientes. ¿Por qué? Muchos son llamados, muchos se les hace la invitación, muchos se les habla para que conozcan el camino de salvación y lamentablemente dice la palabra, el versículo 14, que pocos son los escogidos, pocos son los que reconocen a nuestro Señor Jesucristo, pocos los que se acercan a Él para alcanzar la salvación y la vida eterna. Si usted desea comunicarse con nosotros para conocer la Iglesia de Cristo más cercana o pueda visitarnos, repito los números de teléfono 939-431-0143, 787-232-2782 o si quiere escribirnos vidaenelcielo@yahoo.com. Que la paz, la gracia y el amor del Señor abunden en cada uno de los oyentes y que pasen todos un bendecido fin de semana.
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1: 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Que el Señor te bendiga y te guarde. Haga resplandecer su rostro sobre ti y ponga en ti.

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0: Yo soy el Junior Rubén, Junior Rubén, Junior Rubén, Junior Rubén, Junior Rubén, Junior Rubén, Junior Rubén, Junior Rubén. Óyeme, ese llegué. Era más largo que... Oye. Me extrañaron, ¿eh? Nos extrañaron. ¡Era! ¡El stripper!
1: ¡Qué bello! ¡Me encanta!
0: ¡Es triple!
2: ¿Me extrañaste?
0: Bueno, ella está diciendo que... ¡Menos mal que llegaste! ¡Ay, Dios mío, Dios mío!
2: Pero estamos aquí, han pasado muchas cosas y como dije antes, este es el triple de la radio, gracias por su sintonía. Pero mira, toca la bocina, si vas para la playa, que estamos activos, gente.
0: Bueno, y también mañana van a tocar muchas bocinas los agricultores allí en la fin, la caminata esta de Pello que está haciendo por la protesta de los de los vendedores. No van a tocar, eso no es agua fiesta. No. No, no, para. Es que tú no sabes lo que estás hablando.
2: No, no sé qué está pasando.
0: No sabes lo que estás hablando. D-Top quiere sacar a los vendedores ambulantes, a los vianderos, a los que tú vas por la isla, por el resto de la isla, porque en la isla estamos. A los que tú vas por el resto de la isla, esos pueblos, Lares, por darte un ejemplo. Tú sabes que se paran gente vendiendo verdura, plátano, sí, y todo. D-Top quiere sacarlos. Porque dicen que por seguridad que no pueden tener los puestos ahí, que no pueden vender. Obviamente los agricultores están sentidos porque dicen que es el sustento de su familia.
2: Eso es algo distintivo.
0: Exactamente. Pues un agricultor que se llama Finca Los Pellos, que es de allá de ahí bonito Calle, si no me equivoco. Él está haciendo una protesta y él se está tirando una caminata tipo Raymond Arrieta desde allá, desde ahí bonito Calle. Y ha dado la vuelta ya a casi todo Puerto Rico. Allí él llegó a Bayamón.
2: Sí, lo vi.
0: Pues ese mismo. Pues, pues comenzó solo, caminando, y ya tiene un corillito que, ¿verdad? Está con él. Pues se supone que mañana vayan hacia la fortaleza, hacia el Capitolio, si no me equivoco. Hacia el Capitolio, y entiendo que los camioneros se van a unir a esta protesta. Hay mucha gente que se está uniendo, así que eso es importante. Así que por eso te digo que toque la bocina mañana todo el que pueda.
2: ¿Los camiones de helado?
0: Es diferente. Lo que pasa es que es diferente. Acuérdate, esa guagua que tú estás diciendo están en movimiento. La protesta es más para los que tienen el kiosco fijo. Pudiera ser.
2: Entiendo que lo que hay grandes intereses
0: Pudiera ser.
2: Alrededor de esto.
0: Pudiera ser.
2: Es que... No lo puedo creer. Yo había visto a ese agricultor caminando, no sabía por qué. Ahora es que me entero.
0: Sí.
2: Que es porque quieren quitar a los...
0: Quieren quitarle, como quien dice, hermano, eso es como quitar la cultura de Puerto Rico.
2: Pues claro.
0: O sea, eso es parte de la cultura ya.
2: Claro.
0: Realmente es parte de la cultura. De la.
2: Todos los agricultores vayan para allá, para la fortaleza, los apoyamos, vayan con el plátano en la mano.
0: O sea, es como la identidad de Puerto Rico. De verdad, en serio, es como quitarle la identidad a Puerto Rico.
2: Claro.
0: Y así han querido hacer muchas veces, han querido oprimir a...
2: Yo tengo una amiga que vende la papaya. Y se le va a quedar el kiosco, ¿no? Y entonces ella va a
3: mierda.
4: ¡Arrepiéntete, hijo del día!
0: Bueno.
2: Estamos bien. Gente, llame. Llame para acá y comenten.
0: Bueno, si no tienes agua, atención Bayamón y pueblos limítrofes. Atención Bayamón y pueblos limítrofes, repórtalo. Este programa es para que lo reporte. Ahora mismo, agarra tu llamada a través del 787-798-1740 y repórtalo. Estoy sin agua, la estoy pasando bien mal, la estoy pasando bien, me estoy ajustando como quiera que sea, de lo negativo estoy sacando lo positivo, pero como quiera repórtalo porque está sin, si está sin agua, está sin agua. 787-798-1740, Bayamón y pueblos limítrofes. Es el momento, ¿verdad?, de que te desahogues acá con los salvajes de... La radio. Hello, buenos días.
4: Buenos días, Jorge Luis. José. Del área de Villa Palmera, calle 10 de Andino sin agua.
0: De Villa Palmera, calle 10 de Andino sin agua.
4: Sin agua, 27 días.
0: Mírame, óyeme, y entonces ve acá, todo Villa Palmera está sin agua, ¿verdad? Porque tengo entendido que la gente de Llorén también están sin agua.
4: Todo Villa Palmera, Llorén, Las Margaritas, Las Casas.
0: Ya, bueno.
4: Barrio Obrero, también Barrio Obrero.
0: No, mano, horrible. Gracias por llamar y por reportarlo, ¿ok?
4: Buen día. Villa Palmera,
2: gente, Villa Palmera sin agua.
0: Alcalde de San Juan, por favor. Vamos a regalar eso. Sí, se están moviendo, pero yo creo que hay otros intereses con la AAA. Vamos a ver, 787-798-1740. 787-798-1740, reporta el problema que tienes, no tienes agua, habla, porque sabemos que hay mucha gente sin agua, solamente... ¿Sabes cuál es el problema?
2: Dime.
0: Que yo leí una noticia que hay 46, entiendo que 46 municipios sin agua. Te voy a buscar la noticia bien, para no estar hablando aquí lo que era.
2: Bien,
0: te voy a buscar la noticia bien, yo te lo voy a buscar a ver.
2: Wow.
0: Aquí está la publicación. Vamos a darle lectura, señoras y señores. Vamos para allá, espérate. Lo tengo aquí. No sale, pero nada. Dice, aumenta a 45 los municipios. Ah, pero esto es de la sequía. Es que también...
2: El problema
0: es que está el niño también ahora.
2: No es el niño, es súper niño. Es peor.
0: O sea, tenemos problemas de sequía, más súmala a esto el problema que está con Acueducto del Alcantarillado, con la AAA, que no está supliendo lo que tenemos de agua. O sea, esto está feo.
2: Uh-huh.
0: Esto está feo.
2: En sitios donde hace calor, va a ser más calor. Se han dado cuenta de que de cuando se sofoca de nada aquí, y donde hace frío, va a ser más frío. Lo que significa que este va a ser un invierno, ¿verdad?, bastante friolento. Y esas son las consecuencias de este fenómeno atmosférico llamado el Super Niño, notificando Daniel Monzón.
0: ¿Y por qué Daniel Monzón?
2: Oye, pero hay que verlo. Oye, últimamente no sé cómo se ha expresado, pero
0: lo que pasa es que Ada Monzón aparece nada más cuando hay huracanes. que se pone histérica y empieza y empieza a crear esa histeria como Rocky the Kid. Que eso, o sea, aquí hay una competencia de los histéricos. Rocky the Kid y Alarmín, que tú sabes que a Rocky le pusieron Alarmín. Rocky Alarmín, pues Adam Monzón es lo mismo. Ada Alarmín, oíste. ¿Qué? Por eso te digo que a Rocky le dicen Alarmín, pues Adam Monzón es lo mismo. O sea, Adam Monzón no aparece en todo el año.
2: Ella.
0: Ella es como la José Noguera de. Ella es como. De la Navidad, pero ella es de los huracanes.
2: José Noguera no es cariño, solamente aparece en Navidades. Nadie sabe de ellos durante todo el año. Pues Adam Monzón aparece durante la época de huracanes.
0: Exacto. Exacto. Exacto, no, no es relevante, no es relevante hasta que llegan los huracanes. Cuando llegan los huracanes, todo el mundo se acuerda de ella. Exacto. Exacto. Exacto. Pues ese, esa es. Sí.
2: Y el problema es que no hay FEMA, ¿verdad?
0: Entiendo que no hay FEMA.
2: Yo no quito FEMA.
0: Entiendo que no hay FEMA.
2: No sé qué ayudas van a ver ahora, porque tampoco lo pueden dejar así con los pantalones abajo.
0: Bueno, yo creo que sí. Yo creo que si él quito FEMA, lamentablemente no puede dejar con los pantalones abajo.
2: Wow, ¿qué va a hacer entonces? ¿Tirar los papeles de baño otra vez?
0: Yo creo que ni eso. Pues acuérdate que a él no le interesa Puerto Rico.
2: Bueno,
0: o sea, recientemente salió una noticia de hacerle, ¿verdad?, darle la estadidad a Puerto Rico y a Washington. Y él dijo que sería una ridiculez dar.
2: Sabe que ha sido unos conjuntos. Entonces, que él mismo dice, traerle este día a Puerto Rico es un peligro.
0: Sí.
2: Por eso, no nos quejemos.
0: Eso ha dicho él en ocasiones.
2: Dice, no estoy defendiendo a Trump ni a por el tiro. Yo me quedaría así en todo el río asociado. Fíjate, como que ya tenemos los beneficios de Estados Unidos y mantenemos nuestra identidad, que es lo importante.
0: Bueno, algunos beneficios, porque si es lo FEMA, pues ya no están todos. FEMA se supone que sea para todos, ¿sabes?
2: Ese es el problema que tenemos ahí. Entonces, ¿qué pasa? Él dice que Puerto Rico, como estado, sería algo peligroso.
0: Desastroso. Eso dijo él.
2: ¿Qué opinan los PNP también de esto? No pueden entrar en política, pero sabemos que si entran en política, nos van a, el cuadro se va a llenar. Pero, ¿cuál va a ser entonces el gimmick que va a traer los estadistas? Porque ya no son ni, ya no pueden ser ni estadistas. Ya el presidente dijo que no nos quiere como estado. Nos va a dejar así. O cuidado si nos da la libertad y somos República de Puerto Rico. Nadie sabe qué va a pasar. Que hable con. No sé, porque a él le conviene tener a Puerto Rico, pero también le conviene no tenerlo. A él le da lo mismo, yo creo. Mientras Trump esté en el poder, ¿pero qué va a pasar? ¿Qué opinan ustedes? ¿Qué podría pasar? Lamentablemente, ¿cuál va a ser entonces? ¿Cómo el Partido Nuevo Progresista nos va a atrapar para decir qué?
0: Sí.
2: ¿Ya hablaron?
0: Sí. Sí.
2: El comité que tenía prosperidad no sirve. Tenía a Ricky Rosselló para allá y creo que a Benita Gómez también, ¿verdad?
0: No me acuerdo si tienen allá. Pero sí, definitivo. Él le interesa, él lo dijo, le interesa, él prefiere darle como tú dijiste.
2: Pero no salió.
0: Sí. No salió la jugada. Como tú dijiste, bien mencionaste, él le interesa más Venezuela y Groenlandia.
2: Pero el propio Trump
0: Sí.
2: Seamos honestos. Y Venezuela no necesita ser Estado de Estados Unidos para progresar. Lo que tienen que hacer es cambiar, enmendar la infraestructura, porque ya que no está Maduro, tienen a otra presidenta del poder, pues tienen que reestructurar todo su gobierno y volver a hacer lo que eran. Ustedes tienen petróleo, pues úsenlo.
0: Sí, pero el problema es que no...
2: Venezuela tiene muchos minerales, muchas cosas. O sea, miren, Venezuela fue uno de los países más prósperos de Latinoamérica. No necesita de Estados Unidos. Y Venezuela, bueno, Venezuela tiene... fueron muchas mises, ¿verdad? Mi Venezuela, un ejemplo que te pongo, mi Venezuela, ¿verdad? Lo mismo pasó con los juegos de pelota, que era de Venezuela. Si Venezuela llega a ser Estado en los 51, como quiere Trump, ya eso no va a existir, porque tú perteneces a Estados Unidos.
0: Sí.
2: Tendría que una venezolana ganar mi USA, pues entonces ganar mi Universe, y, por ejemplo, que te pongo. Y
0: sí, pero como quiera no estaría ganando Venezuela, estaría ganando Estados Unidos. Es que como quiera que sea, vale que gane una venezolana el Miss Universe de Estados Unidos y gane el Miss Universe global, como quiera que sea, ¿verdad? Si Venezuela entra como Estado, ya no sería venezolana, sería ciudadana americana.
2: Exacto. A eso voy. Y mira, hablando de Miss Universe, creo que la semana que viene es la gala, ¿verdad? Va a ser la gala de Miss Universe. Y pues va a estar ahí una candidata o candidato que ha sido controvertible. Vamos a tratar de la semana que viene a ver si la puedo conseguir y le hacemos una entrevista a mi Cibra, ¿sabes? No le prometo nada, voy a tratar de conseguirla o conseguirlo para que nos dé sus impresiones, porque ya queda poco para el certamen. Y va a ser la gala de la reina la próxima semana. So que estén pendientes, porque vamos a ver si podemos conseguirla o conseguirlo a mi Cibra, que nos dé una breve entrevista. Bueno, seguimos.
0: Paramos.
2: Oye, de lo que...
0: Sigue hablando, que voy a salir a esto. Sigue hablando ahí, dale. Habla de cine, vete, mano.
2: 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Y el pana, ¿verdad? El productor me dijo que hablara de cine. Así que, bueno, ya en mi página yo tengo mis primeras impresiones sobre Scary Movie 6. Así que pueden acceder. Hubo una cosa que se me quedaron sin decir. Por ejemplo, no hablé del cambio de Tiffany de White Chicks, que posiblemente no, ya está confirmado White Chicks 2. Porque los hermanos Wayans dijeron que si Scary Movie 6 llega a ser un éxito, que ya lo ha sido, ellos van a hacer la segunda parte de White Chicks. Y ese cambio lo hicieron para probar la reacción de la gente ante el personaje. Y salió como parte de la parodia de Sustancia. Así que esperamos que... Yo creo que White Chicks podría llegar fácilmente a 2027, 2028, por ahí. Más o menos. La gente la espera. Diablo, señorita. O sea, tiene que estar. Entonces, otra película que han dado la sorpresa de que uno está hablando, no es que está en estreno, lleva casi un mes en el cine, no la he visto. Se llama Offset, me dijeron que la vieran. Voy a recomendar películas aquí que me han recomendado a mí para que planees tu weekend si quieres ir así, no sabes cuál ver. Y Offset es una película que es de terror, de misterio, de este joven que se enamora de su compañera de trabajo. Y hace como un tipo de, pide un deseo, ¿verdad? Y parte de un hechizo chino y ella pues termina queriéndolo, pero de una forma bastante macabra, diría yo. Así que, observa otra opción. Otra película que salió también junto con Scary Movie fue la de He-Man, Master of the Universe. Ha recibido también varias... opiniones mixtas, así que no la he visto tampoco, no les puedo dar mi opinión personal, pero He-Man aparece, llega otra vez la moda de He-Man. No he visto el tanto furor porque Scary Movie lamentablemente parece que la opacó. ¿Y de qué forma?
0: A He-Man
2: la quiero ver también, Master of the Universe.
0: A He-Man, tú dices que
2: te la decina, que estoy, pero mira, te promocioné la, ¿eh?
0: Muy bien, excelente.
2: Ahí está.
0: Sí, es que se me acabó el label. Se me acabó. Se me acabó el label.
2: Así que ya tú sabes, si vas para el cine, esa otra opción. Ok, sí. No me acuerdo ni el nombre, pero sé que llegó una película de Steven Spielberg que tiene que ver con los extraterrestres, con la llegada de la vida extraterrestre hacia la Tierra, de una manera real, no así ficción, no como IT, no, algo un poco más real. Dicen que él tiene, que a él le han dado noticias
5: acerca de la existencia de extraterrestres, y con eso es que él hizo esta película. Me parece que sale Emily Blunt, creo que sale, que es la que sale ahí, y con decir Emily Blunt nada más, o sea que va a estar buenísima. Esa la quiero ver. La nueva generación como que no conoce mucho la trayectoria de Steven Spielberg, pero fue uno de los mejores, o lo es, uno de los mejores directores de la historia. Así que, ¿te gustó Jurassic Park? ¿Te gustó todo? Pues, o sea, tienes que verle. Todavía está Mandalorian Grogu, todavía está en el cine. No la he visto, lamentablemente. ¿La viste?
0: No la he visto, no he ido.
5: ¿No tengo tiempo?
0: No he ido, no, fui al cine, diálogo, no, ni me acuerdo cuál fue el último que fui, pero...
5: No, esa está... Yo fui al cine... Ajá, el día de mi cumpleaños, el lunes. Y tengo que estar yendo los días de semana porque tengo en el trabajo. So,
0: ¿Por qué? ¿Por qué?
5: Un lunes, martes, miércoles.
0: ¿Por el trabajo, tú dices?
5: Sí, tiene que ser un día de semana.
0: Ya.
5: Y no se llega tanto, así que es bueno estar ahí.
0: Pero no está mal.
5: No. No está mal. Así. ¿Y cuáles estamos esperando? Pues mira, por ahí viene Toy Story 5. Las críticas han sido muy buenas. Solamente hay un personaje... Porque ya se proyectó para la prensa. Y hay gente que dice que salían hasta llorando. Así que parece que van a traer la fórmula, no de la 4, que la gente que la quiere skipear porque no le gustó. A mucha gente no le gustó. A mí me trivió un poquito. Pero quieren volver a la fórmula original de la 3, por ejemplo, que era como un poquito más drama, y que hubo gente que hasta lloró al final pensando lo peor. Me parece que eso es lo que van a hacer ahora en la 5, que no la he visto, pero
0: creo que hay una tablet, algo así.
5: Algo así.
0: Y vienen de los juguetes y...
5: Es posible que yo la vea en Las Vegas porque me voy de vacaciones.
0: Ay, mira, roncando. Entonces, es posible de que... Ustedes, plebeyos, o sea, usted la va a ver en Plaza Las Américas, o sea, usted la va a ver en Plaza Riondo, yo la voy a ver en Las Vegas.
5: Voy para Las Vegas cada año, así, sí. Me espero yo por allá, pero no, vamos a ver, no, pero en serio, voy a ver si hago contenido por allá, a ver qué pasa. Wow. Pero posiblemente la vea por allá, porque coincide... Y me parece que también viene, me dijiste cine y yo sigo.
0: No, sigue.
5: Por ahí, gente, y estamos en pleno verano, gente, este verano viene fuerte porque también nos llega Spider-Man Bright de New Day.
0: Sí.
5: que wow, la gente está esperando, se ve brutal. Los, es que las películas de Superman siempre las rompen, siempre, nunca aburren. Yo no sé, son películas que salgan y no aburren. ¿Cuándo sale? Creo que sale o a finales de junio o principios de julio. Por ahí está la fecha, si la puedes buscar por ahí.
0: De Spider-Man,
5: voy. Spider-Man Brand New Day, para el que no sepa.
0: Voy.
5: Esta historia, ayer en el trabajo estaba hablando con compañeros allá, que también son geek, que les gusta mucho. Y estamos discutiendo, me preguntaron, ¿no? ¿Por qué Spider-Man tenía que venir antes de Doomsday?
0: Dice que sale, según el internet, el 31 de julio. Falta todavía.
5: Ah, falta. ¿Está bien? Ah, ok. Falta. Bien. Pero va a ser en julio. Va a ser en julio. Está bien. Parece que se va a hacer el último blockbuster.
0: Sí, pero es de el último, tú dices, de verano. Bueno, acuérdate que el verano se acaba en agosto, todavía sigue.
5: Fuerte. Por eso, pero el 31 de julio sería ya picando para agosto.
0: Sí, pero es que el verano sigue. La verdad es que la gente está confundida en Puerto Rico. Acuérdate que pues en agosto empiezan las clases aquí, pero el verano sigue.
5: Ajá, yo sé.
0: So,
5: ya está como el giga.
0: Pero en Estados Unidos, bueno, pero la verdad, en Estados Unidos, como empiezan en septiembre, pues el 31 de julio lo ven como algo normal. Hello,
6: buenos días, ¿dónde diablos están metidos?
0: ¡Ya!
6: ¿Dónde están metidos? ¿Ustedes creen que se demandan?
0: ¡Ah, que es la que hay!
5: Bueno, explicamos al principio del programa, explicamos por qué a veces no podemos estar aquí.
6: Explicamos. Hola, Rafa, ¿cómo
5: estás? Que no tenemos auspiciadores.
6: No tenemos agua ni para lavar todo el trololó y el trululú.
0: ¡Diadre! No tiene agua ahí, bendito Rafa.
6: Esto está de madre.
0: Eso es Teresita. ¿Cuántos días estás sin agua? Mira, ¿cuántos días llevas sin agua?
6: Dos días, y con todo el loco ese que está viviendo acuadoso, dice que recogemos agua. ¿Qué diablo de agua vamos a recoger si no hay agua?
0: Si no hay... Bueno, oye, tírate el bailecito de la lluvia, a ver si papá Dios tira lluvia.
5: Wow, canta algo, no sé. Tranquilo, no te preocupes. Lo que va a caer es...
0: Espérate, ten cuidado que cuando te tires el nu, no sueltes el líquido. Y los vecinos ahí pensando que es agua. Y es Rafa.
1: ¡Qué leche!
5: ¡Ya, Dios mío!
0: Los vecinos pensando que es agua. Y es Rafa tirando ahí con su manguera. Era...
5: ¡Ah, manguerita! ¡Ah! Y es Rafa.
1: ¡Qué leche!
0: ¡Ay, Dios mío!
5: Oye, pero es verdad. Trululú, hay que hacer un baño polaco. Y no voy a explicar qué es un baño polaco.
0: Caracu y sobaco. Yo dije, ¿cuándo?
5: Ah, sí.
0: ¿Ahora cuándo?
5: Sí, estamos ahí, mi caballo.
0: Eso no era malo.
5: La jefa nos va a ganar.
0: Yo dije, ¿cuándo?
5: Un día de esto, la jefa va a llamar para decir, ¡cancele el programa!
0: Pero es que yo no dije nada. Yo solamente dije, ¿cara cuándo y sobaco?
5: ¿Cara cuándo? Sí. Sí. Yo voy a ver esa repetición. Tío, el producto es...
0: ¡Ay, ya! ¡No chavo ahora! No, pero con Tito repetición. ¡Vamos a la que no miente! ¡A la que no tiene sentimiento! ¡El BCN! ¡No chavo ahora! Con Tito repetición, el Tito BCN. ¡Ay!
5: Oye, no, BCN no. La envié lo que está al palo. Oye, esos disturbios en Nueva York, ¿qué tú me dices?
0: Bueno.
5: ¿Qué pasó ahí?
0: El último juego...
5: ¿Los Spurs o los Knicks?
0: El último juego... San Antonio votó ese juego. Literalmente lo votó porque estaban ganando por 29 puntos, caballo.
5: Algo así yo escuché. No había juego porque...
0: Los Knicks se pegaron, ¿verdad? Con una gran aportación de José Alvarado, que metió 2 triples y metió 8 puntos, que es el, ¿verdad? El que está representando a Puerto Rico. Y... Le ganaron. Punto.
5: Wow.
0: Le ganaron.
5: Le sacaron del buche,
0: wow. Perdiendo por 29. La serie ahora mismo está 3-1. 3 victorias los Knicks, 1 victoria los San Antonio Spurs. Hoy juegan. Obviamente, si los Knicks ganan, pues son campeones. Si gana pues San Antonio, pues todavía continúa la serie. Yo...
5: O sea, que esta ni siquiera es la final.
0: ¿Cómo?
5: Esta no es la final final, no es el juego final.
0: Todavía bueno, si ganan los Knicks, sí, es el juego final.
5: Ok.
0: Si pierden los Knicks, todavía la serie continúa. Porque es a 7 juegos.
5: Ok.
0: Es el primero que gane 4.
5: Ok.
0: Yo sospecho que van a ganar los San Antonio Spurs.
5: Ok.
0: Hoy.
5: Es hoy el juego.
0: Bien. Porque el juego es en San Antonio.
5: Ah, tiene que ganar.
0: No, ellos han perdido allí. Porque los primeros dos juegos ellos los perdieron en San Antonio.
5: Sí, pero me refiero a que me dan mano y que...
0: Pero a lo que me refiero es que posiblemente los Knicks, aunque es un riesgo dejar que San Antonio gane, pero lo que voy a decir, posiblemente los Knicks dejan que ganen para entonces jugar el próximo juego allá en New York y celebrar el campeonato allá.
5: Oh, ok. Es verdad.
0: O sea que, pero a la misma vez es un riesgo tú dejar que tu contrincante gane, porque entonces la serie se pondría 3-2. Aún así, como que ahora tienen oportunidad. Pero si la serie se pone 3-2 y entonces van allá a New York y viene San Antonio y gana y se pone la serie 3-3,
5: wow.
0: Regresan a San Antonio a jugar el juego 7.
5: Y a rayos, qué juego.
0: Y es como que es un riesgo. So, los Knicks, aunque lamentablemente no van a celebrar en Nueva York, deberían de dar todo su potencial y tratar de ganar la serie hoy. ¿Verdad? Punto. Es mi opinión.
5: ¿A quién le vas?
0: Realmente no soy fanático de ninguno de los dos equipos. Ah. A mí, quien me gustaba, ¿verdad? Cuando yo veía NBA era los Chicago Bulls. Cuando estaba Michael Jordan, claro. Scottie Pippen, Dennis Rodman, esa la gente. Uh-huh. Después, pues, fui fanático de LeBron, aunque hay gente que no le gusta LeBron James.

0: 90. Pero
1: ¿cómo?
0: La época dorada, por decirlo así, de la NBA.
1: No, todavía sigue vigente. Todavía sigue vigente,
0: pero como que había más furor. Había más...
1: Todavía lo hay. Todavía lo hay. Más... Todavía la gente lo ve. Obviamente, la gente va a New York Knicks porque ahí está José Alvarado y todos los, casi todos los artistas van a New York. O sea, punto. Ahí estaba Taylor Swift brincando como loca. Había un montón de artistas, punto, respaldando a los New York Knicks.
0: Ok.
1: Yo diría que pues que gane mejor. Yo si gana Knicks, pues súper. Si gana San Antonio, súper. O sea, no es como que he sido mega fanático de los dos equipos, porque en verdad.
0: Ok.
1: No eran mis equipos. Obviamente sí sabía, qué sé yo, quién era uno que otro jugador, como Patrick Ewing. Yo veía mucho a Patrick Ewing.
0: ¿Verdad?
1: Me gustaba cómo jugaba Patrick Ewing. Pero yo decir, sí, yo voy a Nueva York. O yo decir, voy a San Antonio. Realmente no, porque no...
0: Pero mira, no solamente el básquet está, ¿verdad? En tendencia. También el fútbol, porque ya empezó la FIFA.
1: Empezó la FIFA y se vio la bandera de Puerto Rico.
0: Se vio la bandera de Puerto Rico por ahí. Y yo no sé si hay un jabulú con la Shakira que salió, porque ¿era Shakira o era una imitación de Shakira? Eso fue algo bien trendy que pasó durante esta semana. Los que vieron, a mí no se me pareció Shakira. Dicen que tenía Botox puesto, que si esto, que si lo otro, que si para aquí y para allá. Y que no se parecía. Tú sentías la foto por ahí de ella.
1: No, yo no vi.
0: Supuestamente tenía no sé qué. Que se le hincharon los cachetes y no la... A mí no se me parecía, ¿ves? Pero han confirmado que era ella. Bueno, Shakira no va a enviar a... ¿Para quién va a enviar a una imitadora? A un evento tan importante como es la iniciación, ¿no? De la FIFA. Cuando ella es la cara, básicamente la voz oficial de la FIFA, ya que esta es la tercera vez que hace una canción para la FIFA. Oye, siempre hace lo mismo, pues, porque yo soy fan de Shakira, ¿verdad? Pero la primera fue Waka Waka, y repetió Waka Waka 20.000 veces. Después la, y siguió la, como 40.000 veces. Y ahora es Die Die, también repetía como 60.000 veces, pero nada. Ellas están buscando algo diferente. Y eso fue lo que cayó. Pero
1: diferente, y eso fue lo que cayó. Exacto, como tú lo dices.
0: Es como que estaban buscando algo. Muchos artistas hicieron canciones. No vamos a hablar de la niña futbolista que hizo Julieta Venegas, por favor. Por favor. Por favor. Y me disculpa a la feminista. Pero esa canción, bendito. Si nos están escuchando, ¿verdad? Nuestro pana. De allá de mexicano, ellos están en candela con Julieta Venegas porque la canción, wow, trataba sobre una niña que quiere jugar en el mundial con varones. Mira, hello, existe el mundial de femenino, o sea, existe. Lo que pasa es que no es tan famoso como lo masculino, ¿no? Que es donde está la fiebre como tal. De la FIFA, pero existe. Es un revolú. Esa canción está en YouTube. Benito y Julieta Venegas no quiere volverla a cantar porque le han caído chinches. Así que a todas mis amigas y amigues feministas, esta vez no.
1: Mira, esto que tú estás diciendo de Shakira, ¿verdad? Aparentemente, legalmente, estoy viendo aquí una publicación y dice, tienes toda la razón, no es Shakira. Se trata de Andrea Correa, una conocida imitadora chilena de la cantante. Déjame buscar a Andrea Correa, a ver. Eso es lo que dice la gente. Tú sabes que la gente empieza a hablar ahí.
0: Pues quién sabe.
1: Especulando. Vamos a buscar aquí a Andrea Correa. Vamos a darle pauta a Andrea Correa. Vamos a ver.
0: No.
1: Andrea Correa, imitadora de Shakira. Vamos a ver. Vamos a ver a Andrea Correa.
0: Un saludo ahí, venga. Está escribiendo. Creo que también está sin agua.
1: Se parece bastante.
0: Se parece, pero no.
1: Se parece bastante.
0: Hay que ver, no entiendo, o sea, no tenía visa, no sé.
1: Bueno, a lo mejor tenía un show en otro lado, mano, y a lo mejor simplemente no quería
0: ir.
1: Bueno,
0: ya venía para acá.
1: A lo mejor se levantó en regla.
0: En mayo venía.
1: Y dijo, olvídate de eso, yo no voy para allá, manda a Andrea.

0: Es que a la edad de ella no sé si todavía cae. No sé, está picando los 50 ya, no sé.
1: Ella no
0: digo, tiene hay mujeres que sí. Que
1: todavía ella no tiene 60. Shakira.
0: Sí, no, 50. Bueno. Ella va para 49.
1: Por eso. Por eso.
0: Sí,
1: eso.
0: Sí.
1: Vamos a ver qué edad tiene Shakira.
0: Sí, sí.
1: Shakira, te voy a decir ahora, tiene 49 años.
0: Pues te lo dije. ¿Por qué te dije? Va para 50 entonces ahora.
1: Sí, en febrero año que viene.
0: Febrero 2.
1: Ya lo sé, ya lo
0: soy fan. Soy fan de ella, te digo. Yo sé la fecha de cumpleaños y todo. Sus primeros discos no fue Pies Descalzos, fue Peligro y Magia. Fueron sus dos primeros discos.
1: Pero realmente, aunque tenga 49 años, te tengo que decir que está erróneo. Porque realmente a esa edad todavía se
0: sí,
1: menstrua.
0: Sí, sí, se puede.
1: Pero te digo, amor, la menstruación. Y digo, ¿sabes qué, mano? Manda Andrea, no estoy para estar haciendo la mierda de show esa.
0: A lo mejor se levantó del al lado.
1: O sea, y digo, mala mía, no me malinterprete, no es que le estoy diciendo mierda de show a la FIFA, ni al soccer, ni al fútbol, como ustedes le llaman, ni a eso. Me refiero a que, obviamente, a lo mejor se levantó no apta para hacer el show.
0: Ajá.
1: Y sea el show que sea, así sea el show en una esquina de la casa de ella.
0: Uh-huh.
1: Ella dijo, mira, ¿verdad? ¿Sabes qué, mano? Tienen regla, no voy a hacer ningún show. Manda la imitadora, vete.
0: A lo mejor ese día estaba molesta. Pero no tan molesta como están los fanáticos de Mondongo. Gente, wow, como le han caído chinches a Gallina de Producer por los abusos que cometió contra pues este personaje que las doñitas conocen bien porque sale en Puerto Rico Gana. Este muchacho que sobrepeso. Ustedes imagínense a Besito Pintado, pero versión masculina. Algo así.
1: Más grande. Más grande, mucho más grande.
0: ¿Verdad? Un tipo heavyweight.
1: Imagínate a Snorlax de Pokémon Go. No, literal.
0: Es verdad. No es bullying. No, literal. Es cierto. El tipo le está metiendo, ha rebajado supuestamente un par de libras, pero le falta. Pero ese no es el tema. El tema es que fue invitado a Molusco TV, allá en Refugio, y lo pusieron frente a frente con Gallina de Producer. Y le voy a decir así porque realmente no me interesa darle pauta a esta porquería de persona. Esta basura de si, yo creo que la basura se sentiría mal de que lo comparen con él en esa, cuando lo único que sabe hacer es buscar. Todos sabemos que es un personaje, es como yo, mi nombre real es Daniel, pero aquí soy el stripper y cuando me prende el micrófono pues yo zumbo. Digo cosas que por lo regular no digo en mi vida personal, fuera de aquí. Ok, Gallo, y la única vez que voy a decir tu nombre. Escúchame, Gallina de Producer. Sabemos que es un personaje, pero hay gente que a veces el personaje, que tu verdadero nombre es Jonathan, tu personaje se come a tu verdadera personalidad. Y lo dijo Molusco. Molusco te ha dado muchos miles de consejos. Fuiste a los foques, te votaron. Con este único guille de que eres millonario, que tú sabes que no lo eres. Volvemos a lo mismo. Es un personaje, pero un personaje que lamentablemente se aprovecha de eso para cometer abuso, bullying y cuanta cosa. Y para que no lo sepa, el video está dando vuelta porque le agredió, que yo espero que por favor le haga una querella. De esto ser real, yo espero, porque hoy en día tú no sabes qué es real, qué es fake, qué es montado. Lo que tiene es que separar la silla y le dio un bofetón a Mondongo por un comentario que dijo o algo así. Yo Mondongo cojo y me le siento encima. Me le hago una suple, le siento encima, y lo que pasa es que el tipo está tan pesado que no puede casi ni moverse. Para los efectos, ¿verdad? No lo quise decir de esta forma, pero es como si fuera una persona impedida. ¿Por qué? Porque hay cierto tipo de movilidad física que no puede realizar. Te metiste con una persona impedida. Y estás vetado del programa de Refugio. Yo espero que sea verdad. Porque Molusco no se va a arriesgar a perder los pisadores, porque todos sabemos que si pierdes los pisadores, te vas a ir del aire. Si nadie paga tu programa, no hay programa. Se va al refugio. Te quedarías solamente con la tendencia. Así que yo espero que esto sea verdad y que lo hayas sacado por completo del programa y que ya no te sirva de nada de contenido. Porque es un tipo que no aporta nada positivo. Tú puedes bullear, porque bullying hacíamos nosotros aquí a cada rato. Pero de ahí a llegar al abuso, al maltrato, no sé si es que quieren entonces planificar una pelea entre Mondongo y Gallina. Porque eso también pasa mucho. Yo espero que no sea eso.
1: Sí, pero planificar una pelea no.
0: Es que lo han hecho, lo digo porque
1: sí,
0: lo han
1: hecho. Sí, no lo han hecho, pero para mí no es viable. Porque
0: lo hicieron con Juanma, lo hicieron con... Claro. Hasta con este, con el que dibuja,
1: Altecalde.
0: Altecalde, exacto. Lo han hecho con Ray Charlie, o sea...
1: Claro, pero para mí no es viable, porque...
0: Mano, ya mismo se mete con el stripper y si te metes conmigo, sabes que vas a ir perdiendo porque yo estuve en boxeo. Más no te voy a decir.
1: Lo que te iba a decir es, para mí no es viable porque como bien mencionaste, Mondongo casi no puede ni moverse.
0: Exacto.
1: O sea, ¿cómo rayo él va a pelear? No hay break.
0: Hablo que es una pelea de sumo. Es como único, no la...
1: No hay break.
0: Perdón.
1: No hay break, está difícil.
0: Es como único. Podría ganarte. Bueno, hasta Pamela Noa se asustó.
1: Sí.
0: Pamela se asustó. Pero mira que... O sea, el video está ahí. Sí. Tienen que verlo y esperamos que esta situación se quede ahí. Que no trascienda. Para el bien de refugio y para el bien de, ¿verdad?, de los medios de comunicación, de los podcasteros. Nosotros somos podcasteros. Y esto nos afecta a todos. Porque van a pensar que todos somos iguales. Y no. No es así. Sí, yo espero que lo veten de por vida, de cualquier programa. Ya, no sirve. No. Hay mucha violencia en el país. Para que entonces tú vengas con tu violencia a querer tener rating. Vamos a esquivar eso, gente. Vamos a ser un poco más positivos, vamos a ser un poco más empáticos. Y ya tú sabes. Esa es la que hay. Hasta Alex DJ habló sobre esto, sobre la situación. Y al DJ habló, pues parece que es algo serio entonces. Así que no sé si Mónica Judith, si me estaba viendo o oyendo, pues puede llamar o me escribe a ver qué es lo que está pasando.
1: Sí, él habló, él dijo que eran como que sus únicas expresiones y que era un abusador y todo eso. Eso fue lo que dijo Alex DJ, que eso no se hace y que él está apoyando al suyo.
0: Exacto. Y hablando de Puerto Rico Gana, Marquitos ya no está en el programa, se despidió. No sabemos por qué.
1: Ni Marquitos ni otro más, yo creo que hubo trabajo también.
0: Marquitos, sí, no sé si lo votaron o no sé, ¿verdad? Pero total, yo no sé qué hacía Marquitos allí, porque bueno.
1: Tira la mano a Marquitos.
0: Bueno, ¿sabes? Estoy disponible, stripper, con Mónica Judy, aislado, mira, vamos.
1: Ay, tú lo que quieres es ir a ver las modelos, charlatán. Sí. Charlata. Tú no quieres ir a hacer más nada, tú lo que quieres ir a ver las modelos.
0: Tú sabes, así que mira, llame para acá, stripper para estar. Está dispuesto, está disponible para estar allí en Puerto Rico Gana. Puerto Rico Gana. Ya.
1: Está bien. Bueno, yo de mi parte me voy, yo no voy a hacer más nada aquí hoy, ya creo que terminamos por mí.
0: Bueno, seguimos, recuerden la entrevista, vamos a ver si podemos entrevistar a la candidata o al candidato, o el candidate. Del pueblo de Miss Cibra va a estar con nosotros el
1: candidato.
0: Vamos a ver, prepara las preguntas, te voy a dar una semana para que preparar tus preguntas y vamos a ver qué pasa, ¿okay? Así que estén pendientes.
1: No venga un personaje ni nada de eso.
0: Estos fueron los
1: salvajes. No venga un personaje ni nada de eso.
0: Estos fueron los salvajes de la radio.
1: Por favor. Dale. Por favor, por Cristo.
0: Dale like y comenta.
1: Dale, bye.
0: Por la canción. Ponla, ponla en el jingle. Ahí.

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Buenas tardes, mi gente. Les habla José Alberto Nieves y esto es Desde Mi Esquina. Hoy con la continuación del programa de los temas que cumplen 50 años. Ya mismo viene Rafi y Comerío por ahí. Y comenzamos oficialmente con el tema Lo que prometiste. Desde New York, Héctor Pagán.

Y ahora llega desde el pueblo de Naranjito el dúo Cantoral. Canta Ramón Luis Ortiz y Carlos Sáez. El tema, La Muñeca.

0: Ahora vamos a una corta pausa comercial y regresamos.
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0: Y ya estamos de vuelta y por ahí llegó Rafi Comerijo para continuar con los temas que nacieron en el año 1976. Dímelo, Rafi, ¿con qué comenzamos este segundo programa?
3: Buenos días, José, y a ti y al público oyente. Ahora vamos a escuchar el conjunto libre de Manny Oquendo con el tema Lamento Borincano. Esto es una composición de Rafael Hernández.

0: Anda, y ahora llega Roberto Roena cantando Sammy el Rolo González, uno de mis artistas favoritos. He tenido la oportunidad de acompañarlo varias veces con mi orquesta, con el tema Que me castigue Dios.
1: Y aquí se destaca Roberto Roena en el bongo y Luis Perico Ortiz en la trompeta. Entonces al final Rubén Blades canta un poema que es bien profundo. Espero que sea del agrado de todos ustedes.

0: Espero le haya gustado ese hermoso poema de Rubén Blades. Ahora vamos a una corta pausa comercial y regresamos ya mismo, que esto continúa.
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0: Y ahí escucharon a Justo Betancourt de la producción Recordando el Ayer, Johnny Pacheco, Celia Cruz, Papo Luca. ¿Y qué viene ahora por ahí, Rafi?
1: Y ahora vamos a escuchar la Sonora Ponceña con el tema La Clave, de la producción Conquista Musical.

Y otro tema que cumple 50 años es What Happened de Bobby Rodríguez y la compañía. Esto es una composición de Rubén Blades y lo canta Junior Córdoba.

0: ahí escuchamos al Gran Combo el tema No Me Olvides Mulata, una composición de Rafael Itiel de la producción Mejor Que Nunca.
1: Y ahora vamos a una corta pausa comercial y regresamos ya mismo, que esto sigue.
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0: Ahí escuchamos a la orquesta de Tommy Olivencia, de la producción Introducción, Lalo Rodríguez, Simón Pérez. El tema Vengo del Monte es una composición de Lalo Rodríguez y el arreglo Luis Perico Ortiz.
1: Y el bolerazo de hoy sí que pegó en el 76. Y todavía actualmente, donde quiera que se escucha, la gente le pone atención. Estamos hablando de la orquesta Impacto Crea y el bolero Pronóstico, una composición de Eladio Jiménez.

0: gente, esto se acabó por hoy. Nos vemos el próximo sábado a la misma hora, a las 12 del mediodía. Y recuerde que nos puede conseguir en las redes sociales desde mi esquina. Así que entra ahí, ponga sus comentarios. Lo que usted quiere escuchar, nos lo puede pedir por ahí. Haremos lo posible por complacerlo. Y dímelo, Rafi, ¿con qué nos vamos?
1: Como decía Héctor, todo tiene su final. Y nos vamos a despedir con la Orquesta Harlow cantando Junior González, El Jardinero del Amor.

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0: Así comienza el programa Pentagrama Musical, siempre romántico, bajo la producción de David Figueroa, la voz romántica de Trujillo Alto. Gracias por estar con nosotros. Como de costumbre, prometemos un programa de altura, bonitas baladas románticas, bonitos recuerdos llegarán a ti a través de WIAC y toda la cadena. Por supuesto que tengo conmigo, como de costumbre, a su productor, señor David Figueroa, y a su amantísimo hijo, que se encuentra también acompañándonos esta tarde. Buenas tardes.
1: Saludos, buenas tardes. Aquí, pues bueno, ¿qué te puedo decir, Jay? Muy contentos uniéndome a estas dos grandes voces de Puerto Rico, comenzando contigo, Jay, que siempre es un placer saludarte y estar contigo aquí en la emisora. Y siempre te escucho, lo que normalmente hago, ¿verdad? Porque siempre estoy muy pendiente a nuestro programa. Y de igual forma, pues estoy muy contento de estar con mi querido y amado padre, ¿verdad? Que para mí también no solamente es una de las mejores voces en Puerto Rico como locutor, sino que como cantante, para mí es la mejor voz en Puerto Rico, la voz romántica de Trujillo Alto. Así que es un honor estar aquí al lado de mi querido padre y poderlo decir con orgullo.
0: Claro que sí. Señor Figueroa.
2: Oiga, me la puso en China, pero en verdad que es un gran honor. Él, mi hijo querido, saludo a su mamá antes que se me olvide, Lucy.
1: Bendición.
2: Es un inmenso placer tenerlo conmigo aquí. Y a nombre de él, que es el coordinador de este programa, le queremos darle un saludo bien fuerte a todo el público que nos escucha a través de WIAC 740M, llegando donde otras no llegan, al corazón del pueblo, Jay.
0: Eso así.
2: Y a todos esos grandes comerciantes, a cada uno de ellos un abrazo y gracias por darnos esa confianza de patrocinar nuestros programas. Así que estamos muy contentos y vamos para adelante en nombre de Dios. Contigo, Jay Torres.
0: Claro que sí, muchísimas gracias. Bueno, la próxima canción que vamos a escuchar en el programa Pentagrama Musical de un romántico de todos los tiempos se trata de Camilo VI, Solo Tú.

0: Bonito tema romántico, lo escuchas a través de WAC740 y el programa Pentagrama Musical. 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

0: Esto es el programa Pentagrama Musical. Ahí tenías a Johnny Albino y su trío San Juan, bonitos recuerdos. Lo escuchas a través de WGAC740 y el programa Pentagrama Musical. Su productor David Figueroa y Elvin David, que lo tengo también acá en el estudio. Y tenemos una llamada, esta llamada, Figueroa, pues se trata de un gran amigo de muchos años.
1: Sí, señor.
0: Primero suyo. Y después mío, porque ustedes nacieron casi juntos, ¿no?
1: Estamos hablando de Carlos Díaz, entonces que fue...
0: Sí, señor, Carlos Díaz, por favor, baja tu radio un poquito.
1: Comenzó,
0: ¿no?
1: Son los padrinos, él y sí. Su esposa Carmen,
0: de Carlos, este programa. Vuelvo contigo, Carlos, vamos por aquí, 1, 2, 3.
2: Gracias.
0: No, tienes que bajar, tienes retroalimentación, tienes que bajar tu radio. No, allá, Carlos, tienes allá. Que bajar. Vuelvo contigo, Carlos.
2: Ajá.
0: No, Carlos, tienes tu radio muy alto. Me estás haciendo retroalimentación y entonces no, la comunicación no está bien. Vamos a ver una vez más por aquí. No.
1: Bueno, en lo que él baja la radio allá y se da cuenta, yo le puedo decir que de Carlos Díaz tengo hermosos recuerdos, porque Carlos Díaz siempre estuvo con mi querido padre en las producciones, ayudó mucho y colaboró mucho. Desde hace ya más de 40 años que este programa está al aire, ¿verdad, papi?
3: Sí, señor.
1: Y definitivamente, Carlos Díaz, yo crecí conociéndolo. Lo quiero también como un padre. Tengo muy bonitos recuerdos, tanto de las producciones a nivel de aquí, de WIAC y las diferentes emisoras en donde este programa ha tenido el privilegio de poder estar al aire, sino que también en diferentes producciones que mi querido padre llevó a cabo en diferentes espectáculos alrededor de la isla. En donde trajo diferentes figuras importantes de la música, tanto romántica como típica. Yo recuerdo allá en el Festival del Macabeo en Trujillo Alto, ¿sí? Carlos Díaz de moderador allá, y se contrató, se llevaron las voces de los hermanos Morales, Luisito, Moralito, Ramito con su esposa, sí. También música del ayer, Tony, la voz de Cristal.
3: Sí, Amador Reverón,
1: Gladys Sánchez, me acuerdo de ella. Dinelia.
3: Y otras más que no se vienen a la mente. Pero Carlos Díaz es una persona bien bendecida. Ahora tiene su compañera, una retirada de enfermera. Y es la que lo cuida, lo tiene... Muchacho.
1: Al día.
3: Parece un niño.
1: Al día, perfecto. Qué bueno, nos alegramos mucho.
3: Y sí que...
1: Nos trae muy gratos recuerdos. Y
3: estamos orgullosos de Carlos Díaz.
1: Y estamos aquí trabajando para ver si lo podemos sacar al aire. Así que Jay está allá trabajando en los controles y en la producción para ver si es posible poderlo llevar al aire.
0: Claro que sí. Saludos para el Truqui, que está en sintonía con nosotros también, que nos está escuchando. Carlos Díaz, buenas tardes.
2: Buenas tardes, Jay. Buenas tardes a nuestra querida audiencia de Pentagrama Musical. Por este medio yo quiero informar a toda la audiencia de este programa que el señor Alberto Rivera Batista solicita ver urgentemente a su hija Elizabeth Rivera Fontán. Esta reside en el barrio Percha de allá de Morovis, y a su hermana Paula Luz Rivera Batista, que reside en Bayamón. Este se encuentra muy enfermo. Por eso, por favor, le llamar a los teléfonos 787-547-7937 o al 787-235-7317. Le daremos más información. Gracias a ustedes, a David Figueroa, a la producción de Pentagrama Musical, a David Figueroa, a Joe Torres. Gracias por esta oportunidad. Que Dios me los bendiga.
0: Claro, pero no te vayas todavía, Carlos. Pásate la información.
2: Ah, bueno, estoy aquí.
0: Oye,
2: estoy aquí.
0: Bueno saber de ti. Hacía ratito que no sabía, ya que tengo... al señor Figueroa, que produce Pentagrama Musical, y a su hijo Elvin David.
3: Chacho, yo me revuelco en el colchón de la alegría, como dice él, al escucharlo.
2: Yo me revuelco en el colchón del placer y la paz.
1: Carlos, de mi parte lo que te puedo decir es bendición. ¿Cómo tú estás?
2: Yo muy bien, gracias al señor.
1: Qué bueno.
3: Ese es Elvin que te pide la bendición.
2: Bueno, a Elvin lo vi yo nacer, pero...
1: No sé. Me alegro mucho escucharte, Carlos. Estamos muy felices de poderte escuchar acá y que sigas siendo parte de Pentagrama Musical.
3: Tienes que ir en del talentoso ya a las piedras. ¿Cómo se llama este Jay? El talentoso ya de las piedras que trabajó aquí en WAC.
0: Cano Reyes, qué talento, Cano.
3: Sí, tiene unos conejos para ti, ¿sabes, amigo?
0: Sí, seguro que nos está escuchando, Cano, saludos.
2: gracias a Carlos. Gracias a ustedes, que Dios los bendiga.
0: Amén, Carlos, cuídate mucho.
1: Carlos, bueno escucharte.
0: ¿Cómo no? De verdad, agradable hablar con este gran ser maravilloso.
1: Sí, señor.
0: Que muchos años estuvo contigo en la radio y bueno saber de él.
1: Sin miedo a equivocarme, es parte de la historia de la radio en Puerto Rico.
0: Sí,
1: sin
0: señor.
1: Miedo a equivocarme.
0: Sí, señor.
1: No hay duda.
3: Mi mamá me decía, que en paz descanse, ese para ti no es un amigo, ese es como un padre para ti.
0: Qué bien.
3: Así que imagínate.
0: Qué bonito. Bueno, continuamos con Pentagrama Musical. Esta próxima canción que tenemos acá la interpreta Yossi La Torre. Qué extraña es la vida. 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

0: Tenías ahí un bonito recuerdo de Roberto Ledesma, se titula Boda Gris. Lo escuchas a través de WIAC740 y el programa Pentagrama Musical, siempre romántico. En el estudio, como siempre, tengo a su productor, David Figueroa, y nos acompaña también a su hijo, Elvin David.
1: Aquí estamos.
2: Bueno, pues mira, vamos a saludar a Yeda Hernández y su esposa ya, Carmen. Ellos son los dueños de la funeraria
0: Carolina Cremation.
2: Sí, señor. Entonces, vamos a saludar también a mi gran amigo, el gran comerciante en Cagua, cantante, Lucas Casillo, y todos sus clientes y familia allá en Cagua. Saludos para Salvita, el gran maestro, mi amigo, y su esposa allá en Bravo. Saludos para Rafael Adorno, Chanto, amigo Jay Torres, allá en Tampa. Y también saludamos para, y de su esposa, saludamos a Georgie y su mamá, doña Crescencia Trinidad, y todos sus empleados y clientes allá en Caimito Bajo. Saludos para Tony González, el hombre que mejor instala el uretano allá en, y su esposa doña Luz, eso allá en Country Club, y con ustedes Jay Torres.
0: Mira, y hablando, saluditos para Leandro Ruffin.
2: Tony González.
0: Ese hombre
2: ya está. Tremendo instalador de todo. Eso lleva aquí muchos años de experiencia. Él y un amigo intachable.
0: Claro que sí.
2: Un saludo bien fuerte para él y su señora de esposa, doña Luz.
1: Claro. Y aprovecho la coyuntura para decirle que tenemos varios colaboradores que nos escuchan. Y entre ellos, pues además de mi querida madre, ¿verdad? Lucy, que está en casa escuchándonos allí cómodamente. Hay otra colaboradora allí tuya, papi, María Alejandra Figueroa Reyes.
2: Mi nieta.
1: Que te está diciendo, ¿siempre romántico o más romántico que nunca? Yo pienso que las dos.
2: Las dos cuadran,
1: porque ¿verdad?
2: Antes de romántico, más romántico, y como el programa comenzó de nuevo en WIAC, ¿verdad? Es siempre romántico.
1: Siempre romántico. Y es un deleite uno escuchar música tan hermosa, poesía, ante la escasez que hay de ese tipo de letras o de contenido en la música, ¿verdad? Bueno. Que haya un espacio que se dedique para este tipo de música romántica que no es del ayer, es de siempre, sí. Y que todos nosotros gustamos de este tipo de música y que cada día hace más falta este espacio y este tipo de plataforma para poderlo escuchar. Interesante que no solamente lo estamos escuchando a través de las ondas radiales del 740, ¿verdad, M? Sino que también se escucha a través del internet, a través de www.wiac740.com. Así que esto está trascendiendo la isla. Se está escuchando en el mundo entero, pudiéramos decir.
0: Para el mundo.
1: Siempre y cuando sintonices el programa a través de esa página. Así que la música de Puerto Rico y este espacio se está llevando a todos los confines del mundo y particularmente se está reconociendo esta música que distingue a Puerto Rico dentro de otras cosas, ¿verdad? Por el tipo de música, el tipo de contenido, el tipo de letra, que hace un poco hablábamos un poco de Bobby Capó, ¿cierto?
0: Sí, señor.
1: Del director del trío Los Andinos, el dueño.
0: Ramoncito Rodríguez de Los Andinos.
1: Correcto, que recuerdo aquella guerra le decían la guerra de los tríos entre México y Puerto Rico, y él siempre destacó. Así que en Puerto Rico hay mucha gente buena, con talento, y sin duda otra vez, que un programa como este se esté dedicando a este tipo de música, en medio de tantas variaciones que hay de arte, ¿verdad?, y de música que existe, pues realmente es grato poder estar aquí escuchando y que los auspiciadores estén con nosotros en este proyecto.
2: Claro que sí, y recuerda a Héctor.
1: Héctor, sí, se me qué pequeño detalle, se me olvidó Héctor.
2: El nieto bobo que yo no tuve.
1: Un pequeño detalle, se me olvidó Héctor, perdón. María Alejandra, perdóname, se me olvidó Héctor.
0: Estabas hablando de Los Andinos, Ramoncito Rodríguez, ¿verdad? Que sí. La puse en la China también. Pues precisamente el legado de Ramoncito, Juan Carlos, hijo de Ramoncito Rodríguez, nos interpreta ahora acá en Pentagrama Musical. Te recuerdo, disfrútenlo. Esto es Pentagrama Musical.

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0: bonito tema musical, lo escuché en Pentagrama Musical, IWIAC. Allá, pues, en la cabina tengo al señor Figueroa, que produce, y a su hijo Elvin David.
1: Esta noche la paso contigo, y se la vamos a dedicar esta canción a mi querido doctor de cabecera, doctor Bisonó, allá en Bayamón, y también a Angie Ramos, nuestra gran amiga, y también se la vamos a dedicar también a los padrinos de este programa, a Carlos Díaz y su esposa Carmen Muñoz, allá en Caney, en Trujillo Alto.
0: Claro que sí, y de verdad es que es muy interesante, ¿verdad?, el panorama que tenemos en Pentagrama Musical. Regresamos en breve.
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0: 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Vamos entonces, señor Figueroa, para ya casi estamos al final del programa. Elvin David.
5: Bueno, pues nos queremos despedir de todos. Gracias a todos por estar con nosotros aquí, siempre presentes, sintonizando Pentagrama Musical, más romántico que nunca o siempre románticos. Depende de cómo lo quiera ver, así siempre vamos a estar. Pero definitivamente gracias a todos por escucharnos, estamos muy felices. Y gracias a todos, ¿verdad?, por siempre apoyarnos, particularmente a nuestros auspiciadores. Y Jay, gracias a ti también por dirigirnos en todos estos menesteres.
1: Bueno, y le damos.
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0: Eso es así, señor Figueroa y Elvin David. Ya estamos en las finales del programa.
1: Bueno, dándole gracias a todos los comerciantes y un gran saludo a toda esa familia que nos escucha a través de WIAC. Así que, Jay, a ti gracias siempre, lo más amable, siempre muy inteligente, muy profesional. Elvin.
5: Saludos a todos, que la pasen bien y gracias por estar aquí con nosotros.
0: Claro que si nos despedimos con esta hermosa canción que interpreta Nino Bravo, América. Será hasta el próximo sábado en el programa Pentagrama Musical.

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0: Buena música para ti a través de WGAC740, son las 3:20 de la tarde. Seguimos disfrutando del rico café puertorriqueño. Saludos por aquí para algunas personas que se nos quedaron en el de saludar en Pentagrama Musical. Saludos para María Velázquez, que está en sintonía con nosotros. Saludos también por ahí para Tony González, en sintonía con nosotros. Así que mantenga la sintonía. Yo regreso contigo muy en breve.
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Ahí tenías a Alejandro Sanz, lo escuchaba a través de WAC740. Disfruta de tu tarde soleada en la bella isla del encanto, mientras disfrutamos también de excelente programación musical. Tommy Torres, querido Tommy.

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Son las 4:07 de la tarde, somos WAC740 y tenías a Chayanne. Oiga, interesante esto, viene de Allende los Mares. El presidente de Estados Unidos, Donald Trump, anunció este sábado que el domingo se firmará el acuerdo con Irán para poner fin a la guerra, lo que permitiría reabrir de inmediato el estrecho de Hormuz. El acuerdo se firmaría mañana. Inmediatamente después de su firma, el estrecho de Hormuz estaría abierto para todos, expresó en su red social Mr. President. Lo escuchó por aquí por WIAC740. Recuerde que somos su medio de información y, como dice Cani García, todo el mundo feliz.

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Son las 4:30 de la tarde, somos WHC 740. Oiga, escuché lo que está pasando en Estados Unidos. El presidente de Estados Unidos, Donald Trump, anunció este sábado que el domingo se firmará un acuerdo con Irán para poner fin a la guerra, lo que permitiría reabrir de inmediato el estrecho de Hormuz. El acuerdo se firmará mañana e inmediatamente después de su firma, el estrecho de Hormuz estará abierto para todos, expresó en su red social. Lo escuchó por aquí, por WIAC 740 431.

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0: Excelente, ahí tenías a Héctor Lavoe, que canta a mi gente. Oye, tengo una pregunta, ¿se te cayó algún taco bailando esa canción para allá, para los años 70? ¿Sí? 452.
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0: Mi mariachi se fue.
1: Ahí tenías a Paulina Rubio. Son las 5:09 de la tarde.
0: Algo.
1: ¿Mana? Paulina. Somos WIAC 740. Ricardo Montaner.

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Ahí tenías a MDO. Somos WPAC 740, son las 5:29 de la tarde, disfrutando de una excelente programación musical. Disfruta a Shakira.

0: Muy variada la programación de WIAC. Ahí tenías a Culture Club, se titula Karma Chameleon. Somos WIAC, son las 5:38 de la tarde. Regreso contigo muy en breve.
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Son las 5:57 de la tarde. Ahí tienes a Yaire, te amo tanto. Somos WAC740. Bueno, me despido hasta el próximo lunes, Dios así lo permite. En el estudio se quedará Antonio Meléndez. Gracias siempre por todo. Como dice Pedro Capó, buenas tardes. Dios les bendiga a todos.

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